0: mensaje y además claro y literal. Es lo que pienso. Un beso enorme para todos desde Burgos. Soy Roxine.
1: Un beso. Gracias.
2: Hasta las 3. Las 2 en Canarias. ¿Qué falló en lo vuestro? 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
1: Estoy de acuerdo con Roxine. Necesitamos personas que digan las cosas alto y claro. Siempre que sea desde el respeto, desde el cariño y desde querer crecer bien.

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2: ¿Por qué nos empeñamos tanto en decorar una jaula y llamarla hogar? A veces nos quedamos en relaciones que nos cortan las alas simplemente porque nos da miedo el vacío que hay fuera. Nos convencemos de que aguantar es una virtud y de que la pena es una forma de amor. Y luego también pensamos que el sacrificio nos hace mejores personas. Pero escuchadme bien una cosa. El amor que duele, el amor que te obliga a esconderte, el amor que te hace sentir, el amor que siempre te hace ponerte en segundo o tercer plano, pues eso no es amor, es una condena. Duele, pero es una condena. Hoy quiero hablaros de los límites, esos muros invisibles que debemos construir para que nadie entre a pisotear nuestra autoestima. Decir no, no es ser egoísta, es ser valiente. Dejar de esperar a alguien que no da pasos hacia ti no es rendirse, es empezar a caminar hacia ti mismo. No puede ser el plan B de alguien que ni siquiera te tiene en su lista de prioridades. Si sientes que estás en una sala de espera emocional, si notas que tu pareja te pide tiempo pero solo te ofrece excusas,

0: Si ves que te estás haciendo bastante pequeño para caber en la vida de otra persona, pues creo que deberías de parar. Respira, porque la soledad puede ser fría, pero es mucho peor, y creo que si no hay amor, no hay absolutamente nada. Porque al final del día, la única persona con la que vas a convivir es contigo mismo, con tu seguridad y con tu lealtad. Y acuérdate de esto, de tu dignidad. Cuídala, es tuya, no es de nadie más.
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2: Hola, buenas noches, Álvaro. Soy Isabel, corresponsal de Fuenlabrada.
3: Hola, Isabel.
2: Mi mensaje es para Sergio. Sergio, creo que es mejor que te olvides de esta chica. Yo creo que te ha estado utilizando y que todo lo que te ha dicho del marido es todo mentira. Ahora le ha venido este problema y bueno, ya no puede hacer... no tiene libertad de su tiempo libre y yo creo que te ha estado utilizando y que ella no sentía nada por ti. Ahora se ha cansado y te ha dicho que no quiere volver a verte. Eso yo creo que es todo, porque de la noche a la mañana no se deja de querer a una persona. Si tanto lo quieres, pues ella por motivo del trabajo del marido podía escaparse y ahora como él está todo el tiempo en casa, pues ya no quiere seguir contigo. Quiere atender a su marido porque realmente siente amor por su marido, no por ti. Yo pienso que es eso. Así que más vale que te vayas olvidando de ella, que te busques otra y que no sea casada, porque las mujeres y los hombres casados ya se sabe. A la larga vuelven con su mujer y con sus maridos. Así que te deseo mucha suerte, que todo te vaya bien, que encuentres una persona a tu medida y que realmente sea libre y que te quiera. Y un abrazo y que te vaya bien en la vida. Y a ti, Álvaro, un abrazo y a todos los corresponsales.
3: Gracias.
2: Buenas noches.
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4: Hola, soy Laura de Sevilla y este mensaje va para Sergio. A ver, Sergio, hay algo en tu historia, vamos, en lo que ella te cuenta que no me cuadra. Tú dices que según ella era su pareja es una persona celosa, posesiva, violenta, de todo, ¿no? Controladora. Pero al principio has dicho que te has llevado o que llevas con ella 2 años y pico. Mi opinión es que una persona que es así de controladora y de obsesiva tiene a su mujer controlada por todos lados, y en 2 años y pico este hombre, siendo como es, no se ha dado cuenta de que su mujer está con otro. No sé, me parece un poco raro, y más si dices que controla su móvil. Es algo que no sé, no me cuadra, y tampoco me cuadra que él sea todas estas cosas y ahora que él esté enfermo, ella no quiera quedar contigo ni separarse de su lado absolutamente para nada. No lo sé, es algo que también me choca bastante. Si por desgracia o Dios no lo quiera, ese hombre es así, la tiene como atemorizada, asustada o algo, intenta hablar con ella y que te diga qué le pasa. Y si es eso lo que le pasa, pues no lo sé, pues llamar a las autoridades o informarte en el 016. Es que otra cosa no te puedo decir, pero vamos, ya te digo yo que me parece todo muy, muy raro, porque, no sé, un hombre que es tan controlador se da cuenta de que esta mujer está contigo desde hace 3 años. Así que no lo sé. Vale, bueno chicos, hasta mañana.
3: Gracias, hasta mañana Laura.
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0: Bueno, vamos a seguir recibiendo vuestras notas de voz. ¿A quién qué falló en lo vuestro? Según un estudio de la Asociación Americana de Terapia Familiar, dice que el 40% de las parejas que sufren una infidelidad deciden seguir juntas, pero que solo, ojo, el 15% recupera la confianza total. Claro, rompes, luego vuelves, lo haces a veces por un motivo que quizá tú no estás ni siquiera de acuerdo o a favor, pero es una tabla de salvación. ¿Es esa la solución? Espero tus notas de voz.
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2: ¿Se puede dejar de querer a alguien por circunstancias ajenas? ¿O el amor de verdad siempre encuentra una grieta por donde salir? ¿Tú qué piensas? Esto es lo que hoy ha compartido con nosotros en el programa Sergio, el inicio del programa.
3: Hace 2 años conocí a una persona en el trabajo, el cual estaba casada, tenía 3 hijas y bueno, pues comenzamos una relación totalmente a escondidas, hasta que por causas ajenas dejó el trabajo, se metió en otro trabajo y su marido totalmente era pues controlador, posesivo, agresivo, todos los adjetivos descalificativos que se le pueden ocurrir a un hombre. Bueno, pues cuestión de hace 4 meses le diagnosticaron un problema de salud a él y lógicamente le dieron la baja en su trabajo, entonces estaba 24 horas en casa. Por lo tanto, no nos podíamos ver.
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4: Hola, buenas noches Álvaro, buenas noches corresponsales. Soy Chesca, corresponsal desde Barcelona. Estoy escuchando a Sergio y le quiero mandar un mensaje muy positivo, muy optimista y muy hermoso, porque Sergio, tienes que luchar y tienes que batallar por defender tu amor hacia esa mujer, la cual está totalmente enclaustrada y encadenada, algo que ella no siente.
2: Ya hemos escuchado antes a Chesca. Ay, discúlpame, que es que tengo tantos mensajes que se me ha traspapelado su mensaje. Vamos a escuchar a Piedad, ¿no? A Piedad no la habíamos escuchado. Venga, pues sí, a Piedad sí. Discúlpame.
5: Buenas noches, soy Piedad, corresponsal de Cuenca. A ver, Sergio, yo creo que no tienes que darle tantas vueltas a lo que te está pasando, porque si esta muchacha te está pidiendo un tiempo, pienso que lo debes de respetar. Vamos, mi consejo es ese. Que vivisteis una historia de amor preciosa, quizás para ti tuvo más huella que para ella, no lo sé. El caso es que ella se encuentra ahora con la situación de que no puede verte, de que su marido está enfermo, y pienso que tienes que darle su espacio y respetar su tiempo. Ella, por lo que sea, pues ha decidido cortar contigo, o quizás seguir siendo tu amiga, que es una buena propuesta, claro, pero tiene que ser buena para los dos, porque si tú sientes más por ella, pues quizás su amistad te haga daño. En cualquier caso, yo creo que ella lo que quiere ahora de ti es una amistad, pero nada más. Primero, porque por eso, por lo que tú dices, que no os podéis ver, no os podéis ver. Y entonces ella pues estará recapacitando y lo ha visto así de esta manera, la tienes que respetar, ¿vale, Sergio? Venga, de todas maneras, no te cierres al amor ni te con lo de esta chica. Pero aún así te deseo mucha suerte, ¿vale? Y mucho ánimo. Y si tienes una amistad con ella, yo creo que puede ser muy bonita. Besitos para todos.

Bueno, 2:20, 1:20 en Canarias. Vamos a seguir con vosotros. Vamos a escuchar una canción ahora. A ver, que tengo un poquito ahora como de... no sé si hemos escuchado a Chesca o no. Hay algún oyente que me está diciendo que no. Voy a revisarlo y si no te hemos escuchado, Chesca, discúlpame, de todo corazón. Volvemos a poner tu nota de voz. No sé por qué, me había la sensación de que esa nota me aparecía aquí en mi ordenador como que ya había sido escuchada. Venga, escuchamos Complicidad de Vanessa Martín. Y oye, si no hemos escuchado a Chesca, yo la rescato y la ponemos.

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1: Pues efectivamente, no habíamos escuchado a Chesca, le pido disculpas. Yo creo que me he despistado porque como me ha hablado de Chesca Roxin, pues me he quedado ahí como pensando que ya lo habíamos escuchado. Y le pido disculpas y oye, escuchamos su audio. Hola.
2: Hola, buenas noches Álvaro, buenas noches corresponsales. Soy Chesca. Sergio, tienes que luchar y tienes que batallar por defender tu amor hacia esa mujer, la cual está totalmente enclaustrada y encadenada, algo que ella no siente ya nada por ese marido, que lo único que tiene es pena y dolor por toda la situación de la enfermedad que está pasando él. Pero la tienes que liberar, Sergio, la tienes que liberar y te tienes que liberar tú. Habla con ella seriamente. Ella, para cuidarlo a él, no tiene que estar todo el santo del día ahí en la casa, ni tiene que estar pendiente de él, porque si él tiene una enfermedad y ella no lo puede estar continuamente encima de él, que lo lleve a un sitio, que lo lleve donde lo atiendan y que ella misma se alimente y se llene y se suture de todo el cariño que tú le has infligido, de todo el cariño que tú le inspiras, y que todo ese cariño le sirva de motivación para tomar la decisión de separarse de él, aunque sea el padre de sus hijos. Pero ella ya no le puede ayudar, pero tampoco puede dejar de ayudarse a sí misma. Sergio, habla con ella claramente, demuéstrale tus sentimientos, que te hable ella también de los suyos, y motívala y ayúdala para que se separe de él, que lo lleve donde lo puedan cuidar, o si se tiene que quedar en la casa, pero que no esté ella pendiente y dependiente de él, puesto que ya no tiene ningún sentimiento nada más que la pena y el dolor de la enfermedad que tiene. Pero tú la tienes que ayudar. Un abrazo muy fuerte. Ya nos contarás a los corresponsales.
1: Un beso muy fuerte y un abrazo también para ti. Oye, discúlpame, ¿eh? Discúlpame. Venga, seguimos. 2:27, 1:27 si nos escuchas en Canarias.
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4: Buenas noches, Luis, desde Las Palmas de Gran Canaria. Yo creo, Sergio, que te has metido en un terreno un poco resbaladizo y peligroso, sobre todo en esos temas de infidelidad, porque si esta señora ha estado contigo, ella ha sido infiel a su marido, ¿no? Por más que te haya dicho lo que te haya dicho, de que si una persona posesiva de todas las negatividades del mundo, ¿no? Por lo tanto, a ti no te gustaría, en caso de tener una relación, que te hiciesen lo mismo, ¿no? Entonces, un terreno muy peligroso, porque ahí puedes haber sido utilizado, bueno, pues en un momento de que esta señora, bueno, pues se encontraba mal, se encontraba en una situación rutinaria en su matrimonio, se encontraba disgustada, pero ya ves que las tornas han cambiado. Incluso hasta podría ser un pretexto, ¿no? Lo de, y no quepa la menor duda de que si ella actúa de esa manera o ha actuado con su marido, pues también lo haría contigo, eso es evidente, ¿no? Estamos metiéndonos, si muchas veces haciendo las cosas bien salen rematadamente mal, cuando nosotros nos metemos en ese peligro, que estamos con algo que no es muy ético, que digamos, aunque eso de la ética no se lleve muy bien hoy en día, imagínate el peligro que se corre, ¿no? Yo creo que sería mucho mejor buscar mujeres que están libres, que están divorciadas, que solteras, que y Porque, claro, una cosa es si esta persona, bueno, pues estuviese en un proceso de divorcio y ya, bueno, fuera a prescindir de su marido, ¿no? Pero en este caso parece ser que no, que ella está entregada ahora, según dice, a su marido, pues por razón de enfermedad y tal. O sea que, por lo tanto, aquí creo que eso es todo muy ambiguo, ¿no? Yo, sinceramente, lo que te sugeriría, ¿no? Lo que creo yo que puede ser, ¿no? Puede tener algo de sentido que te alejes de todo esto y que emprendas otro camino diferente, ¿no? Intentado dar una opinión, ¿no? Que te pueda aportar algo de luz. Pero yo creo que las opiniones de esta noche van todas más o menos encauzadas por un mismo camino, ¿no? Pues nada, que te vaya todo muy bien y que se resuelva todo. Y el mundo no se acaba. Siempre es una aventura constante, ¿no? Es un ir y devenir y siempre tenemos que buscar lo que sea mejor para nosotros, no meternos en problemas y en situaciones incómodas, ¿no? Pues nada, muy buenas noches y espero que pueda servirte de algo lo que yo he comentado por aquí, por la emisora.
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1: Bueno, continuamos en directo esta noche aquí en ¿Qué falló en lo vuestro? Analizando la historia de Sergio. Él vive pendiente de todo lo que pueda suceder en esa casa en la que no sabe lo que realmente está ocurriendo, ¿no? Vive pendiente y también vive preocupado, ¿no? Porque, ¿y si el amor se ha terminado? ¿Y si el amor que le han estado vendiendo no era amor de verdad? Dicen que el 70% de las relaciones que nacen como una vía de escape luego terminan, pues, ahí, de una manera rápida. ¿Crees que ella solo utilizó a Sergio para aguantar ese infierno? ¿Para no aguantar ese infierno? 659-3512-17 y 927-1010. Venga, que seguimos aquí en directo, en Dial.
5: Buenas noches, Alvarito. Buenas noches, corresponsales. Les habla aquí la corresponsal de Tenerife, Meli. Mi opinión hoy es por el testimonio de Sergio. Sergio, eso que tú dices es como que fue un oasis de amor porque ella ahora anda concentrada es en el marido. Si tiene o no tiene algo con él, ella ya pasó página en esa aventura, sería de ustedes dos, porque si tiene al marido constantemente vigilándola,

0: usted tiene a sus hijos, a sus hijas. No piensa separarse de él, porque si no, ya te lo hubiera dicho. Ella lo que quiere es terminar la relación de ustedes. No te ilusiones más. Yo te diría que pasa página, porque ella no quiere más nada. Ve superando tu duelo y espero que consigas una persona que sea 100% libre para ti. Me da gusto que estés en este programa y buenas noches para todos. Un besazo.
1: Un beso fuerte. Buenas noches. Gracias.
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Buenas noches, Álvaro. Buenas noches, corresponsales. Soy Silvia de Madrid. Este mensaje es para Sergio. Bueno, Sergio, yo entiendo tu frustración, entiendo tu incertidumbre, tu pesar por este cambio de actitud de ella, pero creo que mi consejo es que debes respetarlo. Debes respetar su decisión, debes respetar lo que ella siente. Y si ella ha decidido eso, no te queda más remedio, Sergio, que respetarlo. No puedes forzar las cosas, no puedes forzar nada, porque eso cuando se hace es aún peor. Cuando intentas remar contra corriente, mal. Y cuando intentas forzar las cosas, al final acaban saliendo peor. O acaban siendo peor. O

0: o teniendo el efecto contrario al que deseas. Entonces, lo mejor, vamos, mi consejo es que la des su espacio, que la des su tiempo. Y si tiene que ser para ti, será, Sergio. Es decir, que esta persona tiene que ser para ti, será. Pero de momento, ahora mismo, solo te queda respetar. Respetar su decisión. Y la decisión de ella ahora mismo es no veros. Y por sus hijas o por el motivo que sea. Pero ahora mismo ella ha decidido eso. Y no te queda otra que respetarlo y darle a su espacio. Y con el tiempo, pues nunca se sabe. Como digo, si esa persona es para ti, será para ti. Y si no, pues es que no era para ti. Así que venga, Sergio, mucho ánimo y para adelante. Venga, muy buenas noches a todos. Buenas noches, Enrico.
1: Gracias, Silvia. Oye, has dicho muchas verdades en tu nota de audio, pero yo me quedo con la palabra respeto. Qué importante es el respeto en cualquier relación, ¿eh? Yo siempre lo digo, ¿eh? Por muy amarga que sea la historia, siempre es mejor que uno se aparte, que uno se, bueno, pues se quede en su casa con otro tipo de tareas, con otro tipo de pensamientos, pero que nunca hagamos daño a la persona que tenemos al lado, porque nunca sabemos en qué proceso ni en qué momento está viviendo, ¿eh? Sergio, es verdad que merece saber la verdad, pero también es cierto que ahora, bueno, pues como dice Silvia, lo que ella necesita, pues también es respeto.
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1: Vamos a ver lo que nos cuenta desde Asturias. Vane, buenas noches.
3: Buenas noches, Álvaro, equipo. ¿Qué tal? ¿Cómo estáis, compi? Soy Vane de Asturias y mi mensaje esta noche es para Sergio. Mira, Sergio, yo te diría que es muy fácil. Haz caso a tu intuición, que te dice que lo que te está diciendo son solo excusas baratas para poner fin a la relación. Y de todas maneras, yo te diría que el fallo es nuestro cuando pintamos estas relaciones como idílicas, maravillosas, estupendas, nada falla en esta relación, y esto es mentira, porque es una relación basada en una mentira. Vosotros no podéis vivir vuestro amor libremente porque hay una persona que no sabe lo que está pasando, y quiere decir que las bases de la relación ya están basadas en mentiras. Entonces nos engañamos a nosotros mismos pintando estas relaciones como maravillosas cuando empiezan con secretos y cosas oscuras, ¿vale? Yo vuelvo a decirte, haz caso a tu intuición. Para mí son solo excusas, porque si el marido era tan controlador y todo, entiendo que se quede con él por lealtad, por una enfermedad, pero no entiendo que rompa así repentinamente contigo. De todas maneras, te vuelvo a decir que somos nosotros mismos los que nos buscamos estos problemas cuando empezamos una relación con una persona que ya tiene otra relación, ¿vale? No sé qué más decirte, solo que ánimo, que pases página, que la dejes, que no insistas, porque ella te ha puesto un límite claro y yo que tú no miraría atrás, ¿vale? Pasa página y olvida a esta persona, porque yo también pienso como tú que ahí hay algo que no te está contando. Espero haberte ayudado, te mando un beso enorme, espero que lo superes pronto, y un beso grande, Alvarín, buena noche.
1: Gracias.
4: Hasta las 3, las 2 en Canarias, ¿qué falló en lo vuestro? 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
2: Bueno, corresponsales, la historia de Sergio esta noche nos deja una lección que a veces se nos olvida en la penumbra de la noche, ¿no? En la oscuridad. Nadie puede salvar a quien no quiere ser salvado. El amor no debería de ser una carrera de obstáculos donde uno siempre pone la valla y el otro siempre tiene que saltar hasta agotarse. Os quiero decir de verdad que a todos y todos los que nos escucháis y que estáis ahí bajo el control o bajo la agresividad, recordar que hay una salida y que vuestra seguridad siempre es lo primero. Pero no lo uséis nunca para que el corazón de otros sea, bueno, pues ese refugio que luego realmente es. No deja de ser un refugio temporal. Merecéis amor, que siempre lo digo, y merecéis ese amor que se pueda gritar al sol, no ahí en una casa a escondidas, porque luego al final ya sabéis que lo que queda tocado es la dignidad. Y la dignidad, hasta hoy, es lo más importante que tenemos. Hasta mañana, corresponsales. Soy Álvaro Díaz.
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0: Son las 3, las 2 en Canarias.

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2: Hola, buenos días. Son las 6 en punto de la mañana. Son las 5 en Canarias. Y así se comienza un día en Cadena Dial, en Atrévete. Con emoción, con energía, con ganas, y vamos a comenzar cantando, pero
3: ¡hola,
2: nada...
3: Jaime!
2: ¡Hola, buenos días! Decía yo que vamos a comenzar cantando ya mismo. El Sigue la Canción, hay cuarto, poquito antes de hay cuarto, y podrás conseguir la auténtica taza de Atrévete. Así que apúntate, 927-1010.
4: ¡Hola, Jaime!
2: ¡Hola, buenos días! Así me gusta, nos vamos levantando poquito a poco y con energía. Las calles ya están puestas, hay luz en el vecindario. ¡Venga, vamos a por todas!
3: ¡Jaime!
2: Eso,
3: maravilla.
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2: Vamos a hablar de un estudio sobre bienestar y salud laboral en España 2026. El 75,6% de los trabajadores en nuestro país se declara insatisfecho con su sueldo, un dato que marca un máximo histórico. Aunque 3 de cada 4 trabajadores considera que no cobra lo que se merece, más de la mitad reconoce que cada vez más les compensa el llamado salario emocional. Esto lo hemos leído en Radio Televisión Española. El 52,7% de los encuestados explica que acepta un sueldo con el que no están de acuerdo gracias a las retribuciones no económicas que mejoran su situación laboral. Hablamos de fórmulas como retribución flexible, el teletrabajo o el buen ambiente laboral.
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2: Hoy, miércoles aún inestable en buena parte del país. Día de cielos cubiertos en el norte y noroeste, mientras que en el sur y en Baleares los cielos permanecerán despejados. Por su parte, en el centro peninsular tenderán a abrirse claros por la tarde. Es probable que lluevan en zonas del interior y no se descarta que caiga alguna gota en el norte de Extremadura, Galicia y Baleares. En cuanto a las temperaturas, pues parece que sin grandes cambios. El día está en marcha. Oye, te he hablado del Sigue la Canción, ¿verdad? Te he hablado del 927-1010 para apuntarse y jugar y conseguir la taza de Atrévete. Claro, si quieres ser un auténtico atrevido, una auténtica atrevida, tendrás que tener una taza. 927-1010. Te he contado lo del Todo Nada. Hoy, el Todo Nada, a las 9 y cuarto de la mañana, 8 y cuarto en Canarias, con 900 euros de acumulado. Comenzamos con Chambao y Los Estopa. La canción es el poquito a poco de Chambao. Ahora, una nueva versión y con los hermanos Muñoz, con Los Estopa. ¡Dale que dale! ¡Vámonos! Vámonos.

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0: Ellos son la llave. No lo consigo. No, pues él lo consigue cada mañana. Da un salto, aparece ya en el salón de casa vestido y todo y corriendo a la radio. Es Maspi, es Sebastián Maspons. Buenos días.
1: Muy buenos días. Estoy intentando borrar la imagen que tengo en estos momentos de levantarme de la cama al desnudo. Bien. Más que nada porque eso me traería mala suerte. Y yo para suerte, Jaime, de tenerte a ti y de tener un conejito pequeñito que lo tengo desde una época que vi a dos conejos peleándose en la tele. Dije, mira, lucha liebre.
0: Liebre o conejo, no es lo mismo, ¿no?
1: No, no, la liebre corre más.
0: Vale. Bueno, por cierto, de cosas que crees que te dan suerte o que a ti te relajan porque dices, esto me da suerte, hablaremos después, a las 8, cuando sean las 7 en Canarias. Ahora vamos a centrarnos en el Sigue la Canción. Nos centramos en llevarse o no llevarse la taza de Atrévete. 927-1010. Andrés, buenos días.
2: Hola, buenos días, Jaime.
0: ¿Desde dónde nos llamas?
2: Desde Madrid.
0: Desde Madrid. ¿Estás ya despierto porque vas a trabajar, imagino?
2: No, ya llevo ya unas cuantas horas.
0: Ah, que
2: llevo
0: tú...
2: desde las 3 levantado.
0: Tú ya llevas levantado. Madre mía. Bueno, pues entonces es el momento perfecto. 3 horas. Despierto ya. Es el momento perfecto para cantarse una canción. Dale.
1: Fíjate tú. Y además, qué bonito momento poético, Andrés, que ya llevas 3 horas despierto. Pues bien, vamos... Si es que es un no parar. Hoy te traigo una buena narración de canciones infantiles que han traspasado generaciones y empezamos con Miliki y los pelos de su barba. Mira qué casualidad. Oye, que también eran...
0: Sí.

0: tuviera tres pelos, ya no sería una barba.
1: Si no tuviera tres pelos.
2: Ay, si no tuviera tres pelos, mi barba, no sería mi barba. Bueno, yo la barba bien, es la cabeza la que tiene solo tres pelos.
3: Cambia, no te
2: cambia. Andrés, que para ti la taza.
0: Pues muchísimas gracias.
2: ¿Ves cómo madrugar tiene su recompensa? Tú ya estabas, vamos, al máximo de revoluciones, perfecto para cantar con nosotros. Gracias, Andrés, por elegirnos.
0: Un calentito.
2: Venga, eso, di que sí. Cuídate y gracias. ¡Feliz día! ¡Adiós, Andrés!
0: Gracias, hasta luego.
2: Hola, Rocío.
4: Hola, buenos días.
2: Buenos días, ¿de dónde nos llamas tú?
4: Desde Málaga.
2: ¡Desde Málaga! ¿Tú también llevas un ratito ya despierta?
4: Un ratillo, aquí que vamos a coger el tren de Córdoba.
2: Ah, muy bien, bueno, ¿y en el tren también nos vas escuchando?
4: Sí, sí, bueno, yo ahora mismo voy en el coche que me lleva mi madre a la estación y vamos siempre a las dos escuchando. Ya
2: muy
4: después
2: bien.
4: Cojo el tren hasta Córdoba.
2: Vale, perfecto, después nos pones en la aplicación de Cadena Dial y nos escuchas en el tren, fantástico.
4: Sí, sí, sí.
2: Así te acompañamos todo el tiempo, ahora vamos a por tu canción, venga.
3: Pues atenta, Rocío, qué bonito nombre. A mí me acuerdo cuando yo veía con mi tía Rocío precisamente las películas del oeste de indios veganos que hacían señales de humus. Pues bien, sí, es que el chiste es bueno. O sea, la gente se ríe porque tengo un humor tremendo. Vamos con la familia Telerín, que seguro que te sabes esta canción, que ahora toca levantarse, pero los hay que se van a la cama. ¡Sigue la canción!
5: Ya va siendo hora de que lo piquen, lo mayamos hasta la cama. ¡Ale!
6: ¡Vamos!
4: Que hay que descansar para que mañana podamos madrugar.
2: ¡Ole ese dueto! Muy bien, pues lo habéis hecho fantástico. Rocío, ¿cómo se llama tu madre?
4: Pilar.
2: Pilar, que lo habéis hecho muy bien. Madre e hija, hija y madre. Así que tacita que os mandamos hasta Málaga. Gracias por elegirnos.
4: La queremos firmada.
2: Firmadita, Pilar, la mandamos firmadita. Un beso, Rocío. Gracias por llamarnos. Un beso
4: Muchas
2: grande.
4: Gracias.
2: Chao. Feliz día. Oye, a lo mejor a ti también te pasa. ¿Te has dado cuenta que las patatas fritas que le quitas a otra persona de su plato saben mejor que las tuyas? ¿Te pasa? Pues ahí media nos cuenta, Saray, por qué ocurre esto.
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0: es Paulina Rubio. Te quise tanto. ¿Quieres más canciones como esta? Hombre, pues prepárate, ya verás. Mira, en los próximos minutos, canciones de Marta Sánchez.
1: Soy yo la que sigue aquí.
0: Y Juanes.
2: Por

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10: Venga, 3 minutos para llegar a y media, a las 6:30, 5:30 en Canarias. ¿Quién no conoce esta canción de Celtas Cortos? Escucha.

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1: Miremos bien los relojes, 6:32 de la mañana, 5:32 en Canarias, y no estás soñando. Es ella quien desciende por las escaleras del estudio principal de Cadena Dial. Es Sarai Esteso.
2: Oh, ladies and gentlemen, morning. Y quiero decir, señoras y señores, buenos días.
1: Buenos días.
2: Porque en inglés no se dice, bueno, o sea, la abreviación
1: sí,
2: es
1: la abreviatura,
2: morning.
1: Es como si digo, en más slang, en menos elegante, es morning.
2: Como si aquí decimos...
1: ¿Y cómo es en alemán?
2: Morgan.
1: Morgan.
2: Exacto. Toma ya.
1: Muy bien.
2: No me preguntes más.
1: Vale, venga.
2: Vale, lo dejamos en alto. Oye, una cosita. Que sí, que lo admito, que yo soy de las que sienten más placer, disfruta más de unas patatas
1: lo
2: robadas.
1: Lo sé.
2: O sea, por ejemplo, cuando pedimos hamburguesa con patatas, las que le quito a Choche sin que él me vea, me saben a gloria, mejor que las mías. Y diréis, ¿estás loca? Y yo diré, bueno, un poco, pero esto tiene fundamento científico. Fijaos, la Academia Médica Rusa de Formación Profesional Continua en Moscú ha llevado a cabo una investigación en la que participaron 120 voluntarios.
3: ¡Hola, qué de gente!
2: Todos ellos probaron exactamente las mismas patatas fritas, pero en situaciones diferentes. Es decir,
1: 120 personas que hacen muchas patatas, ¿no? Perdón, era una
2: claro,
1: tontería.
2: Claro, sí, pero bueno, como estaba todo pagado, el caso es que... Las situaciones diferentes eran patatas fritas de su plato, cogiéndolas de otra, de otro plato, de manera amistosa, en plan, oye, que te doy unas patatas, y robándolas de otro plato sin que la persona se dé cuenta. Bueno, pues los investigadores llegaron a la conclusión de que las patatas fritas obtenidas de forma prohibida, robadas, fueron calificadas como un 40% más sabrosas que las servidas directamente en tu propio plato. Mm. Insisto, eran exactamente iguales, no cambiaban la patata en absoluto. Esto quiere decir
1: que... ¿El tiempo de fritura también el mismo?
2: No, no, quedan las mismas. De hecho, esto ha gustado tanto que ha sido publicado en la revista científica Food Quality and Preference y ha concluido diciendo que el contexto en el que se obtiene la comida puede llegar a modificar significativamente la percepción del sabor. Y que lo prohibido nos gusta más. No nos engañemos.
1: Vale.
2: Pero fíjate, ¿a ti te pasa? ¿Y a los atrevidos os pasa?
1: A mí me pasa. A mí me pasa. Es más, se me acaba de ocurrir. Te propongo un negocio. Montamos un restaurante.
2: Sí.
1: Pero con la novedad de que tu comida, la que tú pides, la ponemos en la mesa de al lado para que se la robes y te sepa mejor.
2: Y lo mismo, ahí se pilla cacho y nos lo patata. Yo necesito dinero ahora, así que si quieres, venga, para adelante.
1: Venga. ¿Vale? Negociazo. ¿Quién se apunta?
2: Yo pongo la simpatía y tú pones el dinero inicial, Jaime. No, pero que nos cuenten. 628-54... Espera, ¿estoy dando el mío o el del programa?
1: No, estás dándolo bien.
2: Ok. 628-54-71-33. ¿Te saben más ricas las patatas fritas que birlas? ¿Qué robas? ¿Se llama birlas?
1: ¿Qué birlas? Ah, es que ¿qué decías? ¿Patatas fritas que birlas? ¿Qué son las birlas? Me ha vuelto loco por un momento. Vale, o las patatas fritas o incluso los muslitos de pollo. Si le quitas un muslito de pollo a otro también, ¿no? Esto vale para todo.
2: Para
1: no
2: todo. Vale. La comida de plato ajeno te sabe mejor que la tuya.
1: Vale, venga, una cucharada de alubias del plato del de al lado te sabe mejor que...
2: Pues sí, sí.
1: Venga, vamos a por más historias. Ahora apúntate porque vamos a jugar al Faroriro. Y en el Faroriro vamos a poner en juego la taza de Atrévete. ¿Quieres conseguir una? 927-1010. 927-1010 para jugar. Ahora, a menos cuarto, al Faroriro, con Isidro Montalvo.
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1: Venga, hagamos que esta mañana sea diferente. Es una mañana de miércoles, además miércoles 13 de mayo. Igualita, igualita, igualita no la vas a vivir. Vamos, que hay que aprovecharla, que no la dejes pasar. ¿Y si le damos un poquito de música, de volumen a la radio? ¿Vale? Un poquito de música, venga. No creo.

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1: Pero hemos visto que tanto usted como su hermana no paraban de comer, ¿eh?
2: Ah, de comer, ¿no?
1: Cuidado con tanto dulce.
2: La verdad es que sí, que hay que tener cuidado, es verdad.
1: Y otra cosa...
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1: Enséñame a cantar. Venga, vamos a por canciones de ayer, hoy y siempre, de toda la vida. Canciones de siempre en El Faroriro con Isidro Montalvo. Buenos días.
2: Buenos días.
1: Vamos a descubrir qué canción ha escondido Isidro y si lo hace bien y la canta medianamente bien, te puedes llevar la taza de Atrévete. 927-1010 para jugar con nosotros, como ha hecho María. Buenos días.
3: Hola, buenos días.
1: ¿Desde dónde nos llamas?
3: Desde Córdoba.
1: Desde Córdoba, perfecto. Bueno, ¿llevas mucho tiempo despierta?
3: Pues un poquito, sí, porque estoy yendo ahora mismo a trabajar.
1: Vale, bien, es que necesitamos que estés despierta, sí. Porque el farolino se las gasta así, ¿eh? Así que agárrate, agárrate.
2: Primera cancioncita fresquita, muy rica. Fariru, matiru, foriru, torin. 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
1: Bien, ¿cómo te has quedado?
3: Uy, madre mía.
1: Venga, que sí.
4: Estás que no sé qué harás, pero que no paras.
1: No estás quieta, ¿no? Pero que, atiéndeme, María, es fácil. Piensa que yo creo, no quiero equivocarme porque lo aventuro, pero es Córdoba para ti.
3: ¿Una fiesta?
1: Una fiesta, bien, estamos bien. Ahora, a algo más profundo, algo que tú sientes y que llevas dentro.
3: Mi tierra.
1: ¿Y cómo se canta la canción? ¿Cómo es la canción? Va. ¿Qué? ¿La pillas o no la pillas?
3: La tierra que da... ¡Ay, cómo era! ¡Ay, Dios mío, esa!
1: ¡Inventa!
3: La tierra que da, la tierra que da... Aquí en Córdoba estoy cantando para mi trabajo.
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1: Ahí está. Muy bien. María, lo has hecho fantásticamente bien, chica. La has puesto todo tu empeño.
3: Muchas gracias.
1: Y tu alegría a estas horas de la mañana.
4: Sí, y luego que estás haciendo muchas cosas a la vez y es más complicado porque no paras un segundo, María, hija.
3: No paro. Me habéis pillado, vaya, que me ha recogido mi compañera para irnos al trabajo.
4: Bueno, se escuchaban ahí pitidos, pájaros, de todo.
1: De todo. Que sí, María, sí, te mandamos nada, hasta cariño. Córdoba tu taza de Atrévete. Un beso. Feliz día.
3: ¿Puedo mandar un saludito?
1: Venga.
3: Pues mando un saludo, un besito muy grande a mi compañero de vida, José, que me está escuchando ahora mismo.
1: ¡José! ¡Que te han saludado!
4: ¡Sí,
1: la radio,
4: que te quiere mucho, José!
1: Un cariñito te han mandado, José. Adiós, María. Un beso.
3: Adiós, chao. Gracias.
1: Adiós, María. ¡Hola, Blanca!
6: Hola, buenos días.
1: ¿Desde dónde nos llamas tú?
6: Desde... Bueno, ahora estoy en Tudela, pero llamo desde Castejón, en Navarra.
1: ¿En Navarra? Muy bien, pues a UPA, vamos a por un farolito, ¿te atreves?
6: Hombre, por supuesto,
1: ahí
6: vamos a por
1: está,
6: ello.
1: Venga.
2: Segunda cancioncita fresquita muy rica. Fat barido forido tomarido fotito pom foto tido barido forido marido to farido totito foto tido tarido farido tarido tomarido fotito to non to farido dito farido marido farido torito foto tito tom.
1: Wow.
6: Me suena, pero no termino de ponerla, ¿eh?
1: Bueno, a ver, si la medio cantas, va a valer la pena.
6: No creo que si me escucharas no pensarías lo mismo.
4: Venga, inténtalo, cariño.
1: Venga, que sí.
6: Vale. Ay, es que no...
1: ¿No? ¿No se te ocurre nada?
6: No soy capaz. Venga, a ver si me la puedo cantar un poquito.
1: A ver, un poquito más.
2: Farido marido, farido toritito, ton. 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
6: 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Es que no consigo. Pero, ay, no, Dios mío, de mi vida. Ya no saluda a nadie para que no sepan quién soy.
1: A ver, venga, te doy el pie. Valió la pena.
6: Valió la pena. Lo que se entiende ahora es estar contigo, amor. Eres una pensión.
1: Bendición.
4: Bendición, me ha encantado. Me ha encantado bendición. Lo que era necesario. Muy bien.
1: Muy bien, amor. Muy bien. Blanca.
6: Muchas gracias.
1: Te mandamos tu taza de Atrévete. Un beso grande.
6: Venga, pues un saludo a todos mis compañeros y a mi mes en Tudela. Un besito.
1: Un beso. Chao.
4: Manda espárragos.

0: ¿Has visto qué de canciones y qué buenas canciones? Esto es lo nuevo de Pastora Soler, Mi Salvavidas. Y en los próximos minutos, Carlos Vives con Sebastián Yatra.
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0: Y también Gonzalo Hermida.
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2: Hola, buenos días. Son las 7 en punto de la mañana. Son las 6 en Canarias. Está claro que el buen rollo tiene la propiedad de quitarte de encima los malos humos. ¿A que sí? Bueno, pues bienvenido, bienvenida a Atrévete. Hoy tampoco nos va a faltar la broma de las 7:45. Hora antes en Canarias.
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4: Pero antes un repaso a la actualidad, y es que el director general de la Organización Mundial de la Salud ha señalado, pese a los nuevos positivos por antivirus detectados en las últimas horas, que el riesgo para la salud global sigue siendo bajo, aunque bueno, la situación puede cambiar dada la naturaleza de la enfermedad. Por otra parte, el español que ha dado positivo en la prueba de PCR presenta febrícula y algún problema respiratorio, aunque se mantiene estable y vigilado. Por otra parte, el Tribunal Supremo ha aceptado hacer fijos a los interinos que han encadenado contratos temporales de forma fraudulenta, pero con la condición, esto es importante, de que hayan superado una oposición. El alto tribunal rechaza otorgar esta condición de forma general a todas esas víctimas de la temporalidad, porque así se impediría el acceso al empleo público de los restantes ciudadanos.
2: Es miércoles, ¿verdad? Pues hoy dicen que el tiempo va a estar inestable en buena parte del país.
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4: Pero aviso que queda poquito de inestabilidad, que ya la semana que viene llega el buen tiempo y a sacar los muslos. Pero de momento hoy, día de cielos cubiertos en el norte y noroeste, mientras que en el sur y en Baleares sí que estarán los cielos despejados. Por su parte, en el centro peninsular tenderán a abrirse claros por la tarde. Es probable que llueva en zonas del interior y no se descarta que caiga alguna gota en el norte de Extremadura, en Galicia y Baleares. En cuanto a las temperaturas, sin grandes cambios destacables.
2: Hay un zapping que ya está listo. Sí, allí viene, a lo lejos. Hay cuarto. Maspi nos descubrirá en qué programa de cocina de la tele hay más salseo que recetas. Y también toda la información sobre quién es realmente Bad Bunny.
5: Bad Bunny.
6: Bad Bunny.
5: Bad Bunny. ¿Quién es Bad Bunny?
6: Bad Bunny, como no sea Paspadilla.

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1: Gonzalo Hermida, que no se acabe la noche. Son las 7 y 9 de la mañana, 6 y 9 en Canarias. 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

0: Álvaro García, estas son las coordenadas. Las coordenadas son las correctas. Lo has encontrado perfectamente. Porque esto es Cadena Dial, esto es Atrévete. Y este es el zapping de Maspi.
1: Y la verdad que es un zapping muy revelador, Jaime. ¿Por qué? No lo digo yo. Lo dice Máximo Huerta, que el otro día en una conversación íntima con Ana Milán sorprendió a más de uno cuando decía esto.
2: Ay, yo con los ex soy muy tierno.
3: ¿Tú volverías con algún ex?
2: Con todos.
3: ¿De verdad?
2: De hecho, una vez tuve unas ganas de hacer una fiesta e invitarles a todos sin que supieran que eran mis ex.
3: Yo tengo que cerrar el Wanda Metropolitano.
2: Imagínate qué morbo.
3: ¿Lo hacemos juntos? Porque además serán gays con heteruzos. Eso va a dar gloria bendita.
2: Alguno tuyo no ha sido tan heteruzo.
1: Cuidado, cuidado.
4: Es maravilloso, Maxi.
1: Esa parte final me parece a mí que le deja algo entrever. Es que yo soy muy corto y no sé leer entre líneas. Pero bueno, también el otro día estaba viendo Masterchef y atención a lo que confesaba esta participante, esta concursante. Yo, vamos, me he quedado a cuadros.
5: El hombre es infiel por naturaleza, pero yo creo la ley del perro. Tu perro cuando va al parque con otros perros, ¿a ti te da celos?
6: A mí no.
5: Pues los hombres igual, si estaban a México y salían con dos, da igual.
1: A ver, bueno, yo lo estoy intentando analizar, ¿eh?
4: Bueno, los perros van oliendo culos, según conocen.
0: Claro, si tu pareja va oliendo culos, ¿también te da igual?
4: Bueno, si es en México y no lo ves.
1: Bueno, no me refiero. No sé. Yo después de escuchar esto...
4: Ojos
1: me
4: que no ven, culo que no siente.
0: Ya, déjalo, sí, vamos a otra cosa, por favor.
1: Vamos a otra cosa o no, porque últimamente las noticias a mí me sorprenden. Atentos a lo que podíamos escuchar el otro día en Apun, la televisión de Valencia, donde hablaban de cosas que haces cuando estás en el trabajo.
7: ¿Masturbarse al treball aumenta el rendimiento?
8: No, para nada, para nada, para nada.
9: Sí, simplemente cuando digo que voy al baño o que tengo que ir al baño a hacer mis cosas y ya está.
4: No, hombre, bueno, no. A ver, una cosa, no. O sea, os miro a vosotros, pero hombre, que pues, eso aquí no se
0: pues
4: hace, ¿no?
0: No es el lugar.
4: Si no, a veces no se debería hacer ni caca, pero ya mayor está.
0: Eso es fuerza mayor.
4: Pero sí, que no hay necesidad, vete a tu casa.
1: Un momento, Jaime, fuerza mayor, lo otro también. Pero bueno, más que nada porque, a ver cómo lo ligo yo ahora a esto, para que luego me digáis que en el zapping todo es paja. Atención, porque nos vamos a ir al programa Me Vuelvo al Pueblo, donde entrevistaron a la madre del alcalde, pero también hizo una confesión que no sé yo si a su hijo le sentó muy bien.
10: ¿Es usted la madre del alcalde?
11: Siempre lo mismo.
10: Pero entonces su voto ya sabemos a quién va.
11: Sí.
10: ¿A su hijo?
11: No, a mi hijo no, yo no lo voto.
1: ¡A mi hijo no le voto!
0: Bueno, es que la señora puede votar a quien le dé la gana, ¿no? Si no está de acuerdo.
1: Sí.
0: Yo quererte te quiero mucho, cariño, hijo mío, pero votarte no te voto.
1: ¡Papá!
0: A y media recibimos a Luis Alberto Zamora. Hoy va a hablar de alimentos, por supuesto, de articulaciones y del colágeno.
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1: ¡Qué canciones, eh! Pues hay más, hay más. Tenemos lo mejor de nuestra música. En los próximos minutos, Enrique Iglesias.
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1: Y también una canción del Canto del Loco.
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Hola, buenos días, son las 7:30, las 6:30 en Canarias. ¿Un café? Venga, pues marchando un café. En unos minutos recibimos a Luis Alberto Zamora, nuestro nutricionista. Pero antes, Diego Torres y Manuel Carrasco. Vas a quedarte.

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2: Es el momento de recibir a nuestro nutricionista favorito. Es que está para comérselo él. Es que tiene que ser nutritivo. Luis Alberto Zamora, buenos días.
3: Muy buenos días, atrevidos.
4: Buenos días. Tú a lo mejor no quieres que ser comido por nosotros, que claro, tú también, claro.
2: Tú elige. Oye, con los años, a ver, se nota que las articulaciones no son las mismas, ¿verdad? Y muchos son los que recurren al colágeno como solución para intentar rejuvenecerlas y que no suenen como las bisagras. Oye, ¿el colágeno sirve o no sirve? Y ¿es bueno?
3: A ver, el colágeno, para empezar, es una proteína. Y para que nos hagamos una idea, es como el andamio del cuerpo. Una proteína estructural,
4: vale,
3: es como que nos sostiene y proporciona firmeza, elasticidad y soporte en la piel. Está en los huesos, está en las articulaciones, está en los músculos, con lo cual es un poco lo que nos mantiene, ¿no? Para que nos hagamos la idea, los andamios que nos mantienen.
2: Sí. Vale. Es como nuestra estructurita ahí, ¿no?
3: Que nuestra estructurita.
4: Vale, y entonces, ahora que está tan de moda lo de los suplementos de colágeno, ¿sirven para algo?
2: Oye, y aún más, esto sí que me interesa. ¿Tú crees que este cuerpecillo necesita colágeno?
4: Necesita tantas cosas antes de colágeno.
2: Ya está, me he preguntado a ti.
3: Atentos, porque los beneficios de los suplementos son moderados. Es verdad que hay cierta evidencia sobre la elasticidad y la hidratación de la piel. Es verdad que también hay cierta, ¿no?, evidencia científica sobre la reducción de dolores articulares leves. Es decir, un poquito lo que viene siendo cuando vamos cumpliendo añitos, ¿vale? Pero la evidencia tampoco es que sea muy contundente. El que se ha demostrado que podría tener más beneficios es el colágeno hidrolizado. Parece que es el más efectivo y se recomienda empezar a consumirlo, agárrense los machos, a partir de los 25-30
4: sí,
3: años.
2: Igual, ¡voy tarde!
4: No, pero igual que cuando te dicen que te pongas Botox preventivo a partir de los 25 años.
3: En este caso es porque es la edad cuando el cuerpo empieza a disminuir su síntesis, ¿no? El cuerpo cada vez, poquito a poco, va fabricando menos colágeno de forma natural. El debate está en, oye, cuando te tomas el colágeno, al ser una proteína, como proteína que es, se digiere en el estómago y al final deja de ser colágeno, se convierte en aminoácidos y ya no sirve para nada. Y entonces ahí es donde la evidencia, no sabemos si no, entonces se dicen beneficios moderados.
2: Beneficios moderados. Pero entonces, ¿y si lo ingerimos en alimentos?
3: Pues mira, también. De hecho, hay muchos alimentos que tienen el colágeno de forma natural. Por ejemplo, el caldo de huesos. El caldo de huesos es muy rico en colágeno. La gelatina es muy rica en colágeno. Las manitas de cerdo.
4: Ay, mira, como las de Jaime.
3: El pollo con piel o el pescado azul con piel. Estos alimentos son ricos en dos aminoácidos fundamentales para que el cuerpo fabrique su propio colágeno, que son la prolina y la glicina. Entonces, si con ellos fabrica colágeno, para la regeneración de esos tejidos, la salud articular y la salud de la piel.
4: Y tenemos la cara como la de mi hijo Miguel, que cuando le veo digo, hijo mío, qué fábrica de colágeno eres. Qué gusto da, ¿eh?
3: Pues a partir de los 25 me dicen de la Miguel,
4: no,
3: que
4: ya.
3: Eso va para abajo.
4: Ya, bueno,
2: ¿comienza la cuesta abajo tan pronto? ¡Madre mía! Bueno, Luis Alberto, muchas gracias por estar con nosotros.
3: A vosotros siempre.
2: Hasta el miércoles que viene. Y ahora prepárense, porque en unos minutos, a menos cuarto, la broma telefónica de Isidro Montalvo.
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2: ¡Uf! 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Ah, no, mira, en un ratito nos vemos.
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0: Bueno, está claro que es justo y necesario un café, ¿verdad? Venga. Bueno, y si lo acompañas de un buen desayuno, mejor que mejor. Y además, una buena broma. La broma telefónica de Isidro Montalvo.
1: Bromita fresquita, muy rica, que llega en un momento que apetece una bromita, pero muy rica. Y un cafetito, claro que sí. Un poquito de jijijaja. Cachorro, dame línea.
2: ¿Sí?
3: Buenos días, le llamo de la Seguridad Social. Soy del Departamento de Prejubilaciones.
2: Sí.
3: ¿Usted se acercó a la Seguridad Social en Zaragoza?
2: Sí, me lo hicieron.
3: Vale, es que hay alguna cosilla aquí que no está clara, ¿eh? Referente, digamos, a lo que es la liquidación.
2: ¿Y eso?
3: Hay algo por ahí.
2: ¿Y entonces qué es lo que me tiene que mandar?
3: Yo le voy a mandar una documentación de la cual me la rellena usted o su abogado o la persona correspondiente. Me la manda usted al departamento que yo le diga. Y yo, como inspector de trabajo de la Seguridad Social, voy a valorar si usted verdaderamente puede cobrar el 100% o habrá que retocarle algo y quitarle algo.
2: Sí, sí, claro.
3: Y claro, lo estoy preguntando que se ve aquí ya usted con la jubilación.
2: No le entiendo lo que me está diciendo.
3: Sí, vamos a ver, si usted pide jubilación porque usted tiene 63 años y medio, pero el organismo oficial del Estado obliga hasta los 67 en caso de que no esté justificado por los documentos que se le van a pedir, no sé si me estoy explicando. Por eso le estoy preguntando que se pide aquí ya usted con la jubilación.
2: ¿Cómo que iría? Es que no le comprendo.
3: Vamos a ver, señor Ezequiel. Si no solucionamos esto, vamos a tener que ir para atrás y va a ser un problema. Le estoy preguntando que cuando usted lleva la documentación al abogado...
2: Si él me pidió una documentación, yo se la llevé y la mando,
3: Bueno, pues por eso le estaba preguntando que espera aquí ya usted con lo que es la documentación. Pero no se preocupe. Coja usted, por favor, si no le importa, coja usted el número de expediente suyo para cuando tenga usted cualquier tipo de reclamación... No se olvide de este número de expediente.
2: Sí, dígamelo.
3: Vale, 3363.
2: 3363.
3: 1426.
2: 1426.
3: Barra jubilación.
2: Jubilación.
3: 7944.
2: 7944.
3: Y ahora coja bien el número de expediente que le voy a dar ahora. Aguanta, a usted.
2: Es que no le oigo.
3: ¿Hola?
2: No sé lo que ha dicho.
3: Tiene usted mala cobertura. Muévase un poquito, haga el favor. Con el documento. Efecto, 4-4.
2: 26-12-44.
3: ¡Bingo! ¡Bingo! Acaban de cantar bingo ahora mismo en la sala. Afortunados, muchas gracias, un aplauso. Sí, acaban de cantar bingo. Señor Ezequiel, si no le importa, vaya usted con el banderín y la bandeja a entregar ese bingo de 600 euros fresquito, muy ricos. Señor Ezequiel, soy Isidro Montalvo del programa Atrévete de Cadena Dial, que le estoy gastando una broma telefónica de parte de sus compañeros, que está Loli al otro lado.
2: Me cago en la madre que la parió.
3: Claro, si es que esta maña... esta maña.
4: Ezequiel. Oye, Isidro, muchísimas gracias.
3: No, gracias a vosotros, que os tengo mucho cariño a los maños. Un abrazo a los dos.
2: Venga,
3: feliz jubilación. Adiós, Ezequiel. Chao, chao. ¿Queréis una bromita fresquita, rica, pero sí, es muy fácil? Solamente hay que mandar un email a atrévete@cadenadial.com. Y también tenemos un teléfono de WhatsApp, que estamos de moda.
0: Y es el 628-54-71-33, número de teléfono de WhatsApp que vamos a utilizar en los próximos minutos para hablar de cosas que dan suerte. Sí, cada uno tenemos la nuestra. A lo mejor tú tienes como amuleto, porque crees que te da suerte y además te la da, no sé, los zapatitos, los patucos del pequeño. Cuando ya dejó de usarlo, dijiste, esto lo cuelgo aquí en el coche y me acompaña todos los días a trabajar, por ejemplo.
5: O las muelas del juicio que te quitaron. A mí las quitaron, las tengo en una cajita y me dan suerte. Dan asco, pero también suerte.
0: Eso te iba a decir, ya es suerte que lo has dicho tú. Yo, por ejemplo, tengo mi taza del primer café del día. A las 4:30 me tomo mi café de la buena suerte en mi taza de la buena suerte.
5: Totalmente, es verdad.
0: Así que venga, cuéntanos tú ahora. 628-54-71-33. ¿Qué tienes que te da suerte?
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Para comenzar el miércoles, estas canciones te sientan bien, ¿verdad? Pues enseguida, más canciones que te sabes. Carlos Baute. ¿Quién te admira? Como yo. Y también La Guardia.

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2: ¿Te has dado cuenta, no? Son las 8 de la mañana, son las 7 en Canarias. Buenos días, bienvenidos y bienvenidas. Esto es Cadena Dial, aquí vamos a disfrutar de la mejor música en español. Y esto es Atrévete. Vamos a disfrutar de muy buen rollo. Bueno, de hecho, en hora y cuarto jugaremos al Todo o Nada.
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2: El Todo Nada, gracias a Alejandro Astola. Con esta canción prometimos. El Todo Nada de Atrévete son 4 preguntas. Hay 30 segundos para contestar las 3 primeras y por cada acierto, 100 euros. 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
2: ¿Quieres más canciones? Aquí las tenemos todas. Mira, él es funambulista y esto es Amor, Amor, Amor.
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0: Buenos días, atrevidos. Jaime, Saray, a por el miércoles.
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2: 8 y 7 de la mañana, hora menos, en Canarias. Hoy hablamos de esas cosas que parece que te dan suerte. Sí, hoy hablamos de amuletos de la suerte.
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4: Que puedes un amuleto como tal, o imagínate lo que tú dices siempre, tu boli de la suerte, que para ti es tu amuleto.
2: Yo tengo mi taza de la suerte, mi boli de la suerte.
4: Tus calzoncillos de la suerte.
2: No, eso no tengo.
4: Pues yo tengo unas bragas de la suerte.
2: Ah, pues enhorabuena.
4: Y las llevo hoy. A ver qué pasa.
2: ¿Cuál es tu amuleto de la suerte, Patri?
5: Anda. Pues mira, mi amuleto de la suerte es un anillo que tengo puesto que compré cuando tenía 15 años. Hoy tengo 44 y a día de hoy sigue puesto en mi dedo con la alianza de boda. Llevo los dos anillos en el mismo dedo y cuando le compré me costó 500 pesetas, que muchos de los que están oyendo hoy no conocerán ni las pesetas. Y se me partió, lo arreglé y el arreglo me costó 1000 pesetas, el doble de lo que me había costado el anillo. Y a día de hoy todavía le llevo puesto. Y que siga por muchos años. Gracias, un beso.
2: Un beso, Patri. Pues nada, si te da buena suerte, cuídalo. Y si hay que repararlo, se vuelve a reparar.
4: 3 pavos le costó y 6 euros, ¿no? Le costaría arreglarlo.
2: Ya lleva 9 pavos.
4: Madre mía, pues te ha salido bueno, de todas maneras, para llevar 15 años.
2: Gemma, ¿hablamos de esas cosas que te dan suerte, de esos amuletos?
6: Pues yo hace un tiempo dejé de trabajar, bueno, para criar a mis hijos y tal. Mm-hmm. Y luego, cuando quise retomar el trabajo, pues me fue un poco complicado encontrarlo. Y un día estando en el parque, una amiga de mi hijo me dijo, toma, métete una castaña pilonga en el bolso que da buena suerte. Digo, pues dame 2. Y me metí 2 castañas pilongas al bolso. Y el día siguiente encontré trabajo. Así que desde entonces llevo 2 castañas pilongas siempre en los bolsos.
2: ¡Me gusta!
4: Yo me he asustado un poco cuando he dicho, toma, métete esta castaña en el bolso. Digo,
2: bien,
4: vale.
2: Pues, o sea, que funciona. Vale, ya lo sabemos. Nos lo cuenta Gemma. Funciona llevar 2 castañas pilongas en el bolso.
4: Vale.
2: Yo, en el bolsillo.
4: Pesa un poquito, ¿no? Bueno, o sea, pero más que nada. Pero bien, está bien. Mientras sea en el bolso...
2: ¿Y a ti qué te da suerte? ¿Qué objeto tienes que te da suerte? ¿Qué amuleto de la suerte tienes? 628-54-71-33.
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2: Él es Antonio José. Esta canción, ya sabes que me gusta, es que me encanta. Se llama Luz y es lo nuevo de Antonio José.

0: creo que todos conocemos esta canción, ¿no? El tema de la guardia. Cuando brille el sol, lo escuchas aquí, en Cadena Dial, donde presumimos de tener siempre lo mejor de nuestra música. Y en Atrévete, también, por supuesto. Hoy hablamos de amuletos.
1: WhatsApp, 628-54-71-33.
0: Sí, de esas cosas que te dan suerte. Buena suerte, claro.
2: Sí, por ejemplo, habrá alguien que a lo mejor le parezca que dé buena suerte la taza de Atrévete.
0: Ah, bueno, a eso hay que conseguir una. En unos minutos, 6:30, ponemos en juego la taza de Atrévete, pero antes, cosas que te dan suerte, Mari Carmen.
3: Yo no tengo niños, pero para mí mi sobrina, que tiene hoy en día 14 años, para mí es como mi niña. Entonces, este es el segundo diente que se le cayó y mi cuñada me hizo un anillo y lo llevo puesto. Y esto es para mí, vamos, me da una suerte bárbara. Un beso a todos.
0: Nos ha mandado foto y efectivamente, aquí está. Lo lleva en el meñique además, el anillo.
2: Sí, no, a ver, es un diente. Me refiero, se nota que es un diente. Está bien, pero para gusto los colores.
0: Está limpito.
2: Está, hombre, claro. Además, se nota que tenía muy buena higiene dental tu sobri.
0: Y si te da buena suerte, estupendo. Ahí lo llevas. Lo ha convertido en anillo. Muy bien. Gracias, Mari Carmen. Qué bonito, ¿no? Es que la suerte es eso. Nunca sabes. Nunca sabes. Lola, ¿qué nos cuentas tú?
4: Buenos días, atrevido. Hola. No riáis, ¿eh? No riáis porque yo soy de las que lleva detrás de la funda del móvil una hojita de laurel. Vamos, estoy 100% segura de que eso es lo que a mí me da el power de la suerte de mi vida. Chavales, así me va. Probadlo y ya me contaréis.
2: Que sí,
4: un besito.
0: Un beso.
4: Siempre actitud positiva. Da igual que sea con laurel, con pluma y con mariposa. Siempre actitud positiva y con Cadena Dial de fondo. Un besazo.
0: ¡Ole! Muy bien, muy bien.
2: Oye.
0: Sí.
2: Y para las lentejas, para, que te sirven también.
0: ¡Qué bien, Lola! Me encanta eso. El laurel, lo vamos a probar. Vamos a probar. Y como dice ella, siempre con optimismo, con buen rollo. Si eso lo facilita todo. Son las 8:20, las 7:20 en Canarias. A 8:30 vamos a jugar a ¿Qué ve Samuel? Hay tres pistas y puedes hacerte con la taza de Atrévete. Una pista, Samuel.
5: Estoy viendo algo redondo y que parece que tiene pelitos.
0: Redondo y que parece que tiene pelitos.
2: Mira, a lo mejor está
0: hablando de mi cabeza, a lo mejor. Hay media. Jugamos. Apúntate ahora. 927-10-10.
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0: ¿Y si le ponemos más canciones a esta mañana de miércoles? Bueno, ya es el tercer madrugón de la semana. Ya está hecho, ¿no? No nos vamos a cajar. Vamos a ponerle un poco de volumen a la radio. Es Aitana.
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0: Y te entiendo, necesitas más de nuestras canciones. Pues vamos a por más en los próximos minutos. Canciones de Amaral. ¿Cómo hablar si cada parte de mi mente es tuya? Y también David Bisbal.
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2: Y para estar contento, requete contento, en un miércoles como el de hoy, hay que conseguir una taza de Atrévete. Taza que ponemos ahora en juego gracias a Samuel, que nos, que nos ayuda cada mañana y jugamos un ratito a ¿Qué ves, Samuel? Así que venga, primera pista.
3: Estoy viendo algo redondo y que parece que tiene pelitos.
2: Vale. Tengo que hablar yo con Samuel, porque como está hablando de mi cabeza...
4: No, no, que parece que el pobre lo está poniendo de sucha, el precio de las, de las tazas.
2: Sí, esta taza va financiada por Samuel, sabedlo. O sea, que ganadla con responsabilidad. Venga, ya es la primera pista, 927-1010. Sara, desde Tudela, buenos días.
5: Hola, buenos días.
2: Venga, ¿qué está viendo Samuel?
5: Yo creo que Samuel está viendo una pelota de tenis.
2: ¿Una pelota? Oye, pues es verdad, tiene su pelillo. Cuando ya está usada, tiene su pelillo.
4: ¡Ay!
2: ¡Qué pena!
4: Habla de otro pelo, creo.
2: Otra pista, Samuel.
3: Segunda pista. Es dulce y hay que trepar para cogerlos.
2: Vale.
4: Cogerlos.
2: O sea, un mazapán no es. Julio, desde Madrid, buenos días.
6: Hola, buenos días.
2: ¿Qué está viendo Samuel?
6: Un melocotón.
2: ¿Un melocotón?
4: ¡Qué rico!
2: Ya verás que eso está rico. Pero no, no es. No es, Julio, no es.
4: Qué pena.
2: Venga, última pista.
3: Tercera pista. Es una fruta y además de comerla, puedes beberla porque tiene agua dentro.
2: ¡Ah, bien! Ahora lo he pillado. No está hablando en mi cabeza. José Antonio, desde La Rinconada, en Sevilla. ¡Buenos días!
7: Hola, buenos días. Mira, pues va a responder Lucía, que vamos para el cole y además está agradecida de que la felicitaste en su cumpleaños, ¿vale?
4: ¡Qué bien! Maja
2: muy
4: es
2: bien,
4: Lucía.
2: Lucía. Muy bien, Lucía. Lucía, ¿qué está viendo Samuel?
4: Coco.
2: Lucía, a ver, vamos a ver, Samuel, ¿qué está
3: viendo? Lo que estoy viendo es un coco.
4: ¡Toma ya, Lucía! Pero bueno, qué maravilla. Además de cumplir años, eres listísima.
2: Pues nada, te llevas la taza de Atrévete, que se va hasta La Rinconada en Sevilla. ¡Feliz día! ¡Gracias, familia!
8: ¡Gracias!
2: ¡Adiós! Y atención, porque nada, cuando sean las 9 y cuarto, las 8 y cuarto en Canarias, jugaremos al todo o nada de Atrévete. Mira, es fácil, son 4 preguntas, 30 segundos para contestar las 3 primeras y por cada acierto, 100 euros. Ah, ya después llega la pregunta del todo o nada, que hoy acumula 600 euros. ¡Ostras! Así que hoy en total puedes llevarte un pellizquito de 900 euros en el todo o nada gracias a Alejandro Astola.
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2: Esto se llama Prometimos. Prometimos el todo o nada, ¿verdad? Pues aquí está, todo o nada. 4 preguntas y hoy pueden ser tuyos 900 euros gracias a Alejandro Astola.
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0: Son menos 20. ¿Qué? ¿Vamos caminito a clase ya? Muy bien, entonces todo fantástico, pero vamos a hacer un huequecito por si hay que felicitar a alguien. No sé, digo yo, imagínate.
1: Que sí, hoy es un día de muchos cumples.
0: Pues mira, comenzamos hoy nuestro recorrido en Alicante. 11 años cumple allí Alejandro Ortiz. David Cruces cumple 11 también, pero en Miengo, en Cantabria. En Illescas, Toledo cumple 13, Lucía Pascual. Carmen Gómez cumple 5 en Móstoles, Madrid. Y también en Móstoles cumple 5 años Alma Ramírez. ¡Vamos a Vigo! Porque allí cumple 12 años Sofía Burgueño. Lara Soleto cumple 9 en Madrid. En Santander cumple 8 años Paula Herrero. Lucas y Martín Fernández cumplen 5 en Villalbilla, en Madrid. Y en Yecla, Murcia, cumple también 5 años Elena Bautista.
2: ¡Felicidades!
0: Carla Márquez cumple 8 años en Valladolid. En Villajoyosa, en Alicante, cumple 5 años Leonor Velasco. Manuel Rubio cumple 5 en Guadalajara. 11 cumple en Córdoba Fabio Caballero. Y Manuel Mendoza cumple 5 en Santander.
1: ¡Felicidades! ¡Viva las anchoas!
0: Alex Zapata cumple 9 años en Badalona, en Barcelona. ¡Vamos a Zaragoza! Allí 10 años cumple Óscar Vaquero. María Hernández cumple 11 en Córdoba. 8 cumple en Yecla, Murcia, Inma Herrero. Y Ainhoa Guillén cumple 7 en Totana.
1: ¡Felicidades!
3: ¡Qué bonito es Totana!
1: Muy bonito,
0: 13 Totana. Años cumple en Villalba de los Barros, en Badajoz, Manuel Macías. Abel Solera cumple 6 en Caudete, en Albacete, en Puente Genil. Córdoba cumple 8 años Manuel Rodríguez. Y Alicia y Ángela Fernández cumplen hoy 12 años en Boadilla del Monte, en Madrid. Disfrutar de vuestro día. Vaya día de escándalo para cumplir años. Miércoles tienes el jueves y el viernes y el sábado y el domingo y todos los días para festejar.
1: A gastar, a romper la hucha.
0: Ah, por cierto, esto nos interesa a todos, grandes y pequeños. Sí, porque hay siempre algo que dices, es que no voy a comer eso, que me niego, que no me gusta. Hoy, vea, baja la calle a menos 10 para saber qué alimento te niegas a comer porque no te gusta nada.
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0: cómo hablar, una de las canciones de Amaral. Y por supuesto, la escuchas aquí en Cadena Dial y en Atrévete te servimos estas canciones en bandeja de desayuno. A ver, nada de rabietas, ni pequeños ni mayores, nada de rabietas. ¿No queréis comerlo? Pues no lo comas, ya veremos qué hacemos.
1: Para la cena.
0: Hoy vea, baja a la calle dispuesta a conocer los secretos más secretísimos de atrevidos y atrevidas.
2: Buenos días, sí, hoy vengo dispuesta a demostrar que en la vida hay cositas que no nos gustan y que no pasa nada. Y en la comida pues pasa también y que está muy bien eso de probar las cosas. Pero hay veces que no nos gusta y ya está. Así que he salido a la calle y he preguntado, ¿qué alimento te niegas a comer y por qué no te gusta nada?
3: El membrillo, no lo soporto.
2: ¿Y eso?
3: No me gusta. Ni la textura, ni el sabor, ni
4: qué
3: nada.
4: Qué asco, tronco.
5: No me gusta el atún, solo me gusta en filete, así como vuelta y vuelta. Pero en lata y así, no puedo.
6: No puedo, no puedo.
5: Nunca me lo comería.
7: ¿El cerdo?
2: O sea, jamón y cosas.
7: Jamón, sí. Es que eso es el oro.
2: ¿Qué parte del cerdo no te comerías?
7: Las costillas. No le encuentro el sabor de chupar el hueso.
8: ¡Te quiero comer la boca!
2: ¿Qué alimento o comida te niegas a comer porque no te gusta nada?
3: El plátano. Porque a mí que me den las cosas masticadas no me gustan. En plan, la textura esa, no.
2: Vale, porque masticado el plátano no está.
3: Pero lo parece.
7: Yo los percebes, porque a mí el pescafuerte no me gusta y el olor menos todavía.
9: Los champiñones.
2: ¡Mmm, qué rico!
9: Vale, me lo como porque si no mi madre me regaña, pero sí, si no, si fuera por mí no.
10: Los callos. Yo no puedo con la textura, me gusta el sabor, pero la textura de los callos me gusta mojar pan, mucho pan.
0: ¡Qué rico! Vaya vida, te digo.
1: Lo único en la vida que no me gusta es el bacalao.
0: El bacalao. Yo no soy muy de bacalao, pero podría, por lo que no paso, son por las coles de Bruselas. Me niego.
1: Pues no. Te libras de unos gases.
0: Que no, por eso es que me pongo malísimo.
1: Luego te vas sin decir adiós.

0: pone canciones, ¿verdad? Pues aún tenemos muchas más, claro. Esto es lo mejor de nuestra música, esto es Cadena Dial. En los próximos minutos, Pablo Alborán.
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0: Me encanta. Y también Melendi.
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2: Marchando otro café, que nos lo merecemos. Son las 9 en punto de la mañana, son las 8 en Canarias. Oh, ahora sí, ha llegado la hora del todo o nada. Sí, vamos a jugar al todo o nada de Atrévete con Alejandro Astola.
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2: A ver, lo del todo nada es muy fácil. En el fondo es fácil, lo que pasa que siempre llegan los nervios. Son 4 preguntas. Hay 30 segundos para contestar las 3 primeras y 100 euros por cada acierto. Ya después llega la pregunta del todo nada, que hoy vale 600 euros. Es decir, en total, hoy, en el todo nada de Atrévete, puedes hacerte con 900 euros gracias a Alejandro Astola.
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2: ¿Te apuntas? ¿Sí? Pues no te alejes de la radio, porque ahora te digo lo que tienes que hacer para el todo nada de Atrévete.
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2: Vamos a por más historias. Esto es lo nuevo de Pablo Alborán.
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1: 9 de la mañana y 8 minutos. 8 y 8 en Canarias. Llegó el momento de la verdad. Hay que apuntarse. ¿Tú te atreves a jugar al Todo Nada? Hoy, el Todo Nada por 900 euros. ¿Te atreves? Pues apúntate ahora. 927 10 10. Tenemos 4 preguntas. Las 4 correctamente y te haces hoy con 900 euros. Yo creo que es un buen momento para escuchar a uno de los grandes. Es Antoñito Molina.

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1: ¡Ay, que suenan las alarmas!
0: ¡Ya está todo preparado! Los altavoces inteligentes funcionando. La aplicación de Cadena Dial, la radio, incluso la TDT encendida. Estés donde estés, puedes escucharnos.
1: Hombre, y es que para escucharnos, 900 euros que están en juego y que pueden ser tuyos.
0: En el todo o nada de Atrévete, gracias a Alejandro Astola.
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0: Prometimos, esta es la canción de Alejandro Astola. Con él, en juego 900 euros hoy en el todo nada. ¿Quién se atreve a jugar? ¿Quién puede llevarse ese piquito de 900 euros?
1: ¿Un piquito?
0: César, desde Madrid, buenos días.
3: Hola, buenos días, Jaime, buenos días, Saray.
1: Hola, cariño, ¿cómo estás?
3: Bueno, pues aquí trabajando, pero bueno, escuchando, es que siempre alegra ir la mañana.
0: Oye,
3: siempre,
0: gracias.
1: No nos hagas la pelota, que no te lo vamos a poner más
3: no,
1: fácil.
3: De verdad, de verdad, de verdad.
0: A ver si te alegra.
3: Española y...
0: Eso está bien. A ver si te alegramos la mañana de verdad. El bolsillico, un poquito, ¿vale? Con Alejandro Astola. 900 euros, ya sabes. Primero, las tres primeras preguntas. Tienes 30 segundos para contestarlas. Puedes pasar. Y después iríamos al todo nada. Así que por partes. Vamos con las tres primeras. Cuando tú me digas.
3: Ya, empezamos.
0: Muy ¿empezamos? Bien. Pues
1: suerte,
0: comienza tus 30 segundos. ¿Cuál es el único día de la semana que no tiene una S en su nombre?
3: Jueves.
0: En...
3: Sábado. No, domingo.
1: Ay,
0: no, era el domingo, efectivamente. ¿Cuántos años dura el embarazo de un elefante? ¿Casi un año o casi dos años?
3: Debe ser casi un año.
0: No, son casi dos años, 22 meses. ¿En qué galaxia se encuentra el Sistema Solar?
3: ¿En qué galaxia se encuentra el Sistema Solar? En la galaxia... Andrómeda, no sé.
0: No, es la Vía Láctea, nuestra galaxia.
1: Han sido los nervios, César.
0: Bueno, ya está, estás nervioso, César. Ahora te invito a que juegues a la pregunta del todo nada. De momento no tienes nada acumulado.
1: Nos ha jodido, como para no jugar.
3: Claro, vamos,
0: quiero decirte,
3: vamos a jugarla, vamos a jugarla.
0: Quiero decir, no pierdes nada. Es decir, ¿qué vas a perder? No te vamos a pedir dinero a ti, ni mucho menos.
1: No, te has agobiado que además has metido ahí un jueves, que te lo hemos pasado por alto.
3: Luego
1: has dicho sábado.
0: Bueno.
3: No sé ahora, lo que he dicho, la verdad.
0: Ahora respira, respira hondo y relájate. Sí. Mira, escucha un poquitito a Alejandro Astola, verás cómo esto... Esto calma, esto calma.
1: Y que hacerte la pregunta a nuestro querido César.
0: Venga, ahora te voy a hacer la pregunta del todo nada, que... Shh, cuidado, hoy está valorada en 600 euros.
1: Sí, que lo mismo que tienes cero, pero te vas a tu casa con 600.
0: Pero tendrás que contestarla solo en 5 segundos. ¿Estás preparado?
3: Estamos preparados.
0: Porque quieres jugar, ¿no?
3: A ver, claro, vamos a...
0: Pues
3: vamos a
0: ver, chicos, como algo. Presta mucha atención, César. La pregunta dice así. Según la Real Academia de la Lengua, según la RAE, ¿qué nombre recibe el movimiento convulsivo del diafragma que provoca una respiración incesante y con algún ruido? Tiempo.
3: Respiración.
1: ¡Ay!
0: ¡No!
1: Era muy fácil, te va a dar rabia, es hipo.
0: El hipo. Bueno, te mandamos la taza de Atrévete y César, gracias por jugar con nosotros.
3: No, nada, voy a mandar un saludo a mi madre y a mi padre, que seguro que me están escuchando, y un beso a mi hijo y a mi mujer.
0: Estupendo. Sí. Gracias, César.
1: Te queremos muchísimo, César, de verdad, ¿eh? Pero
3: muchísimas
1: con locura.
3: Gracias a vosotros.
0: Gracias por elegirnos.
3: Muy malo el concursante.
1: No, que eres el mejor y muy simpático.
0: Que no te preocupes por eso. Aquí venimos a divertirnos. No jugamos nada. Mañana volvemos a jugar con Alejandro Astola al todo nada y mañana tendremos un acumulado de 1.100 euros. ¡Hala!
2: Se calle la cabeza.
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0: Y ahora y media jugamos por la taza de Atrévete. ¿En cuántos años tengo?
5: Me llamo Moni. Trabajo en una fábrica de galletas desde hace 3 años y cuando no encuentro aparcamiento digo: colibrí, colibrí, encuentra un sitio para mí. Y justo encuentro aparcamiento. ¿Cuántos años tengo?
0: No te creo. Bueno, pues si eso funciona habrá que probarlo. 927-1010. Apúntate. Ahí media jugamos a ¿cuántos años tengo?
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0: Más canciones de las que te sabes, de las que puedes cantar de principio a fin. 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
0: Y Maná.
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5: Es la hora, son las 9:35, las 8:35 en Canarias. Es el momento de jugar a ¿cuántos años tengo? Es fácil.
6: Sí, difícil, tienes que decir cuántos años tiene la persona. Me refiero, no hay mayor misterio que ese.
5: 927-10-10. 927-10-10 y en juego la taza de Atrévete, la auténtica. Primero escuchamos a Jordi.
7: Hola, soy Jordi. Llevo 20 años trabajando de abogado. Me encanta el fútbol. De hecho, sigo jugando todas las semanas. Y puedo decir las alineaciones del Barcelona de los últimos 30 años.
5: ¿Cómo?
7: ¿Cuántos años tengo?
6: ¿Qué ha dicho que es?
5: ¿Qué es qué?
6: ¿Qué
5: es
6: profesión?
5: No tengo ni idea.
6: No.
5: No,
6: da igual.
5: Me quería pillar, ¿eh? Venga, Sarai, ¿cuántos tiene el abogado?
6: El que tiene 46 años, dices.
5: 46, ese. Bien, tú dices 46. Yo digo que de los últimos 30 años, es decir, tiene alguno menos. Tiene 43. Voy a arriesgar. Conce, buenos días.
8: Hola, buenos días.
5: ¿Desde dónde nos llamas?
8: De Almendralejo.
5: En Badajoz, bienvenida. Muy bien, muy bien, Conce. Pues me parece muy bien. ¿Y tú más o menos qué edad le echas a Jordi?
8: Jolines, yo pensaba que era 43, pero le voy a echar.
6: Pero puedes repetir,
8: más,
6: ¿eh? Conce, tú puedes repetir, pues, que le den a Jaime.
8: 43.
5: Y compartimos 43. La taza tú y yo. 43. Si es que, Conce, yo sé que tú sabes fijarte en quién sabe jugar a esto. Si es que...
6: A ver, venga, resuelve, anda.
5: Venga, vamos allá, Conce, cruza los dedos. Cruza los dedos. Jordi, ¿cuántos años tienes?
7: Tengo 45 años.
5: ¡Ah!
6: ¿No? ¿Sí?
5: Ah, bueno, es verdad, sí, que la que se pasa es Sarai.
6: ¡Claro!
5: Bien. Hemos ganado, Conce.
6: Y además has ganado, Conce, por partida doble porque te lleva Jaime la taza a tu casa.
5: Sí.
8: No te creo.
6: Hombre, si habéis ganado los dos y hay que compartirla, te la lleva a casa.
5: Compartirla. Vamos compartidos, claro. Un fin de semana la tienes tú, otro fin de semana yo.
6: O vivís juntos. En Almendralejo se vive muy bien, ¿eh?
5: Pues ya está. ¿Tienes un hueco en casa?
8: Sí, pues
5: vale,
8: claro,
5: pues ya está, Conce, claro. Esto lo hablamos fuera de antena. Conce, te mandamos hasta Almendralejo tu taza de Atrévete. Gracias por elegirnos.
8: Venga,
5: un
8: adiós.
5: Beso, feliz día.
6: Qué pena, si piensa que de verdad le vas a llevar la taza a su casa.
5: No, pero ¿cómo se ha
6: creído? No, pues ahora tienes que hacerlo, ¿eh?
5: Vale, pues mañana lo hago.
6: Tienes un compromiso con el oyente.
5: Ahora escuchamos a Moni.
9: Me llamo Moni. Trabajo en una fábrica de galletas desde hace 3 años. Y cuando no encuentro aparcamiento digo, colibrí, colibrí, encuentra un sitio para mí. Y justo encuentro aparcamiento. ¿Cuántos años tengo?
5: ¿Funciona de verdad, Moni? Si funciona de verdad, eso va a extenderse por el planeta como 927-10-10. Sara, ¿y cuántos tiene Moni?
6: Pues Moni Colibrí tiene 39.
5: 39. Yo digo que tiene... 39,
6: es
5: está bien
6: no,
5: jugado,
6: es que
5: ¿eh?
6: No ha dicho ninguna pista exacta, no. O sea, esto es un es poquito lotería.
5: Fiarnos por la voz, es fiarnos por la voz. Yo voy a arriesgar, venga, voy a decir que...
6: Venga, hijo, no tenemos todo el día, por
5: es
6: Dios.
5: Es que me lo estoy pensando, es que no quiero
6: Has
5: perder.
6: Has puesto un 4 ahí, ¿no?
5: 4 y ahora estoy pensando la segunda cifra. 41, digo yo.
6: ¡Bingo!
5: José, buenos días, ¿desde dónde nos llamas?
10: Buenos días, de Alicante, Luchamiel.
5: Muy bien, pues bienvenido. ¿Cuántos años crees tú que tiene Moni?
10: 35.
6: Menos mal, porque
5: eres
6: ya pensaba...
5: Un caballero.
6: No, pensaba
5: eres un
6: yo
5: caballero.
6: Que me había quedado corta, pero...
5: eres un caballero. Venga, vamos a resolver este entuerto. Moni, ¿cuántos años tienes?
9: Tengo 38 años.
6: ¡Oh, sí! ¡Ah, no! ¡Oh, no!
5: Nos hemos pasado todos.
6: Uy, yo casi.
5: 38 no. Tiene. ¿Gana?
6: Ah, gana nuestro oyente.
5: Sí, así que enhorabuena.
6: Pero qué bien lo has hecho, cariño.
5: José,
6: desde
5: te llevas la taza de Atrévete.
10: Muy bien, muchas gracias.
5: Ha hecho fantástico.
6: Invítanos este verano, que están los apartamentos muy caros, por fin, por la zona.
10: Sí,
6: es un fin de semana.
5: Enhorabuena, cuídate.
10: Muchas gracias.
5: Chao, José. Bueno, has visto, no ha sido tan difícil. Son menos 20 en unos minutos. Aquí, el Zapping de Atrévete, con Maspi.
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5: Y si quieres más canciones de esas que te gustan, mira, Maluma con Cani García.
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1: Yo creo que hasta ahora de la mañana las carreras más intensas ya han terminado, así que un café y un zapping con Sebastián Maspons.
2: Y además, para que luego digáis que esta sección no os enseña cosas. Por ejemplo, a ver, chica, ¿tú me podrías decir cuántos continentes hay?
3: Asia, ¿Europa? Ahí me he quedado. ¿Tú crees que yo me voy a acordar yo de los continentes?
2: Sí, hombre, pues estaría bien,
4: con
2: ¿eh?
4: Lo que está cayendo, claro, todo, en el barrio.
2: Anda, que... Hombre, por favor, si todo el mundo sabe que el continente antes era el Prica.
5: Tú tienes fuerza, tú tienes Prica.
2: Sí, ¿eh?
5: Tú tienes Prica, sí.
2: Precio y calidad,
4: y,
2: qué bonito.
4: Y luego Carrefour.
2: Sí. Efectivamente, ¿eh? Si es que era todo un no parar, uno detrás de otro. Menos mal que la gente ya tiene claro el tipo de continente en el que vive, ¿o no?
6: ¿Por qué continente discurren las aguas del Urumea, hombre?
7: Euskal Herria. No.
2: ¡Hala, eso!
4: Ya,
2: ¡venga!
4: Venga.
2: Aquí
4: claro,
2: ya todo.
4: Nos creemos los reyes del mambo.
2: Por supuesto,
4: hombre,
2: que sí. Sí hay, hostia, continentes que son más chiquititos. Ahí va.
8: Es el único continente sin países. Chicas.
9: Andorra.
8: Andorra.
2: Ay. Creo que tenemos un pequeño, no sé, lío mental. No sé, Jaime, ¿tú sabrías decirme un país, por ejemplo, así de bote pronto, para saber diferenciar entre un país y un continente?
1: ¿Un país? No sé, pues
2: sí.
1: Austria.
2: Austria. Cualquier precaución es polka. Pero en este caso, atento.
10: Hola.
11: Sí, buenas noches.
10: ¿Qué país busco?
11: Roma.
2: No.
1: Ya, claro, eso es ponerse nervioso.
2: Claro, claro, sí, a mí me pasa también, ¿eh? A mí me preguntan por los países.
4: Poca Roma.
12: ¿Qué país se encuentra entre Francia y España?
9: Murcia.
2: Pues no.
4: Murcia. Es que no. Pero Murcia, qué hermosa eres. Ya
2: sí,
4: está. Es
2: cierto,
4: que es tan
2: cierto.
4: Bonita la ciudad. De, o sea, la ciudad, perdón, ¿no? Bueno, sí, también.
2: Provincia entera.
4: Claro, pero que también es ciudad, ¿no?
2: Sí, claro.
4: Pero,
2: también, sí,
4: claro,
2: sí,
4: por
2: sí,
4: eso
2: sí.
4: Te digo, no me miréis tan mal.
2: No, no, para nada.
13: Buenas noches.
10: Hola, ¿quién eres? La solución.
13: Venecia.
10: Uy, Venecia no es un país, cariño.
14: ¡Venecia!

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24: ¿Qué tal están? Muy buenos días. Las noticias en la provincia de Jaén en este miércoles 13 de mayo y con la campaña electoral en su día 13. Campaña que ayer se centraba en los mítines que los candidatos a la presidencia del PP y el PSOE tenían en la provincia. El presidente de la Junta, Juan Manuel Moreno, anunciaba que el tranvía de la capital estará en funcionamiento en el último trimestre del año. Además, adelantaba que esta misma semana culminará el proceso de selección de los conductores. Moreno, que llegaba conduciendo una pick-up de Santana, de la fábrica de Linares, vehículo del que decía es motivo de orgullo, satisfacción y también esperanza.
25: Hemos recuperado la automoción en Linares, hemos logrado que Andalucía, en este caso Jaén, vuelva a ensamblar coches fruto de la colaboración de empresas chinas. Todavía me acuerdo el viaje que hice a China, que dijeron primero que yo me había ido con mi mujer. Otra vez, pues mentí tanto, por Dios, no se aburren de mentir todos los días.
24: Por su parte, la secretaria general del PSOE andaluz y candidata María Jesús Montero animaba en Martos a la militancia a no bajar la cabeza, decía, ante las encuestas, calificaba de histórico el momento actual para defender los servicios públicos.
26: Es que el próximo domingo lo que la gente se juega en Andalucía no es una elección para ver quién gobierna, son sus servicios públicos, que es el lema de nuestra campaña.
24: Por lo demás, hay otros asuntos que son también noticia, previsión destacada hoy. El ministro del Interior, Fernando Grande Marlaska, preside a esta hora el acto de jura o promesa de bandera de los integrantes de la 131 promoción de la Academia de Cabos y Guardias en Baeza, un curso formado por 2.882 alumnos y alumnas. Y otra ministra también está hoy en nuestra tierra, en este caso la de Educación, Milagros Tolón, que visita Jaén. Noticias de nuestra tierra, gracias, buenos días.
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6: ¿Qué tal? Uy, qué bajito se me escucha esta mañana. Está bajo. Espérate, a ver cómo hago yo esto. A ver, ahora, un poco mejor, no sé. Tenía la sensación de escucharme bajo. Puede ser. Bueno, pues aquí estoy una mañana más en los 96 de Cadena Dial Villacarrillo, 93 de Radio Les Sierra, 13 de mayo de 2026. Estamos a miércoles. Avanza el año, ¿eh? Qué rápido va esto. Cuando empezamos a primeros de año y empezamos a decir... Estrenamos año, estamos en enero, al principio, nos queda mucho por delante, todo un año, no veas tú, ¿no? Pues lo estamos mediando ya, ¿eh? Y es casi sin darnos cuenta. Habrá quien se le esté haciendo eterno, diga hasta ahora, a mí esto va largo, pues que está largo. Que se te hace corto, malo. Bueno, malo o bueno, no sé, depende. A lo mejor se te hace corto porque estás viviendo de forma muy intensa el año y no paras, y no tienes tiempo de aburrirte ni de pensar demasiado las cosas. Van sucediendo, van pasando, pasan los días y dices, ¡guau! Esto va muy rápido, ¿eh? Ni me da cuenta. Pero si dices, ¡guau! Esto se me está haciendo eterno. No sé, búscate un aliciente.

0: algo, cógete un libro y lee, salte por ahí a bailar debajo de la lluvia cuando llueve, haz algo. Trabaja si no estás trabajando. Bueno, dirá, y si no quiero trabajar, ¿qué? Pues no, no trabajes, también haces bien, ¿sabes? Si no quieres trabajar y te lo puedes permitir, perfecto. Ahora, que quieras trabajar y no puedas, también eso es malo, ¿eh? Malo. Bueno, pues no me enrollo, que se nos va la mañana también, que esto va rápido, la radio es así, no podemos estarnos demasiado, aunque yo me estaría aquí hablando las 24 horas sin parar. En serio, ¿eh? En serio. Menudo cuerpo se me pondría, ¿eh? Para esta mañana, la EMET dice que podría llover un poquito, ¿eh? Hoy miércoles día 13. Hemos dicho, pues, baila bajo la lluvia y dirá, pues ya sí se llueve, ¿no? Pues llueve, llueve. A ver, no va a llover tanto como esperábamos esta semana, pero va a llover. Hoy, bueno, están primeros minutos de la mañana, sí que hay algo de probabilidad de lluvia, pero ya para mediodía o tarde tendrá a ir despejándose el cielo. Tendremos intervalos nubosos a partir de mediodía y por la tarde cielo completamente despejado, con temperaturas que rondarán los 20 grados, agradables 20 grados, a pesar de que más de uno y una dirá, hace frío. Yo voy más corta. Esta mañana hacía frío en la calle, lo reconozco. Es en la calle, he ido a coger el coche y hacía frío. O hace frío, no sé ya ahora mismo lo que hará, porque ya estoy aquí dentro de la emisora. Pero frío hacía, ¿eh? A frío hacía. Me ha dado hasta ganas de ponerme la chaqueta. ¿Qué quieres que te diga? Pero que no, que he aguantado y como tampoco he montado el coche a la puerta arriba, no me ha dado tiempo a tener mucho, demasiado frío. Aquí dentro ya de la emisora no hace tanto frío. Aquí hace hasta calor ya. Pero que sí que es verdad que hace fresquito esta mañana. Esta noche ha hecho bastante frío, ha bajado la temperatura. Pero, ojo, bueno, las mínimas bajarán otro poquito más. Las máximas van a estar en torno esta semana a eso, a lo que tenemos hoy. 20, 22 grados mañana jueves, donde empezaremos el día con cielo despejado, aunque aparecerán algunas nubes. Habrá intervalos nubosos durante todo el día y con apenas probabilidad de lluvia durante la jornada de mañana. Pero el viernes sí que se espera que se mantengan los intervalos nubosos, pero la probabilidad de lluvia aumenta. Mañana subimos a 22 grados de máxima, bajará de nuevo a 20 y ojo que la mínima cae hasta 7 grados. Incluso 5 para la madrugada del sábado, donde tendremos una jornada de cielo despejado todo el día y temperaturas muy similares a las de hoy durante el día. 20 grados de máxima. A partir de ahí, pues creo que ya va asomando por ahí de nuevo el caloret. El domingo 23 de máxima, entre los nubosos. El lunes tendremos 23, el 18, el lunes 18 tendremos 23 grados de máxima. La mínima ya irá subiendo, desde los 5 que tendremos en la madrugada del sábado, iremos subiendo progresivamente, 9 el domingo, 12 el lunes, 10 el martes, pero la máxima sube hasta 23 el domingo, 23 el lunes y alcanzaríamos o podríamos alcanzar los 26 grados el próximo martes día 19. Va en ascenso la temperatura, va en ascenso el termómetro, se tiene que ir notando ya que nos estamos acercando al final de la primavera y que el verano está asomando ya por ahí. Eso más uno dirá, pues menos mal, porque este año el calor casi que no lo estamos, pues déjalo, que luego llega julio y nos acordamos de estos fresquitos. Bueno, una vez hecho este repaso a la información meteorológica que nos trae la EMET, la Agencia Estatal de Meteorología, vamos a conocer cuál fue el número afortunado de la 11 de ayer y enseguida te digo con quién, de qué hablamos esta mañana aquí en la radio.
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0: Pues no vengo a molestar, vengo a hacer más agradable la mañana. Bueno, es la canción de Arde Bogotá, la salvación. Bueno, vamos al lío. Esta mañana vamos a hablar de cosas. Por ejemplo, en página de agenda tenemos que destacar que esta mañana ya ha comenzado a las 9. Además, nuestro compañero José Ángel Mañas es el maestro de ceremonias. Se ha abierto el Encuentro Nacional de Olivar Tradicional y Ecológico, que tiene como sede Beas de Segura, y también la Finca Bonilla, que está situada entre Torres de Albanchez y Benatae. Finca Bonilla es un interesante proyecto agropecuario, ecológico, y que merece la pena conocer, ¿eh? Al dueño lo hemos entrevistado ya. Hablamos de su finca un día, hablando de los eventos que organizan ella. Y bueno, pues lo hemos tenido por aquí en nuestros estudios algunas veces, hace poco también, para presentar este Encuentro Nacional de Olivar Tradicional que se celebra en Beas de Segura. Olivar tradicional y ecológico, ¿eh? Qué menos que la Sierra de Segura para ser el escenario de este encuentro. Bueno, pues allí estaremos todo el día de hoy, también en la jornada de mañana, en la Finca Bonilla, y vamos a dar cuenta en nuestro canal 10TV Las Villas de todo lo que acontezca en este encuentro tan importante para el sector y el sector tradicional del olivar, ¿eh? Que es uno de los que, a ver, protagonismo tiene en cuanto foros se celebran en torno a la cultura del olivar, la producción del aceite de oliva. Pero quizás hacía falta un escenario así, desde los organizados de los propios productores de olivar tradicional, ¿no? Que es el que más sufre consecuencias de crisis, como por ejemplo la falta de precipitaciones, las todas las plagas, ¿no? Que pues suelen afectar también a las producciones, las dificultades que tiene este tipo de cultivo frente a otras que son más rentables por hectáreas, donde además también pues hay que luchar con que no hay recursos hídricos para todos, que no se puede regar por igual porque no se conceden los permisos a todo el mundo. Hay desigualdad en ese sentido, y en el cultivo tradicional de olivar, pues sí, estamos hablando de que el cultivo tradicionalmente de olivar no es un cultivo de riego, pero que con el riego se optimizan mucho los resultados, y bueno, pues hay que luchar por un reparto más justo de los recursos, en este caso del agua. Bueno, habrá muchos temas en este encuentro que van a tocar esta mañana. Hoy se inaugura, se ha empezado a inaugurar a las 9 de la mañana, y allí pues estamos para que no nos perdamos de nada. Porque si no te puedes ir, no puedes estar, que desde tu casa puedas disfrutar, o el trabajo, donde quieras, puedas disfrutar de este encuentro. Bueno, y hoy también, esta tarde, en Segura de la Sierra, la delegada territorial de Sostenibilidad y Medio Ambiente, María José Lara, va a asistir a la inauguración de la exposición Transhumancia, ir y venir entre vereas. Interesante. La inauguración es en la calle Regidor Juan de Isla, ahí en Segura de la Sierra. Y también en Segura de la Sierra se inaugura hoy, es importante esto, se inaugura el festival, la edición número 18 del Festival de Música en Segura. Acontecimiento importantísimo en torno a la música, música de calidad, que nos ha preparado el amigo Broncano, Daniel Broncano, no el Broncano de la tele, el Broncano de aquí, que es el hermano, que es su hermano. Bueno, pues Daniel Broncano ha preparado esta nueva edición junto a su equipo del Festival Música en Segura, con un nivelazo de artistas. Lo entrevistábamos la semana pasada para hablar de ello, de la programación que nos ha preparado de aquí al domingo, y que es variada, rica, buena y chula, ¿eh? Si puedes ir a todos los conciertos, que lo dudo que puedas, si me estás escuchando ahora mismo, porque a lo mejor estás trabajando, dirás yo, ¿sí cuándo? Bueno, algunos conciertos se pueden ir, ¿eh? Son más asequibles en cuanto a horario, y que también tenemos durante el fin de semana. Ojo, que unas entradas se han agotado ya, ¿eh? Conciertos chulos como la Aldea de los Moralejos, allí en una era también perdida. Hay cosas muy peculiares, muy chulas, muy diferentes a lo que te puedes encontrar en cualquier festival de música, que eso se agota de momento. Pero bueno, que hay otros muchos lugares preciosos para disfrutar de la música en los que aún quedan entradas. Eso sí, no tienes que estar pendiente de las elecciones, que eso es otra. No. Bueno, hablamos de otras cosas. Te iba a decir que se inaugura eso esta tarde a las 6:30, que va a estar allí también, que me lo dejaba, creo que no va a ser que se enfade. Francisco Javier Lozano, que es el diputado de Promoción y Turismo de la Diputación Provincial de Jaén, y también María José Lara, la delegada territorial de Sostenibilidad y Medio Ambiente. Que me lengua la traba. Y en un ratico vamos a hablar con Miguel Campos, que es el hermano mayor de la cofradía, de la hermandad de San Isidro Labrador. Esta mañana no me he tomado el agua. Es el hermano mayor de la cofradía de San Isidro Labrador de Villacarrillo, para hablar de la romería, que es este fin de semana, que llega, bueno, pues fiel a su cita. Ya sabes que el 15 de mayo es el día del patrón de los agricultores de San Isidro, y que, bueno, pues con tal motivo, prácticamente en todos los pueblos, localidades de nuestra provincia, pues se hace algún tipo de celebración. En unos sitios más, otros menos, en otros incluso es el patrón. Por ejemplo, es el caso de la aldea de Arroturas en Villacarrillo, o de otros muchos pueblos de la sierra, ¿no? De otros lugares, ¿no? En San Isidro, San Isidro. San Isidro es el que, patrón, de que tiene que decir, que decirle que este año tenga cosecha, que sea grande, que sea amplia, que tenga rendimiento, que tenga calidad, que tenga todo, pero que me cueste poco, ¿no? Bueno, pues al santo, se le pide al santo. Vamos a tener a Miguel Campo con nosotros dentro de un ratico para hablar de esta romería 2026, de algún cambio que hay, una novedad. Novedad que, por cierto, se va a aplicar prácticamente, que yo sepa, en un montón de pueblos. No, no sé, por ejemplo, en Puente de Génave, que es el patrón, supongo que seguirán fiel a la celebración, porque además les pilla bien, viernes, sábado, domingo y tres días, pero donde hay menos, un poco menos de celebración. En el caso de Villacarrillo es una romería que se viene celebrando de hace unos cuantos años, que va desde la iglesia de la Asunción hasta la ermita situada en el Mastizar. Bueno, pues ahí se hace una romería chula, bonita, con cosas, verbena por la noche, y este año pues hay un pequeño cambio. Si normalmente el día grande es el día en el que se hace esa romería, esa procesión de romería, este año se retrasa al día siguiente, que es sábado, y se aprovecha. Eso lo hacen en muchos pueblos este año, ya que tenemos el fin de semana ahí a las puertas. Pues mira, pues entre que sea el viernes, que hay menos gente que pueda disfrutar, pasan la fiesta el día principal al sábado, que no pasa nada, y ya está. Y si el viernes, pues los más religiosos hacen una misica ahí, una celebración religiosa en sus iglesias, y el sábado se hace la fiesta grande para que todo el mundo lo pueda disfrutar, porque prácticamente en los pueblos, en estos pueblos nuestros de la provincia de Jaén, el campo pues es la base económica de casi todas las familias, muchísimas, la mayoría. Otras muchas no, viven de otras cosas. Afortunadamente hay diversidad, aunque no la que quisiéramos, pero hay diversidad en cuanto a dedicación, ¿no?, profesional. Bueno, pues hablamos con Miguel Campos en un rato, y también vamos a hablar con David Mora de la Torre. ¿Quién es David Mora? Bueno, mucha gente ya lo conoce, lo sabe, lo conocieron en Beas y ahora sobre todo en Villacarrillo, porque es de Villacarrillo. Digo que lo conocieron en Beas porque David Mora es de Vox, ya, el que no lo termina de conocer, ya que lo vaya situando. Fue concejal de Vox 4 años en Beas de Segura. A ver cómo explicamos esto. Pues ya está, fue allí 4 años concejal, circunstancias, y ya casi que estaba a punto de empadronarse y hacerse de Bea, porque ya conocía a Bea perfectamente. Pero no, se presentó después aquí en Villacarrillo y sacó su acta de concejal, y es concejal en Villacarrillo. Así es que hablamos hace un par de días con Rosa Espino, que es la portavoz municipal del Grupo Municipal Socialista en Villacarrillo, además de secretaria general del PSOE local, y también que vino acompañada de Rosario Martínez, que es también es concejala también con ella, y además portavoz económica del Grupo Socialista. Bueno, pues ahora el turno de hablar del gobierno local, de cómo va el tema, la actualidad y sobre todo del último pleno. Pues el turno es para David Mora de la Torre, que es el concejal, único concejal y portavoz del grupo, de Vox en el ayuntamiento. Digo grupo, no puedo decir grupo porque nada más que hay un concejal, o sea, un grupo consigo mismo. Vamos a reunir al grupo municipal. Me llamo a mí mismo, me mando una carta. Se mandará un WhatsApp. Ya que los WhatsApp te dan la oportunidad de escribirte a ti mismo. Hay un WhatsApp que le pones tú y sale una cuenta tuya en el WhatsApp. Y tú te hablas a ti mismo. Te preguntas y te respondes. En el WhatsApp. Gracioso eso, habrá quien lo haga. A ver, voy a pedirme consejo. ¿Qué camisa me pongo hoy? Te llega el WhatsApp, se pone azul de momento. Y dice, pues no sé, pregúntaselo a tu otro yo. Yo que estoy ahora mismo, me pillas en una nube, no te va a pensar. ¿Te imaginas que te contés, que tú escribes a tu propio WhatsApp y automáticamente recibes una respuesta sin haber escrito? Eso sería para asustarse un poco. Pero vamos, que con la inteligencia artificial ya nada sería extraño, Además, destacamos, y ya me voy a ir cortando, que aunque tengo muchos temas para aquí comentarte, pero no hay tiempo. Un centenar de personas usuarias del servicio de ayuda a domicilio, procedentes de 9 municipios ubicados en la comarca de la Sierra de Segura, se dieron cita ayer en un encuentro celebrado en Orcera, organizado por la empresa Macrosat a través de Hogara. La vicepresidenta segunda y diputada de Igualdad, Políticas Sociales y Juventud, Paqui Medina, participaba en esta jornada junto al alcalde, junto a Juan Francisco Fernández, y la directora territorial de Macrosat en Jaén y Córdoba, Yasmina Oliva. En este acto se hizo entrega de reconocimientos, en este caso a la persona usuaria del servicio de ayuda a domicilio de mayor edad, así como al auxiliar a domicilio que lleva más tiempo desarrollando esta labor en esta zona de la provincia de Jaén, en la Sierra de Segura. Vamos a escuchar a Francisca Medina, la diputada, en este encuentro.
5: Como viene siendo habitual a lo largo del año, se organizan encuentros de conviviendo de las personas que son usuarias del servicio de ayuda a domicilio. En este caso por parte de la empresa Macrosat de Hogara, de su empresa que se encarga del servicio de ayuda a domicilio. Y en este caso es Orcera quien acoge este encuentro de personas usuarias de este servicio de la comarca de la Sierra de Segura. La verdad es que para la Diputación este encuentro, esta jornada de conviviendo, la verdad es que tiene un valor muy especial, porque lo que supone es un encuentro de los usuarios, los familiares y todas las profesionales. Como digo, este encuentro se ha convertido en un espacio sobre todo para fomentar la convivencia, para hacer que esas personas usuarias del servicio de ayuda a domicilio, personas mayores o personas con discapacidad, que a lo mejor no tienen tanta oportunidad de poder salir de sus casas, bueno, pues con estos encuentros es sobre todo lo que se pretende, ¿no? El que puedan convivir, el que puedan disfrutar de las distintas actividades lúdicas que se les prepara a lo largo del día. Y bueno, también se aprovecha por parte de la empresa para hacer un reconocimiento tanto a las personas de más edad como también a los auxiliares, pues que lleven también más tiempo. En definitiva, una jornada que...
0: Bueno, se ha cortado un poquillo. Se ha cortado porque más que nada que se me acaba de ir el ordenador a negro. Pero negro. A ver, espero que no se corte la música también. Bueno...
5: Como viene siendo habitual a lo largo del año.
0: Paqui, calla ya un ratito. O sea, perdón, señora diputada, ya lo dejamos ahí. Esto. Toda la informática. Está ahí, que está negro ordenador y hace lo que le dé la gana ahora mismo. En fin, bueno, lo dejo ahí porque ya más que nada que no te puedo seguir contando cosas que tengo ahí apuntadas. Qué agobio da esto, ¿eh? En fin, lo dicho, que llegamos a las 10:30 casi. Nos quedan 50 segundos. Hago una pausa. Enseguida estamos con nuestros protagonistas de hoy aquí, los 96 de Cadena Dial Villacarrillo, 93 de Radio Les Sierra. Saludos de José Herrero si te acabas de incorporar contigo en esta mañana de miércoles 13 de mayo. Una pausa y estamos con los protagonistas de hoy.

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2: Bueno, pues tal y como te he dicho antes, este fin de semana llegan las celebraciones de San Isidro prácticamente en toda nuestra provincia. No digo yo que las de fuera también, seguro, hay mucho agricultor, porque es la base de nuestro sustento, nuestra economía en todo el país, aunque en algunas zonas tienen más o menos peso, ¿no?, económico. Pero en el caso, por ejemplo, de Villacarrillo, prácticamente la mayoría vive del campo, de alguna forma repercute mucho, y por tanto también hay mucho devoto y muchos quieren agradecer a San Isidro, pues el que tengamos una buena cosecha. Llega ya la celebración, este viernes es el 15 de mayo, día de San Isidro, que llega con algún cambio, como pasa también en otros pueblos. Pues como por eso, porque como tenemos el fin de semana adelante, pues se adapta un poco la celebración para que todo el mundo pueda disfrutarlo. Miguel Campos, hermano mayor de la cofradía de San Isidro de Villacarrillo, ¿qué tal? Buenos días.
16: Mario, los familiares.
2: Miguel, un momentico, espera que tenemos aquí un. Ahora, Miguel, ahora sí, ¿no?
17: Sí.
2: Ahora sí te escucho bien.
17: Sí.
2: Buenos
17: ¿Me
2: días.
17: Oye?
2: Perfectamente. Miguel, buenos días. Ahora sí. Bueno, San Isidro 2026, con muchas ganas, mucha ilusión y con un fin de semana por delante. Lo digo así porque habéis adaptado un poquito la celebración a que, como, bueno, pues es entre viernes y sábado, pero habéis repartido las cosas, ¿no?
17: Sí, Pepe, muy bien has dicho tú. Pues vamos a ver este año, el primer año. Y claro, años anteriores también hubo que se cambió, pero bueno, este año vamos a ver cómo se da. Por la cosa de hacer la festividad para el pueblo que se caiga en sábado.
2: Ajá, claro, eso es lo que facilita. A ver, no se hace día festivo. Este año los festivos en Villacarrillo caen en septiembre, claro, por las fiestas patronales y luego para la Virgen, para la patrona en octubre. Pero bueno, con el San Isidro le ha venido bien, ¿no? Se hace un pequeño cambio de fecha y no pasa nada y toda la gente para poder estar ahí presente, ¿no?
17: Hombre, sí, no nos gusta verlo, no nos ha gustado mucho haberlo cambiado, pero bueno, que lo hemos hecho y vamos a ver cómo sale este año. Yo creo que sí, esperemos que salga todo bien. Ajá. ¿Sabes?
2: Sí, sí.
17: Además, y la juventud se pueda divertir.
2: Exactamente, que también se busca eso, ¿no? Que todo el mundo se interne en esta fiesta y todo el mundo tenga su espacio. El día grande es el día 15 y habrá celebración, por supuesto, ¿no?
17: Sí, allí va a haber por la noche verbena. Uh-huh. ¿Saben? El día 15 tendremos a las 7:30 nuestra misa, como siempre en la parroquia de la Asunción. Y ya pues, a continuación la verbena que nos han preparado esta familia de la hermandad del cautivo, que son los que se han quedado con la barra.
2: Ajá, ellos son los que se hacen cargo de la barra, ¿no? Para dar servicio.
17: Sí, sí, Pepe, porque nosotros, eso tiene mucho follón, nosotros tenemos que preparar la romería. Ajá. y no nos podemos, ya llevamos varios años de hacérsela con ellos y ya está. Ellos por lo menos le damos una ayuda también.
2: También colabora. Bueno, le dais, claro. De primero le dais trabajo, pero bueno, de ahí pueden sacar un buen dinerillo que le vendrá muy bien para...
17: Hombre, claro, su gasto, ellos sacan su dinero, como de aquí para atrás sacan los que se han quedado con ella. Lo que hace falta es que haga buen tiempo y la gente nos animemos todos en bajar allí y colaborar con esta hermandad.
2: ¿Va a haber carpa?
17: Sí, está ya montada. Ya anoche está. La terminaron a las 10 de la noche, por ahí la terminaron.
2: Eso porque, claro... Pone que va a haber un poco de agua para el viernes, que viene muy bien que llueva, pero fíjate sí, qué casualidad que entre todos los días de una semana va a poner el viernes, precisamente.
17: Bueno, pero bueno, hay una carpa que tiene 200 y pico metros, o sea que es grande.
2: O sea que todo el que tenga intención y ganas, que vaya, que no va a haber ningún problema.
17: Claro, sí, pueden ir. O sea que ya cada uno puede hacer lo que quiera, pero yo creo que tendríamos que colaborar todos en bajar y tomarnos, aunque sea una cerveza, o un Cuba Libre y estar allí con ellos viendo y charlando.
2: Porque han preparado...
17: Que de eso se trata, ¿sabes?
2: Sí, sí, porque han preparado todo, ¿no? Para que eso sea disfrutarlo, con música,
17: claro,
2: en directo.
17: Claro, porque las criaturas, pues igual que todos, queremos que salga lo mejor y preparamos para que no nos falte de nada, pero si no colaboramos los demás, pues
2: claro,
17: se enfría un poco. En fin.
2: ¿Cómo se presenta este año la celebración? Supongo que habréis estado todos, como siempre, ¿no? Preparando, limpiando,
17: sí, colocando. Preparando, limpiando y pues ya ves, mañana el jueves bajaremos a limpiar allí con las máquinas y algún tractor bajará también a desbrozar y ya está, prepararlo todo para que todo quede en perfecto estado para que la gente vea cómo está aquello. Que ya lo saben, bajan mucha gente allí. A merendar con sus hijos, están por allí jugando porque los veo yo y celebran algunas cosas que, vamos, que aquello está bien.
2: Cada vez se utiliza más, la gente ya lo está tomando aquello como un lugar de ocio, de esparcimiento, para estar, pues eso, haciendo pequeñas celebraciones, está bien aquello.
17: Sí, lo que pasa es que tenemos que cuidarlo, que eso no es dejarlo aquello abandonado como suelen hacer mucha gente, dejar las botellas, vamos a ver, yo... Porque bajen, tanto yo como todos los que estamos en la hermandad, lo vemos bien, porque eso es un sitio de ocio para que estemos todos allí a gusto y celebrando lo que tengamos que celebrar. Pero lo que sí tenemos que ser conscientes de que lo que llevamos, tenemos que recoger lo que tenemos allí, que nos han dejado el ayuntamiento, nos dejó allí contenedores, y que nos echen las cosas en los contenedores, la botella o lo que sea. Eso te enfría más, ¿sabes? Pero yo no sé por qué, pero te enfría.
2: Todavía estamos con esas de que la gente deja abandonada.
17: Sí, deja, Pepe, sí.
2: Que no todo el mundo lo hace, pero que hay quien lo hace.
17: Sí, no, yo no estoy diciendo, no he clasificado a nadie. Yo digo que somos todos, nos metemos todos.
2: Sí, sí.
17: Que cuando bajemos allí a divertirnos, a hacer lo que sea, o a pasar un rato con amigos o lo que sea, que por lo menos lo que llevamos de basura, que la echemos al contenedor, que están allí los contenedores.
2: Sí.
17: ¿Me entiendes? Es que están allí, igual que el día de la romería, también les pido a todos, a todos, me meto yo también, que la basura que la echemos a los contenedores, que para eso se molestan el ayuntamiento en traernos la cantidad de contenedores que tenemos allí, para echarla allí y no tener otro día tener que bajar todos a recoger la basura que tú dejas. Y eso, pues, nos cae mal, porque yo voy a romería, tiene la misma romería de aquí de Santa Quiteria, o la de aquí abajo, la que tenemos en Herrera, sí, ¿sabes? Y hay todo echas cosas en sus contenedores, ahí no hay dejan nada tirado por medio de la oliva. Sí, sí. Eso hay que ser una miaja consciente, ya que nos dejan que estemos por allí. Y eso es lo único que les pido yo a los jóvenes, que por lo menos que la basura que tengan que tirar, que están los contenedores allí, y bajan los camiones a otro día a limpiar. Sí. A vaciar los contenedores. Yo creo que no nos cuesta tanto trabajo llegar y tirar la bolsa al contenedor.
2: Claro, pues...
17: Es lo único que yo pido. Y tanto yo como el grupo que estamos, ¿sabes?
2: Sí, sí, claro, porque luego además, eso como no es un espacio, dijéramos, una calle del pueblo, una plaza, allí no van los servicios de limpieza a recoger nada. Ahí sois vosotros,
17: claro que no.
2: Voluntariamente, que de vez en cuando claro. os juntáis, vamos a dar una limpieza, vamos a ver si así cumple, claro. A ver si la gente toma ejemplo, pero que no termina, ¿no?
17: Que no. Pero yo no sé por qué. Bueno. Si es que con eso se sienten más felices, yo no sé. Pero bueno, vamos a dejarlo ahí, ya está. Vamos a pasar un día a gusto y ya está. Y ya si tenemos que limpiar, limpiamos.
2: Pues ya está. Bueno, pues la misa mañana, el viernes, por la noche la verbena hasta que el cuerpo aguante, porque allí no se molesta nadie, así que yo creo que aquello terminará cuando todo el mundo sí. se vaya de allí. Y por la mañana, pues sin dormir o durmiendo, habrá procesión, como es habitual, en este caso sí. puede ser el 15, es el 16, pero que será un día grande porque de momento se prevé que sea soleado, y saldréis desde la iglesia de la Asunción hasta la ermita.
17: Exactamente. Y estaremos en el pueblo de Villacarrillo, paseando a nuestro patrón.
2: ¿Hay previstas muchas carrozas? La gente os ha comentado mucho de que se está preparando.
17: Pues mira, Pepe, como eso se callan, no quieren, porque dicen, no, que no la copian, que no sé qué. Eso lo hacen ellos. Eso lo hacen ellos en sus cocheras, las puertas cerradas. Y si ven alguno, dicen, no, que se va a hacer también, y no la copian. No. Y entonces, pues, no se sabe, pero... Yo tengo entendido que me parece que sí hay algunas carrozas por ahí, ¿sabes?
2: Pero para cosas chulas, ¿no? Porque hay gente que se lo trabaja un montón, ¿eh? Que hace unas cosas preciosas.
17: Sí. Para eso hay un jurado, ¿eh? Que también hay un jurado puesto que son los que van puntuando las carrozas. Que la hermandad, de los que estamos en la hermandad, no hay ninguno de jurado, ¿eh? ¿No? O sea que eso... No, son gente que hay particular que los tenemos nosotros. Bueno, que le decimos... 20 de jurados que nosotros no.
2: Y que no se sabe quiénes son para que no haya ningún soborno.
17: No.
2: Nadie diga, venga, que si me puntúas a mí, te cae una chuletilla.
17: No, ahí no. Pepe, ahí no. Sabes que eso, vamos, que eso desde que estamos nosotros lo estamos haciendo así.
2: Sí, que no haya...
17: Y lo llevamos a rescatarla. Que nadie puede de nosotros hacer una carroza, porque no, porque nosotros no podemos dedicarnos a hacer carrozas ni nada de eso.
2: Ya.
17: ¿Sabes? Ahora ya en particular, si va mi sobrino, va alguien, eso ya es diferente. Pero
2: cada uno haga lo que quiera.
17: Cada uno puede hacer lo que quiera.
2: Y luego, pues una vez que lleguéis allí a la ermita, tendremos la misa campera allí en la explanada aquella con toda la gente, bendiciendo los campos, entregarán los premios y a mediodía, pues no puede faltar la comida. La
17: paella que tendrán preparado, como bien he dicho, esta hermandad, y ya cada uno puede.
2: Y tardeo con orquesta hasta la vuelta.
17: Exactamente. Sí, hasta que subamos al patrón, al santo.
2: Pero ojo que la cosa no acaba ahí, que por la noche, porque es sábado y hay que disfrutar, habrá de nuevo verbena.
17: Sí, seguirá la marcha. Eso ya,
2: va a venir bien el fin de semana, porque así por lo menos se alarga más la fiesta.
17: Sí, hombre, yo creo que les va a gustar a la gente, aunque la hayamos cambiado en contra de algunos, pero yo creo que está bien. Más que el viernes se va a hacer normal, se va a tocar la campana y se va a tirar los cohetes y se va a hacer igual. Ajá. Lo que pasa es que no hay procesión, pero la misa sí la tenemos por la tarde a las 7:30, ¿sabes?
2: Bueno, lo podemos ver desde el punto de vista de que va a ser una celebración más amplia, más grande, para que más gente pueda participar y más tiempo también.
17: Claro, si es que hacíamos algunas reuniones y hay algunos jóvenes metidos en la hermandad y dicen, es que los jóvenes pues están estudiando, no pueden venir y quieren estar aquí, pues también hay que darle ese, para que ellos también colaboren y participen y se diviertan.
2: Que seguro que va a funcionar, y muchas veces se habla de que cuando hay celebraciones así hay gente más pura en ese sentido, decir, no, si es que el día es el día, pero hay que tener en cuenta la gente que está fuera, y si adaptamos las fiestas a eso, pues a lo más próximo al fin de semana, pues yo creo que yo lo veo así, ¿no? Es más positivo porque la fiesta gana, porque además habrá más gente que pueda participar.
17: Claro, yo lo veo así también. Bueno, que yo soy enemigo de haberla cambiado, pero claro, como vienen las cosas, como vienen, pues hay que adaptarnos a lo que viene y ya está. Claro, pues, y yo creo que va a ser bien.
2: Exactamente. ¿Sabes? Pues Miguel, yo creo que va a estar bien. A celebrarlo, pues, a pedirle a San Isidro que el algodoncillo se le vaya a la oliva y no deje que esté de cosecha.
17: Vamos a ver, San Isidro ahí no puede hacer nada, ¿sabes? No, San bueno, Isidro, San Isidro
2: que mande
17: ahí,
2: un poco de aire para que se le vaya el algodoncillo.
17: Bueno, que mira, se ha lavado mucho, te voy a decir una cosa, se ha lavado mucho, ha corrido mucho aire y ha quitado mucho. El algodón no es igual que el del año pasado, ¿sabes? Ajá. Pero que ahí San Isidro no tiene nada que ver, porque ahí los que tienen la mano, ellos ya saben quién tiene la mano y tienen que traer el producto que tienen que traer. Ahí está. Y ya está. Eso. Ahí lo dejo.
2: Ahí lo dejo, yo no digo más nada.
17: Pero, sí, yo ya lo digo ahí.
2: Pero lo digo todo.
17: Ahí San Isidro ha hecho lo que tenía que hacer, que no han caído 800 litros de agua, ajá, que no ha venido muy bien, ¿sabes?
2: Sí, sí.
17: Y yo no te puedo decir nada, pero que San Isidro ahí en el algodón, pues demasiado ha hecho, que ha caído 800 litros de agua, ha llovido, se ha lavado la oliva y luego el tiempo que nos está haciendo para lo nuestro, ¿sabes? Sí, sí, sí. Para lo olival, para la floración, no que
2: haciendo,
17: es fenomenal.
2: No está haciendo demasiado calor y va cayendo más que otra agua de vez en cuando, que viene bien para reforzar al olivo.
17: Claro, si es que está cayendo, mejor que nos está cayendo este año, yo creo que no nos ha caído. Pero en fin. Que bueno, yo ya he dicho lo que tenía que decir, Pepe, que muchas gracias por darnos voz en tu emisora y ya está, y que ahí os esperamos, ya sabes.
2: Pues allí estaremos.
17: Pues esperamos y estáis invitados a que bajéis, por lo menos nos echemos una cerveza.
2: Claro que sí. ¿Eh? Miguel, gracias.
17: Bueno, pues gracias a vosotros por darnos voz.
2: Y viva San Isidro.
17: Y viva San Isidro, venga. Hasta luego. Hasta luego. Adiós.
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10: 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Bueno, pues a continuación vas a poder escuchar una parte, un extracto de la entrevista, que es bastante más larga, que nuestro compañero José Ángel Mañas ha realizado a David Mora de la Torre, que es el portavoz y concejal de Vox en el Ayuntamiento de Villacarrillo. Una entrevista que sí que podrás ver completa en nuestro canal de televisión 10TV Las Villas.
11: Lo prometido es deuda. Analizamos el pleno del Ayuntamiento de Villacarrillo todos los meses. Vamos llamando a los distintos grupos políticos por si quieren matizar cosas que en el pleno se han dicho o por si quieren aprovechar más de esos 6 minutos que se les concede después de aprobarse ese nuevo reglamento de funcionamiento del plenario de la localidad de Villacarrillo. Estuvieron la semana pasada con nosotros el Partido Socialista, ¿os acordáis? Rosario Martínez Parra y Rosa Espino. Y hoy hemos invitado al representante de Vox, David Mora, que lo tenemos aquí con nosotros. ¿Qué tal? Muy buenas, David.
12: Muy buenas, José Ángel.
11: Encantado de que estés de nuevo conmigo.
12: Igualmente.
11: Me acuerdo que la última vez me dijiste, yo solamente vendré aquí a tu casa cuando tenga algo que decir.
12: Efectivamente.
11: Te invité y me dijiste, voy. Bueno. Con lo cual, supuestamente, tienes algo que decir, ¿no?
12: Algo hay que decir.
11: Vale. Siempre... En un primer lugar, yo te pregunto de las cosas y luego al final, si quieres, abrimos un turno de lo que yo tengo que decir.
12: Muy bien.
11: ¿Te parece bien?
12: Me parece perfecto.
11: Vale. No sé si tienes que decir o qué es lo que tienes que decir, pero sí te voy a preguntar sobre el pleno, David.
12: Muy bien.
11: Por ejemplo, un pleno donde hubo un debate bastante acalorado entre PSOE y Partido Popular sobre el censo municipal, el padrón municipal que se nos ha quedado, según las fuentes del INE, provisionalmente el 1 de enero del 2026, en 10.000, creo que 250 y tantos habitantes. Decía el PSOE, denunciaba el PSOE, que de seguir así en el 2030 bajaremos de los 10.000 habitantes, con el consiguiente perjuicio para las arcas municipales y para todo el pueblo. Y el Partido Popular decía que, bueno, que es una tendencia inevitable de todos los pueblos de la provincia de Jaén. ¿Tú qué crees?
12: Bueno, que ambos tienen cierta verdad, ¿no? Y hay que decirlo así.
11: ¿Pero por
12: claro.
11: cuál verdad aportarían más?
12: Bueno, pues sí es verdad que la inercia de todos los pueblos de Jaén está claramente a la baja, ¿no? Y esto se ve claramente pues porque hay menos nacimientos que defunciones, ¿no? Uh-huh. Y cada año pues menos nacimientos y mayores defunciones debido a la población envejecida que tiene la provincia de Jaén. Por lo tanto, es cierto lo que dice el Partido Popular, pero es que también es cierto lo que dice el Partido Socialista, que hay una dejadez en inversión en infraestructura para atraer pues, mano de obra joven a nuestros municipios. Por lo tanto, cada vez se van envejeciendo más y los jóvenes tienen que emigrar de aquí, porque al final las alternativas laborales que tienen son muy escasas. Uh-huh. Una agricultura que cada vez se está industrializando más, por lo tanto necesita menos mano de obra. Por eso decimos que esa recriminación del PSOE de que hay una falta de inversión es cierta, y también es cierto de que la población de Villacarrillo está muriendo, como la de la provincia de Jaén, y no se suplanta por los pocos nacimientos que hay.
11: Tu partido, un partido que se caracteriza, Vox, se caracteriza sobre todo por su apoyo, un apoyo fuerte, férreo, hacia el campo. Esto es una provincia agrícola, esto es un municipio agrícola. ¿Tú crees que se está defendiendo poco el campo?
12: Se está defendiendo muy poco el campo, y ya lo hemos visto, ¿no?, con las agendas que vienen de Europa, sobre todo el Pacto Verde y la Agenda 2030, ahora con Mercosur, que va a ser otro varapalo bastante grande al sector agrícola y ganadero de nuestro país, en detrimento pues, de otras potencias que además son extracomunitarias. Eso, pues, lógicamente, va a degradar lo que es la vida de los pueblos agrícolas y ganaderos como el nuestro, ¿no? Uh-huh. Y luego no solo somos un fuerte defensor del mundo agrario o ganadero, sino también somos un fuerte defensor de la industrialización de España, uh-huh. que vemos cómo, pues también por este ecologismo climático brutal, donde las élites dicen que somos nosotros los culpables de todo el cambio climático, pues hay que desarticular las fábricas que hay en España y trasladarlas a otros países que, por lo visto, allí no contaminan.
11: ¿Tú no crees en el cambio climático?
12: El cambio climático existe, yo siempre lo he dicho, y existe desde que el mundo es mundo. No hay un año que no tenga un cambio climático. ¿Qué es lo que no cree Vox? Lo que no cree Vox es que el cambio climático se deba a las ventosidades que se tiran los ganados. Lo que no cree Vox es que el cambio climático se deba a que en España hay X fábricas, mientras en detrimento vemos cómo la India, China y Estados Unidos contaminan el 70% de la contaminación a nivel mundial, vale, frente a lo mejor España que puede contaminar un 1%. Por lo tanto, cerrar nuestras industrias, nuestras fábricas aquí, alertando de que somos nosotros los culpables de ese cambio climático, pues no es objetivo, no es cierto.
11: Volvamos al Villacarrillo.
12: Venga.
11: Hablamos del padrón municipal y estábamos hablando de la agricultura. Ah, Vox, sí. ¿Qué propone para que el censo, el padrón, no baje?
12: Bueno, primero, antes, para que el padrón no baje, las políticas tienen que revertirse completamente.
11: Vale, pero perdón, antes de que sigas adelante, desde el ámbito municipal, que yo te entiendo que puedas decir, oye, pues yo cambiaría a nivel nacional tal, pero estamos donde estamos, que Villacarrillo es un alcalde, un concejal de Villacarrillo. ¿Qué puede hacer para revertir la situación del padrón?
12: Primero poner en contexto la situación, ¿no? O sea, el alcalde, cualquier alcalde de cualquier municipio, si es verdad que no tiene una capacidad fuerte para poder generar cambios que realmente cambien la dinámica de la sociedad a tener más hijos. Uh-huh. Eso partiendo de esa base. O sea, las políticas que puede hacer un ayuntamiento

0: español que de un inmigrante?
1: Aquí y en todos lados. O sea,
0: quiero decir,
1: partiendo de la base de que, lógicamente, esas ayudas tienen que estar siempre priorizar a los nacionales.
0: Vale, yo me sitúo en Villacarrillo. ¿Sí? Tenemos familias de nacionalidad española y familias de otras nacionalidades que viven en Villacarrillo y que, gracias a ellos, el padrón no ha bajado de los 10.000 habitantes. A ti lo tenemos claro, ¿no? Que el padrón, gracias a la inmigración, a la gente que se ha empadronado inmigrante, no ha bajado de los 10.000, ¿sí o no?
1: Puede ser.
0: No, te pregunto, tú
1: manejas datos. No sé los cálculos ahora mismo de los inmigrantes totales que tenemos aquí, pero sí es verdad que creo que están por encima de 400.
0: Con lo cual,
1: gracias a esos inmigrantes,
0: no hemos bajado de los 10.000.
1: No hemos bajado de los 10.000.
0: Esos inmigrantes que están viviendo ya aquí, muchos de ellos, tienen hijos.
1: Efectivamente.
0: ¿Les darías un dinero a una pareja de villacarrillenses de nacionalidad española y no se lo darías a otra pareja de nacionalidad marroquí que está trabajando aquí y que aporta aquí y que se gasta su dinero aquí? ¿No se lo darías?
1: No es que no se lo daría, es que priorizaría la pareja de villacarrillenses frente a la pareja de marroquí.
0: O sea, quiere decir, si el ayuntamiento tiene 100.000 euros para repartir, cuando se acaben, se han acabado. Si a ti estás en el último puesto y no has pillado nada, siento mucho.
1: El problema aquí, o la cuestión de fondo, ¿cuál es? Que se está priorizando la ayuda a la inmigración en vez de fomentar la ayuda a los nacionales.
0: No, yo no te digo que se priorice, yo digo que se repartan.
1: Es que eso es lo que yo al hilo vengo, ¿no? Entonces, claro, como tú dices que si se lo daría o no se lo daría, digo, yo se lo daría a aquellas personas que lo soliciten, priorizando, lógicamente, los nacionales frente a los extranjeros.
0: ¿Pero por qué hay que priorizar o si todos se van a aportar igual al pueblo?
1: No todos aportan igual.
0: Centramos el tema.
1: Pero
0: en Villacarrillo. Todo esto ha salido porque el censo no ha bajado gracias a la inmigración. Y tú estás diciendo que la inmigración habrá que ponerla al final.
1: Claro, lógicamente.
0: Pero si la pones al final, no vendrán.
1: No vendrán. Pero si nosotros fomentamos la natalidad de los villacarrillenses,
0: por ejemplo,
1: no habría
0: necesidad. Dime una cifra que sería aceptable que un ayuntamiento como Villacarrillo le podría dar a una familia por tener un niño.
1: Pues entre 500 y 1.000 euros se podrían dar perfectamente por nacimiento.
0: ¿Tú crees que una familia por 500 euros tiene un niño?
1: No lo tiene, pero ayudaría. Luego ayudaría también pues que se crearan infraestructuras para poder modernizar el trabajo que estamos haciendo.
0: ¿Como por ejemplo?
1: O sea, como por ejemplo, volvemos al tema de los polígonos. Hay un polígono industrial que ya está colapsado, que apenas tiene capacidad ya de hacer más naves por las características que tiene, pues sería necesario generar otro polígono más grande donde se pudiera fomentar la industria o atraer la industria. Lógicamente, no podemos atraer la industria si no tenemos lugares donde ponerla. Por una forma. Otra cosa que se ha hablado mucho es la ayuda a los autónomos. Sí es verdad que el ayuntamiento hace unos años sacó una línea de ayuda a autónomos que todavía no se ha puesto muy en marcha, pues sería ver de qué forma podríamos aumentar esa ayuda para que haya más emprendedores en Villacarrillo y pudieran, digamos, ganarse la vida o iniciarse en este trabajo pues de una forma menos asfixiante. Otra cosa.
0: Pero perdona, aquí sí te puedo interrumpir porque en el tema de los autónomos ya se han puesto en marcha ayudas desde el ayuntamiento, que
1: claro,
0: fue una moción que propuso el PSOE y que el PP aceptó, creo que tú también lo aceptaste,
1: sí,
0: y ya se están dando ayudas autónomas desde hace 2 años, creo.
1: Sí, por eso digo que esa ayuda está bien, pero que habría que mirar de qué manera poder aumentar ese tipo de partidas. Volvemos a la creación del polígono para generar polígonos de viveros de empresas más eficientes. Ahora hay un vivero de empresas con una infraestructura bueno, más bien pequeña, ¿no? Donde sea verdad que autónomos de pequeño calado pueden utilizarlas, pero no autónomos que puedan generar más industria. Entonces, volveríamos al tema del polígono. Otra cosa que se debería hacer es, pues bueno, volvemos al tema del suelo industrial. Todo ese suelo industrial que en Villacarrillo está más o menos delineado, pues que se pueda actuar sobre él, ¿no? Para generar ese tipo de empresas. Y el alcalde, sobre todo, que es lo que está diciendo, poco más puede hacer, poco más. Luego volvemos a hablar lo mismo otra vez. Hay muchísimos locales en Villacarrillo que yo creo que el ayuntamiento debería ser mediador para incentivar, ¿no? De alguna manera, yo creo que ya lo hemos dicho en otras ocasiones, bien a través de bonificaciones fiscales para los alquileres de esos locales que están cerrados, para que puedan abrirse como negocios, ¿no? Que no sean tan costosos al autónomo que quiere emprender.
0: Y, bueno, o sea, beneficios en el sentido de que no pague ciertas...
1: Que no pague ciertas tasas.
0: Ciertas tasas, ¿no? Ciertos impuestos.
1: Ciertos impuestos. O sea, que medie también a ver si se pueden generar esos tipos de alquileres sociales también en los primeros años de apertura.

0: de los negocios, porque al final a la gente lo que le cuesta mucho trabajo es el inicio del negocio, pero una vez que ya está instalado, pues bueno.
1: ¿Tú ves la situación tan desastrosa en Villacarrillo como dice el PSOE?
0: Yo no la veo tan desastrosa realmente, y creo que lo hemos dicho ya en otras ocasiones. Sí es verdad que Villacarrillo está mal, pero como está mal la economía prácticamente de toda la provincia, ¿no? No es desastrosa y no hay que llamar a un alarmismo generalizado, porque en Villacarrillo hay mucha gente emprendedora que está arriesgando mucho para poder hacer que su pueblo sea mejor, ¿no? Uh-huh. Y dar unas capacidades que gracias a esos empresarios que están apostando por abrir aquí, jugándose su capital, pues todavía le sigue dando cosas. Lo que hay que tener claro es que la sociedad, lógicamente, ha cambiado, los hábitos de consumo han cambiado. Y por lo tanto, pues claro, hay que saber adaptarse a las circunstancias. Y luego hay otra cosa también que no es muy políticamente correcto decirlo, pero que yo
1: Tú lo vas a decir.
0: Voy a decir. Y es que en Villacarrillo hay grandes capitales y hay mucho dinero, pero esos grandes capitales no reinvierten ese dinero en crear beneficio para Villacarrillo. O sea, muchas veces nos centramos, o en este caso yo creo que el PSOE como oposición se ha centrado mucho en echarle la culpa al Partido Popular, que tiene, como hemos dicho, su parte de culpa, ¿no?, por la política que está haciendo de asentamiento, pero también hay que mirarnos a los empresarios, ¿no?, a aquellas personas que, teniendo dinero acumulado en el banco, no hemos sido capaces de reinvertir en nuestro municipio para generar más negocio, ¿no? Uh-huh. Porque uno, digamos que la economía no la mueven los políticos, la economía la mueven los empresarios. Y si los empresarios no quieren arriesgar por su municipio, pues lógicamente poco se puede hacer.
1: Bueno, carretera del condado, otra moción presentada. Bueno, las peleas constantes que tuvo el alcalde de Villacarrillo con Rafael Valdivieso, delegado de Fomento Socialista, su última época, para que le arreglaran la carretera del condado. Dice el PSOE, entra ahora la Junta a gobernar, 8 años gobernando, y la carretera que no se ha arreglado.
0: No se ha arreglado.
1: Tú, desde un punto de vista, te iba a decir centrista, pero centrista tú de centro tienes poco.
0: Bueno, yo centro tengo poco.
1: Desde un punto de vista imparcial.
0: Imparcial, sí.
1: ¿Cómo ves el tema de la carretera del condado?
0: Pues yo creo que lo dije en el pleno, está mal. Y la carretera del condado lleva muchos años mal. Y necesita un arreglo, lógicamente. Claro, volvemos a lo mismo. Que el alcalde retrocediera X años para echarle en cara a los socialistas de ahora, que hubo 3 millones de euros que se han perdido, pues sí, tiene razón, sí, es verdad. Hubo en un presupuesto socialista hace X años que 3 millones de euros se perdieron. ¿Eso es justificación para que no se arregle la carretera? Pues no, lógicamente.
1: O sea, lleva ahora mismo en 3 puntos de los que ya hemos hablado, le da la razón a un lado y a otro.
0: Es que,
1: a ver si al final sí va a ser de centro.
0: No, es que vamos, a mí lo que me gusta es decir la verdad y ser sensato en las cosas que se dicen. Lo que no puede haber es un enfrentamiento por el enfrentamiento hecho de la oposición. Como tú eres mi contrincante, me voy a echarte todo el pesar que pueda, por decirlo claramente, porque soy la oposición y tú estás en el poder, y viceversa. Eso no puede ser, ¿no? Las cosas, yo qué sé, uno entra en política y quiere, pues, que tenga un diálogo sensato y razonable. Uh-huh. Las cosas que son y las que no son, pues no son. Entonces, vamos a ver, que lógicamente hay que arreglar esa carretera, pues claro, si todo el que transita por ahí ve que lleva hecha una pena de hace mucho tiempo, pertenece a la Junta de Andalucía y es la Junta quien tiene que arreglarlo. Que hace X años, que yo no lo sé, según los datos que ha sacado el alcalde, se liberó una partida de 3 millones de euros para arreglar un puente y esos 3 millones de euros han desaparecido, pues muy mal, lógicamente, por los que gobernaban en aquel momento.
1: Muy bien. El Corpus. Se pidió, se solicitó para abrir el expediente para declararlo de interés turístico en Andalucía. Tú supongo que lo verás muy bien, ¿no?, el asunto este.
0: Yo lo veo bien, claro, vamos a ver. Todo lo que sea fomentar la fiesta de Villacarrillo, sobre todo las fiestas religiosas.
1: David Mora de la Torre, muchísimas gracias por echar un rato con nosotros. Y nada, seguimos analizando la política municipal y de paso la política nacional.
0: Es un tirillo.
1: Muchas gracias.
0: A ti, José Ángel.
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1: Las 12:31 minutos ya en el Ecuador de la semana de este miércoles 13 de mayo, y la primera de nuestras paradas, como siempre la habitual, la parada informativa que nos lleva en primer lugar hasta Baeza, hasta la Academia de la Guardia Civil, donde el ministro del Interior, Fernando Grande Marlaska, ha presidido hace escasos minutos el acto de jura o promesa de bandera para los integrantes de la 131 promoción de esta Academia de Cabos y Guardias, un curso formado por 2.882 alumnos y alumnas. Durante su discurso ha sido interrumpido en dos ocasiones, incluso por abucheos, al hacer referencia a los guardias fallecidos en acto de servicio. Nos lo cuenta nuestro compañero Alfonso Fernández, que está por allí.
2: Sí, hola Laura, ¿qué tal? Aquí desde la Academia de Cabos y Guardias en Baeza, de la Guardia Civil. Acaba de concluir este acto de jura o promesa de bandera, donde 2.188 alumnos y alumnas de esta 131 promoción han jurado o prometido, como decimos, la bandera en la que el ministro del Interior, Fernando Grande Marlaska, que presidía el acto, ha tenido palabras de reconocimiento y agradecimiento, decía, por la labor que realiza el benemérito cuerpo. También ha tenido palabras de recuerdo, de condolencias a los guardias civiles recientemente fallecidos.
3: Comprendo, entiendo vuestro dolor, vuestra rabia. Nada puede compensar la muerte en acto de servicio de Germán y de Jerónimo. Y lo entiendo porque yo también estoy dolido. Sí. Permitidme, estoy rabioso. Sí. Estoy rabioso, pero lo que nunca seremos ni estaremos es impotentes. Durante muchos años hemos hecho frente con los instrumentos legales al terrorismo, al narcotráfico, y lo seguiremos haciendo con todos los medios legales precisos. Estamos dolidos.
2: Y en ese mismo discurso también ha tenido momentos para referirse a las últimas actuaciones que se han realizado en esta Academia de Baeza. Concurrido el acto, miles de personas que han asistido también como público, los familiares de los alumnos y alumnas, y también de autoridades, concurrida especialmente en esta ocasión, esta edición, la alcaldesa de Úbeda, el alcalde de Baeza también, Pedro Cabrera, además de un buen número de delegados de la Junta de Andalucía, más el subdelegado del Gobierno, que han asistido. Así que, por el momento, esto es lo que te puedo contar desde aquí, desde la Academia de la Guardia Civil de Baeza.
1: Perfecto, compañero, muchísimas gracias. Bueno, pues precisamente hace nada también ha habido una atención a medios en la que, a preguntas de Radio Úbeda, el ministro ha confirmado la previsión de inversión de 45 millones de euros en la segunda fase ya del plan de infraestructuras para la Academia, en este caso, de Úbeda. Úbeda se consolida con ese anuncio y esa confirmación. Úbeda, Baeza y también el Escorial como los tres principales centros formativos para el cuerpo, así lo ha dicho.
4: El segundo plan de infraestructuras, el PLICE 2, que es desde el 2026-2034, con 900 millones. Bueno, pues dentro, te digo esto para terminar concluyendo que dentro de esos 900 millones de este segundo plan hay un proyecto ya de 45 millones para invertir en la Academia de Úbeda, salvo error u omisión por mi parte. O sea que va a haber una inversión importante para la Academia de Úbeda. Creo que con eso puede ser una satisfacción para el entorno de Jaén, de estas dos magníficas ciudades, y ese compromiso porque sea el lugar uno de los lugares, no nos olvidemos tampoco de San Lorenzo, el Escorial, de formación de la Guardia Civil.
1: Más asuntos también en la campaña electoral de cara a las, los comicios andaluces este próximo domingo, que sigue su curso y que ayer, por ejemplo, se centraba en los mítines de los candidatos a la presidencia por parte del PP y del PSOE en nuestra tierra. El presidente de la Junta, Juan Manuel Moreno, anunciaba que el tranvía de la capital estará en funcionamiento en el último trimestre del año. Además, adelantaba que esta misma semana culminará el proceso de selección de los conductores. Moreno, que llegaba conduciendo una pick-up de Santana, de la fábrica de Linares, vehículo del que decía es motivo de orgullo, de satisfacción y también de esperanza.
5: Hemos recuperado la automoción en Linares. Hemos logrado que Andalucía, en este caso Jaén, vuelva a ensamblar coches fruto de la colaboración de empresas chinas. Todavía me acuerdo el viaje que hice a China, que dijeron primero que yo me había ido con mi mujer. Otra me dice, pues mentí tanto, por Dios, no se aburren de mentir todos los días. Pasa que la mentira tiene las patitas muy cortas, que lo vemos en los debates, que se inventan los datos, se inventan las cosas. Ya un poquito de cordura y de sensatez. Pues dijeron que iba a ir con mi mujer, después dijeron que, bueno, los periodistas que me acompañan, decían, vinieron fundidos. Y uno de los objetivos con ese viaje a Jaén fue precisamente traer esa inversión china para que pudiéramos volver a producir coches aquí.
1: Y por su parte, la secretaria general del PSOE andaluz y candidata, María Jesús Montero, animaba en Martos a la militancia a no bajar la cabeza, decía, ante las encuestas. También calificaba de histórico el momento actual para defender los servicios públicos antes de que, en su opinión, sea demasiado tarde.
6: Es que el próximo domingo lo que la gente se juega en Andalucía no es una elección para ver quién gobierna, son sus servicios públicos, que es el lema de nuestra campaña, la defensa de lo que nos pertenece a todos. Y lo sabéis bien en Jaén, muy bien. Aquí, en esta tierra, pudimos ensanchar la clase media porque teníamos una sanidad pública, una educación pública, una atención a la dependencia y políticas públicas que nos permitían que no tuviéramos que ahorrar esa renta que caso de que eso no existiera, hay que invertirla en un seguro privado, en que alguien atienda a tu madre, en que el niño...
1: Bueno, pues asuntos que conforman la página informativa y que les ampliamos como siempre cuando queden 13 para las 14 a las 13:47, segunda edición de Provincia Informativos aquí en Multimedia. Vamos ya con la opinión, la reflexión de este miércoles es para Fernando Calahorro.
7: En las decisiones humanas hay componentes emocionales y racionales, en el voto también. Por eso es conveniente analizar la parte racional, ya que la emocional es más imprevisible. La pregunta a la que hay que responder en estas elecciones es: ¿está Andalucía mejor que hace 4 años? La primera respuesta es sí, porque hay más empleo, más crecimiento económico, más ingresos fiscales, menos déficit comercial y más transferencias estatales y una superior provisión de fondos europeos. Inmediatamente hay que añadir que Andalucía ha crecido de esta forma como lo ha hecho toda España, que como sabemos, lidera desde hace 3 años el crecimiento económico en Europa. Y es fundamental recalcar que todas esas cifras positivas son consecuencia de políticas económicas estatales, o sea, del gobierno de España, y europeas, siendo estas cuestiones las comunidades autónomas actores casi pasivos. Por tanto, la pregunta pertinente de estas elecciones al Parlamento de Andalucía es: ¿está mejor Andalucía en sus competencias autonómicas que hace 4 años? Y aquí las respuestas son otras. Veamos, hay que señalar que el 80% del presupuesto es para sanidad, educación y asuntos sociales. La sanidad pública y universal se ha deteriorado gravemente, con listas de espera cada vez mayores, plazos de varios meses e incluso de 2 y 3 años para determinadas especialidades, desatención en los cribados de cáncer y retrasos para consultas de cabecera de decenas de días. Esta situación, con el engorde de seguros privados, forma ya parte de la normalidad en Andalucía. La educación pública no le va a la zaga, con cierre de centenares de aulas públicas en primaria, una formación profesional cada vez más privatizada, una merma de fondos para la universidad pública, hasta el punto de impedir en Jaén y Granada la enseñanza de biomedicina para permitírselo a las universidades privadas que está autorizando el gobierno andaluz. Y en la dependencia, con crecientes fondos estatales, la carencia en Andalucía es proverbial, hasta el punto de producir listas interminables. En un año han muerto más de 3.000 personas sin percibir la prestación ya concedida. Y hay que repetir que todas estas deficiencias se han producido en una legislatura en que las comunidades autónomas han recibido más fondos que nunca desde el gobierno central y desde la Comisión Europea. Como vemos, el actual gobierno andaluz suspende en el ejercicio de las competencias y por ello estamos peor, bastante peor, en cuanto a prestaciones públicas. Desde el componente racional se hace necesario recuperar el sector público e incrementar, y no solo recuperar, competencias y servicios en sanidad, educación y asuntos sociales. Conviene que no nos distraigamos.
1: Muchísimas gracias, Fernando Calahorro, opinando, reflexionando para el mediodía en la provincia de Jaén. Hacemos una pausa y recalamos de nuevo en las entrevistas 17M, hoy con el candidato de Vox, Benito Morillo.
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1: Las 12:42 minutos, seguimos poco a poco nuestro camino hacia la cita con las urnas de este próximo domingo 17 de mayo. Hoy entrevista en el ámbito político con nuestro compañero Raúl Beltrán, en este caso con el candidato de Vox, Benito Morillo.
12: Nuevo programa del Pasacalles del 17M, en esta ocasión con el candidato, con el cabeza de lista de Vox por la... por la provincia de Jaén, Benito Morillo. Hola, bienvenido.
13: Bueno, muchas gracias por la invitación.
12: Siempre me gusta empezar hablando con los candidatos sobre algo singular que sea fuera de la política. Tú, a ti te gusta el mundo de los toros, ¿no?
13: Me gusta. Incluso hay alguien de mi familia que quiso que fuera, que fuese torero. Pero por mucho empeño que puso, conforme iba creciendo el toro, iba yo bajando mi valor. Por lo tanto, afiné... Al final usted por la otra opción, Guardia Civil, que ya me faltaba cura, pero bueno, elegí el cuerpo.
12: ¿Pero no llegaste nunca a torear?
13: No, llegué a hacer mis pinitos, pero me daban miedo los bichos.
12: ¿Allí en Úbeda?
13: Sí, de la escuela.
12: ¿Te daban miedo los bichos? Bueno, sí. Ahora también te enfrentas a bichos.
13: Bueno, ahora son miuras ya, pero ya con los cuernos retorcidos, sí. Pero bueno, los ves venir de lejos. A los toros es más difícil, porque los tienes con el aliento echándote en la cara y ahí, que, sí. Ahí uno se preocupa.
12: ¿Y tu carrera ha sido en la Guardia Civil?
13: Mi carrera fue la Guardia Civil, la universidad... Ya me la pagué yo, eso es menos presión, ¿no?, de que tus padres estén sacrificados pagándote la carrera, en fin. Me he hecho
12: ¿dónde
13: a mí
12: estudiaste mismo. Tú?
13: Yo hice la UNED, hice la UNED. Geografía e Historia.
12: Muy bien.
13: Allí preparé mi futuro, que al final no lo utilicé porque la carrera fue más que nada por un reto personal, ¿no?
12: Muy bien, pues estamos en plena campaña electoral ya. Tú cuentas siempre que has presentado 2.500 iniciativas en el Parlamento andaluz.
13: Eso ha sido en esta legislatura.
12: En esta legislatura, y que ninguna se te ha votado a favor.
13: No es así. Vamos, cuando uno habla de números, habla de preguntas. Casi siempre son preguntas, ¿no? Luego, las que se convierten en proposiciones no de ley o en otras comparecencias, que ahí no se vota, solo se vota en proposiciones no de ley, ¿no? son muchos más, menos, porque tenemos muy condicionado con el arreglo a los números de diputados que estamos allí, pues tenemos un cupo determinado, ¿no? Entonces, por comisión, a lo mejor puedes una, y eso es. Entonces, cuando yo hablo de 2.500, son casi siempre preguntas que se le hace al gobierno. Es la fiscalización del gobierno, al gobierno, ¿no?
12: Y son muchas, ¿no?
13: Y pocas. Yo pienso que he hecho poco todavía. Sí. Tengo que hacer más, si así lo GNS se lo quiere.
12: ¿Y casi todas relacionadas con la provincia?
13: No, relacionadas con mucho. Cuando hablo de 2.500, también hablo de todas las que mis compañeros, porque esto va, para que nos entiendan los que nos están viendo, esto va que cada uno tenemos asignado una comisión, ¿no? Uh-huh. Entonces uno sobre su comisión va trabajando y va presentando iniciativas, y estas iniciativas pueden... Yo he presentado por Córdoba y he presentado por toda Andalucía, uh-huh, y mis compañeros de salud han presentado por Jaén. En fin, que esto es...
12: Cada uno ligado al área que le...
13: Que es verdad que yo en cuestiones de mi provincia he presentado muchas y muy concretas en otras comisiones también, uh-huh, porque quería ver qué me decía el gobierno de Andalucía sobre determinados asuntos, ¿no? He preguntado mucho por el tema de las placas solares, uh-huh, he preguntado mucho por la infraestructura, he apretado, porque es una forma también de saber por dónde camina el gobierno, ¿no?
12: Sí, de cogerle el pulso.
13: Claro, tú le preguntas y le dices, oye, ¿esto qué pasa? Y ellos empiezan, a veces se sienten amenazados y empiezan a activar eso que antes no hacía.
12: Uh-huh. Tú conoces, hablamos del campo ahora, tú conoces muy bien el medio rural. Úbeda es una de las comarcas con mayor producción. Yo creo que estaba ya situada la primera en producción de aceite de oliva, que superó a Martos, a la comarca de Martos, hace ya tiempo. Mm. Vosotros defendéis el campo jiennense, el olivar jiennense, y os estáis mostrando en contra de esas macroplantas solares y plantas de biogás.
13: Sí, un poco pero la postura. Pero yo quiero contextualizar el tema. No estamos en contra de la energía, uh-huh, renovable, en absoluto. Lo que estamos en contra, y esto de sentido común, es utilizar pues terreno productivo para ponerla, cuando hay hectáreas de terreno improductivo donde se pueden instalar. Uh-huh. Porque tenemos que arrancar olivos centenarios, que además son nuestra forma de vida, no solo económica, sino social, histórica, cultural. Quiero decir que no es necesario arrancar un olivo para poner una placa solar. La placa solar se puede poner en otro sitio.
12: Sobre todo cuando se expropia, ¿no? Porque sea una decisión del propietario.
13: Claro, es que la decisión del propietario es la siguiente: se ha devaluado el campo. Esto es que es un proceso. Y claro, no se entiende de la manera que se está explicando. Esto es un proceso. Se devalúa el campo, entonces llegan los depredadores. Y cuando el señor Moreno Bonilla declara una zona de interés, pues lo que hace es que te está diciendo directa o indirectamente, o vendes o te expropio. Entonces, claro, cuando te llegan con dinero, pues la gente dice, antes de que me expropien, vendo. Pero esto quiere decir que han devaluado el campo de tal forma que los depredadores, que son los que especulan con el campo, en este caso, pues son los que te ofrecen una oferta y la gente vende. Vende por el temor de ese interés público y al ser... el temor a ser expropiado.
12: Sin embargo, en el campo jiennense se ha avanzado mucho, y en el olivar,
13: claro,
12: ¿no? Hemos dado pasos de gigante.
13: Claro, que sí. Pero sobre todo porque los agricultores están muy implicados con su medio de vida. No hay mayor amante del campo que un agricultor. Y han invertido mucho y es verdad que Europa ha participado mucho, uh-huh, en eso. Ahora Europa no está participando de la forma de vida. Nosotros tenemos conceptos suficientes, argumentos suficientes para decirlo, ¿no? Es verdad que los agricultores han invertido mucho en regadío, han invertido mucho en maquinaria, han mecanizado el campo, ¿no? Porque hace 40 o 50 años, tal y como la recogida de la aceituna era totalmente diferente a cómo se hace
12: hoy, claro. Sí.
13: Entonces, pues claro que se han involucrado mucho, pero es porque aman su medio de vida, ¿no? Y lo que
12: sí,
13: están haciendo es modernizarlo.
12: Lo están cambiando, claro. El olivar intensivo.
13: A ver, eso.
12: ¿Dónde se puede,
13: pero
12: se
13: tú
12: puede
13: fíjate, el intensivo en nuestra tierra, pues hay sitios donde se puede poner y en otros no. El de media alta montaña es imposible poner. Entonces tenemos que cuidar del olivar tradicional. Y eso, en eso han ido muchas de las intervenciones que yo he hecho en el Parlamento, y sobre todo Rodrigo Alonso, nuestro portavoz nacional, pone mucho empeño en conservar y observar la evolución del olivar tradicional, ¿no? Y que forma parte de la mitad, no, de las tres cuartas partes de la provincia. Y lo que no podemos es devaluar el olivar tradicional.
12: ¿Vosotros estabais a favor de la declaración del olivar tradicional como patrimonio mundial?
13: Nosotros siempre hemos dicho que lo que los agricultores quisieran, porque eso le afecta a ellos. Entonces no se puede utilizar de forma política el medio de vida de los demás. Cuando se nos preguntó esto, se nos preguntó mucho en su tiempo, yo siempre decía, lo que quieran los agricultores. Si los agricultores quieren que ese paso sea, estaremos con los agricultores. Que no lo quieren, también vamos a estar con los agricultores.
12: Solo hubo una zona que se negó.
13: Sí,
12: aquí
13: sí,
12: en Jaén, y bueno, había varios...
13: Sí, porque varios ellos, el argumento que ellos nos decían...
12: De la campiña.
13: Claro, el argumento que ellos tenían en ese momento es que... En cierta forma quedaba intervenido su propiedad, ¿no?
12: Bueno, yo creo que
13: había mucho, había
12: poca pedagogía, porque ellos seguían disponiendo
13: desde luego de
12: su olivar y
13: desde luego.
12: Titularidad.
13: Por eso nos quisimos.
12: Lo que ha venido después ha sido peor. Si esas apropiaciones para las plantas de.
13: Claro, eso se hubiera protegido en caso de que se hubiera. Pero claro, esto es un proceso mucho más largo, ¿eh? O sea, esto no era de un día para otro, ya sabes que un proceso de esto dura una década.
12: Llevaba una década,
13: gestándose. En cualquier caso, nosotros decíamos, nuestra posición, la de Vox, era no politizar el campo. A ver, en el sentido, claro, el campo hay que politizar, como todas las cosas en esta vida, porque todo gira en torno a la política, ¿no? Pero no queríamos entrar en un combate en el que no sabíamos si los agricultores estaban a favor o en contra. Por lo tanto, nos dejamos llevar y lo que quisieran los agricultores era.
12: ¿Y qué va a suponer Mercosur para el campo, para Andaluz y para el género?
13: Pues ya lo que hemos visto antes de ayer, que ya se ha detectado una partida de carne de pollo que viene con salmonela de Brasil, con este tratado de Mercosur. Bueno, aparte de la salud de los españoles, por la entrada de unos productos que no cumplen con los requisitos que se le exige a nuestros agricultores, de ahí la competencia desleal, pues ya nos podemos encontrar con problemas serios de salud. Y cuando hablamos de competencia desleal, pues es lo que ya todos sabemos. Si tú a nuestros agricultores los tenemos asfixiados en normativas varias, muchas, imposibles casi, y luego hacemos un tratado con países donde no se le exige esa normativa, pues estamos hablando de que el campo español, el campo andaluz, pues tiene los días contados. Tiene los días contados, a corto medio plazo, además, que no va a ser muy tarde. Por eso nosotros ponemos al campo como prioridad nacional. Como prioridad nacional, y vamos, de hecho, ya lo hemos hecho en Aragón y lo hemos hecho en Extremadura, que hemos implementado una cláusula de fondo para compensar las pérdidas que tienen por estas políticas que hacen en Europa, la Agenda 2030 y las políticas verdes, que están literalmente machacando el campo andaluz. Un fondo de compensación para esto. Vamos, y ya lo hemos hecho también en Extremadura, vamos a impulsar una ley para impedir que se sustituya que se arranque un olivo para poner una placa solar. Estas son cosas que estamos haciendo ya. O sea, esto es lo que vamos a hacer en Andalucía, si así los andaluces lo quieren, porque ya lo hemos hecho en Extremadura, lo hemos hecho en Aragón.
12: Va muy ligado en esa prioridad nacional de la que habléis vosotros durante esta campaña, que le ponéis mucho énfasis, va muy ligada a la inmigración en ese discurso. El campo jiennense, hace unos días tenía ahí un meeting central aquí con Abascal en Jaén Capital, y no creo recordar, no sé si fuiste tú o algún compañero tuyo, que dice, los olivos de Jaén lo han recogido toda la vida, lo recogen los jiennenses, jiennenses. Lo dijiste tú, ¿verdad?
13: Sí, sí.
12: Pero bueno, aquí cuando llegó la época del boom del ladrillo, aquí si no están los inmigrantes cogiendo aceituna, no se coge la aceituna de esta provincia.
13: Bueno, pero ahora es que no hay boom de ladrillo.
12: Pero se sigue. Pero
13: vamos a ver,
12: los inmigrantes siguen siendo una pieza fundamental para la recogida de aceituna.
13: Que coste que el mensaje de Vox no es el que se adultera con frecuencia. Nosotros estamos a favor de la inmigración siempre que sea regulada y con arreglo a las necesidades socioeconómicas de nuestro país. Y siempre que vengan llamando a la puerta, evidentemente, que no se salten la valla.
12: Claro, pero estáis en contra de la regularización.
13: Estamos en contra porque, vamos a ver, ya se ha incumplido la ley al respecto. Y vamos a ver, es que hay que contextualizar. La aceituna nunca se ha quedado en el árbol. Nunca. Si ahora, es que suena hasta mal decir, necesitamos a mano de obra extranjera para que recoja el fruto si no se queda en el árbol. No, eso no es así. Lo que lo he dicho antes. Lo que pasa es que el campo lo hemos devaluado. Ya no es rentable. Y cuando no es rentable pasan estas cosas. Pero si hacemos rentable de nuevo el campo, la gente vuelve al campo. Y no necesitamos mano de obra extranjera, que además lo que hacen es devaluar también por los salarios, porque la gente que viene, y todos lo sabemos, en el que los salarios no son los mismos que si fuera para los españoles.
14: Los salarios son los mismos.
13: Bueno,
14: hay un convenio del campo que se...
13: El convenio del campo sabemos...
14: Que se firma todos los años.
13: Por eso mismo, pero esa devaluación...
14: Y en el que establece cuál es el precio del jornal de la recogida de dunas, es el mismo que cobran... Que cobran los inmigrantes y los españoles. Otra cosa
13: totalmente
14: es
13: de acuerdo,
14: que haya, sí, que haya empresarios, haya olivicultores,
13: yo ya no lo sé si
14: que
13: lo habrá o no.
14: No contraten y no tengan regularizado a.
13: No, yo ahí no me meto proceso. Porque yo no conozco tampoco, porque es un delito contra claro, los trabajadores. Claro. Entonces yo ahí no me meto ni muchísimo menos. Pero sí, sí es verdad que el campo se ha devaluado en los últimos años. No es rentable, no tiene la rentabilidad que tenía hace.
14: Bueno, los olivar no, el olivar está ahora precio.
13: Bueno, hablo del campo en general. Campo en general, lo estamos viendo, y ahora lo vamos a ver con Mercosur, queramos o no queramos, el otro día, son las centrales agrarias las que nos están diciendo que no quieren ese tratado, porque aquí hay alguien que todavía se empeña que es necesario para el olivar jienense este tratado. Pues pregúnteselo a Saja y pregúnteselo a UPA, y todos están en contra de este tratado, por algo será, ¿no?
14: Tú no tienes olivos, pero familiares directos sí que tienen olivos. ¿Alguna vez habéis contratado a inmigrantes para recoger aceitunas?
13: Sí, sí, claro.
14: O sea que no hay ningún problema.
13: Claro, pero porque es que no hay ningún problema. Lo he dicho, aquel que venga a trabajar, a pagar sus impuestos y a aceptar las normas que le impone cada país, como si yo me voy a Marruecos. Y yo me tendré que adaptar a las normas de Marruecos para convertirme en uno más de ellos, ¿no? Pues eso es lo que decimos también, lo que pedimos a la gente que viene de fuera.
14: ¿Vos va a priorizar la infraestructura en nuestra provincia? Ya estáis representados, pero las previsiones son que tengáis más representación.
13: Eso será lo que quieran los jienenses.
14: ¿Creéis que vais a conseguir el segundo?
13: No lo sé.
14: A nosotros la encuesta dicen que sí.
13: No, nosotros es que a la encuesta no le hacemos caso a algunos, porque acuérdate del 18, sí, cuando nos daban 1,5 y fueron 12. Sí. Es decir, que nosotros no vamos a cambiar nuestras políticas por si nos son favorables o no nos son favorables la encuesta. Vamos a seguir con el mismo mensaje permanentemente, nos vayan bien o nos vayan mal. Entonces, obviamente lo que vamos a hacer es que si tenemos la opción, y los andaluces quieren, que tengamos la fuerza suficiente como para quitar del acomodo al gobierno de turno y hacerlos menos cómodos, pues vamos a estar y vamos a cambiar cosas.
14: Vamos a hacer cómodas también las carreteras y los ferrocarriles en esta provincia.
13: Es que ya lo llevamos viendo. Yo vengo, cada presupuesto de la Junta de Andalucía, estoy llevando enmiendas para aquello que estaba prometido y que no han cumplido. Carreteras como el desdoblamiento de la 306, de la 300, y sobre todo algo, aunque no sea de la Junta de Andalucía, que sea del Estado, que son los ferrocarriles. No podemos estar sin ferrocarriles que conecten con Sevilla, que es que no tenemos un tren que conecte directamente con Sevilla hoy en día. Eso es terrible. El 90% de las circulaciones de trenes que había en la provincia, por una de las estaciones más importantes de Andalucía, que era la de Linares Baeza. Hoy no circulan, y los responsables son dos, Partido Popular y Partido Socialista, que han estado alternándose en el poder, en el gobierno de España.
14: Terminamos, mensaje final, dirígete si quieres a los electores directamente, 20-30 segundos, y despedimos la entrevista.
13: Bueno, pues el día 17 de mayo no se trata de elegir entre el Partido Socialista, que no tiene nada que hacer, porque los andaluces, los jieneses, tenemos mucha memoria de lo que ha pasado en estos 37 años pasados. Se trata de elegir entre el acomodo del señor Moreno Bonilla o el incómodo que puede traer Vox, si así los andaluces quieren que estemos apretando al gobierno de turno para que las cosas cambien, que ya es momento de que Jaén no puede permitirse 4 años más de olvido.
1: Gracias, compañero Raúl Beltrán. Versión extendida, como siempre, esta noche en 10 Televisión. Y como es miércoles, prestamos atención ahora a la Asociación Española contra el Cáncer en nuestra tierra.
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16: Nuevo miércoles y en las emisoras de multimedia jienense volvemos a tener un espacio para conversar acerca de la Asociación Española contra el Cáncer, hablar de actualidad, de salud, de recursos, de servicios que ayudan a mejorar la vida tanto de pacientes como familiares. Y en este sentido, el tema que vamos a intentar tratar en los próximos minutos en el día de hoy nos abre un abanico, pues ciertamente para tratar un ámbito cada vez más importante e imprescindible en la vida de las personas con cáncer y los pacientes oncológicos. Hablamos de la fisioterapia oncológica. Es un recurso que todavía es bastante desconocido para muchas personas, pero que puede convertirse en un gran apoyo tanto antes como durante y después también de los tratamientos. Para conversar sobre todo ello, vamos a saludar a Alba Muñoz, que es fisioterapeuta especializada en esta rama y en esta materia, fisioterapia oncológica, y es una de las profesionales que actualmente está desarrollando este servicio gratuito dentro de la Asociación Española contra el Cáncer en Jaén. Alba, ¿qué tal? ¿Cómo estás? Me alegro muchísimo de saludarte.
17: Buenos días, Elo, genial, encantada de estar aquí contigo esta mañana y poder, bueno, pues aportar un poquito.
16: En este sentido, vamos a retomar pues uno de los planteamientos en esta introducción. Ya hemos mencionado que la fisioterapia oncológica es un término, es un concepto, es una realidad desconocida para ciertas personas. ¿Qué es exactamente la fisioterapia oncológica y cómo puede ayudar a los pacientes oncológicos?
17: Pues la fisioterapia oncológica, como bien dices, es verdad que es una disciplina todavía un poco desconocida, pero fíjate que es la disciplina dentro del ámbito de fisioterapia que más evidencia científica abarca, tanto bueno, pues en ejercicio terapéutico como en técnica. Y principalmente el objetivo que tiene es ayudar a prevenir, a tratar secuelas. Tratábamos antes de que empiecen con tratamiento, durante el tratamiento y después del tratamiento. Y el objetivo principal es abarcar esa calidad de vida que pierde el paciente oncológico, secuelas de cualquier tipo como fatiga y bueno, pues en eso es en lo que acompañamos.
16: Es verdad que muchas veces hablamos de cáncer, hablamos de los tratamientos también, pero quizás no tanto de cómo afectan a los pacientes después, en su día a día. ¿Cuáles son estas secuelas o dificultades más habituales que os encontráis en las personas con cáncer?
17: Efectivamente, pues hablamos de secuelas, como te decía, pues esa fatiga que presenta el paciente oncológico, que la presenta la gran mayoría de ellas, de ese cansancio generalizado, la neurotoxicidad de central y periférica asociada a los tratamientos, la dificultad de movilidad tras una cirugía. Son cirugías muy, muy agresivas y bueno, pues afectan a la movilidad, a la calidad de vida, al patrón respiratorio, al suelo pélvico de los pacientes. Sí. Eso es lo que principalmente nos solemos encontrar en consulta.
16: ¿Y cómo ayuda la fisioterapia oncológica a mejorar la calidad de vida? Sobre todo, ¿qué cambios detectáis vosotros una vez la fisioterapia oncológica empieza a acompañar a estas personas y empiezan a notarse sus efectos?
17: Pues mira, principalmente lo que más abordamos en todos los pacientes es fundamental hacer ejercicio terapéutico, que es lo que hacemos en consulta, más lo que cada paciente en sí necesite de manera individualizada. Entonces, claro, desde no poder salir durante los 15 o 21 días que tiene una quimioterapia, a poder salir a la calle porque puede moverse, a poder empezar a hacer cosas como cocinar, como vestirse solo en pacientes pues que al final tienen grandes neurotoxicidades, poder retomar su vida lo más normal posible dentro de lo que abarca esta enfermedad y este proceso. Ahí estamos pues acompañándolos en todo este tipo de síntomas.
16: Eres una fisioterapeuta, Alba, que actualmente colabora con la Asociación Española contra el Cáncer de Jaén, que ofrece este servicio de fisioterapia oncológica de forma gratuita. ¿En qué consiste este servicio? ¿Cómo se puede acceder a él? ¿Y cómo es el proceso para aquellas personas que puedan necesitarlo?
17: Pues mira, todo el paciente que tiene un proceso oncológico tiene que tener un diagnóstico de proceso oncológico, y mis compañeros desde la Asociación Española contra el Cáncer, pues bueno, son los que hacen una valoración integral y son los que derivan, son los que detectan esas necesidades de fisioterapia y los que derivan directamente al paciente de forma, como estás diciendo, totalmente gratuita. Y luego yo, en una sesión especializada, individualizada, soy la que hago el seguimiento y veo pues las necesidades de cada paciente, siempre adaptando pues a necesidades del proceso.
16: Además, si no me equivoco, estáis ofreciendo talleres, sesiones prácticas. ¿Cómo se desarrollan? ¿En qué consisten también?
17: Sí, efectivamente, Selu. Pues este proyecto nace de la colaboración con el Colegio de Fisioterapeutas de Andalucía, con la Asociación Española contra el Cáncer, y lo que intentamos hacer es dar herramientas prácticas, dar a conocer. Pues hemos hecho un taller de introducción a lo que es la fisioterapia oncológica, un taller práctico de la importancia que tiene el suelo pélvico en el paciente oncológico. Hemos hecho también un taller en cuidados avanzados, ¿no? En fisioterapia respiratoria,
16: sí.
17: En autocuidado de cicatrices. Yo lo que intento con esos talleres es, al final, dar a conocer no solamente la fisioterapia, sino que el paciente se lleve herramientas que pueda utilizar en su día a día de manera sencilla. Y bueno, pues estamos en ello.
16: O sea, consejos que también pueda aplicar en su día a día.
17: Eso es. Principalmente herramientas. Yo me gusta que tanto de los talleres como de las sesiones los pacientes se lleven la idea muy clara de qué pueden hacer con su proceso, con la secuela de cada uno, que al final hay muchas que son comunes, e intento pues que se lleven las máximas herramientas posibles de cada taller. Estamos haciendo en cada sede pues tres talleres están programados, tres en Úbeda, tres en Linares y tres en Jaén, de diversos temas, como te comentaba.
16: No sé si ya hay alguna fecha cerrada próximamente en el calendario para también tenerla controlada.
17: Pues mira, venimos de hacer este martes fisioterapia respiratoria en Jaén. Y el próximo taller se va a impartir en Cazorla el día 11 de junio, por la tarde, a las 5 de la tarde. Y va a ser un taller práctico de herramientas, pues cómo utilizar un TENS en el dolor, tratamiento de la cicatriz. Voy a enseñar pues ejercicios, estiramientos, el cómo, bueno, de una manera un poquito, una sesión un poquito más práctica.
16: Pues para terminar, quizás, Alba, lo que nos faltaría es un mensaje por tu parte para aquella persona con cáncer que pueda estar escuchándonos y que no haya descubierto aún la fisioterapia oncológica. Pues ya te digo, un mensajito sobre cómo puede ayudarle esta nueva herramienta en su día a día.
17: Mira, yo siempre acabo los talleres de la misma manera, y es verdad que casi lo respalda la ciencia. Es que la fisioterapia oncológica, al final,

0: vida durante este proceso.
1: Pues Alba Muñoz, muchísimas gracias por tu testimonio y por compartir también estos consejos y bueno, aclararnos también esta nueva herramienta, este nuevo apoyo, ¿no? Que también puede ofrecerle a los pacientes con cáncer la fisioterapia oncológica. Muchísimas gracias.
0: Muchas gracias, Elo.
1: Y recordad, si nos estáis escuchando, que el próximo 11 de junio en Cazorla hay una sesión donde conocer este nuevo concepto de la fisioterapia oncológica más de cerca y sobre todo los beneficios que aporta a las personas con cáncer.
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3: Pues muchísimas gracias, compañero. Una semana más recalando en la actualidad de la Asociación Española contra el Cáncer y es momento ya de hacer el relevo. Se quedan, como siempre, en la mejor de las compañías con su emisora más cercana y regresa la información provincial aquí a Multimedia Jienense a las 13:47. Son las 13:10, es mediodía en la provincia de Jaén.
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7: Buenas tardes. El ministro del Interior, Fernando Grande Marlaska, ha presidido este miércoles la jura de bandera de los integrantes de la promoción 131 de la Academia de Cabos y Guardias en Baeza, en la que han jurado prometido 2.188 alumnos y alumnas de la crónica de campaña electoral en este día 13. En las últimas horas pasaban ayer por la provincia los candidatos a la presidencia del Partido Popular y del Partido Socialista. Enseguida se lo vamos a contar todo. Antes conocemos, como siempre, la previsión del tiempo para las próximas horas. Juan Carlos Piña, buenas tardes.
8: Buenas tardes. En las próximas horas en la provincia de Jaén se formarán nubes de evolución sin descartar precipitaciones débiles. Las temperaturas diurnas hoy suben. Podemos alcanzar máximas de 24 grados en Andújar, 23 en Linares, 22 en Jaén, 20 en Cazorla la Úbeda, 19 en Alcalá la Real. Mañana jueves seguiremos con intervalos de nubes altas y por la tarde se volverán a formar nubes de evolución que en las sierras podrán dejar alguna precipitación débil. Asimismo, las temperaturas seguirán subiendo. Se prevén máximas de 27 grados en Andújar, 25 en Linares, 24 en Jaén, 22 en Cazorla, 21 en Úbeda y 20 en Alcalá la Real. Es una información de AEMET.
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7: Vamos con todo. El ministro del Interior, Fernando Grande Marlaska, ha presidido hoy la jura de bandera de los integrantes de la promoción 131 de la Academia de Cabos y Guardias de Baeza, en la que ha jurado y prometido 2.188 alumnos y alumnas. Una promoción que llegará a su fin a mediados de junio, momento en el que los guardias van a pasar a sus destinos provisionales. Grande Marlaska ha destacado la presencia femenina en esta promoción, que cuenta con 846 guardias alumnas y que supone la mayor incorporación de mujeres en números absolutos en la historia de esta institución. A preguntas de Radio Úbeda, el ministro ha confirmado la previsión de inversión de 45 millones en el plan de infraestructuras para la academia y en este caso de Úbeda.
10: El segundo plan de infraestructuras, el PLICE 2, que es desde el 2026-2034, con 900 millones. Bueno, pues dentro, te digo esto para terminar concluyendo que dentro de esos 900 millones de este segundo plan hay un proyecto ya de 45 millones para invertir en la Academia de Úbeda, salvo error u omisión por mi parte. O sea que va a haber una inversión importante para la Academia de Úbeda. Creo que con eso puede ser una satisfacción para el entorno de Jaén, de estas dos magníficas ciudades, y ese compromiso porque sea el lugar, uno de los lugares, no nos olvidemos tampoco de San Lorenzo del Escorial, de formación de la Guardia Civil.
7: Grande Marlaska, que ha tenido también que interrumpir varias veces su discurso al ser abucheado por varias personas cuando estaba haciendo referencia al dolor que supone la muerte de tres guardias civiles recientemente, entre ellos dos agentes que fallecieron cuando perseguían una narcolancha. Para ellos ha tenido palabras de recuerdo y reconocimiento, tragedias que nos golpean y nos causan dolor, ha dicho.
11: Comprendo, entiendo vuestro dolor, vuestra rabia. Nada puede compensar, nada puede compensar la muerte en acto de servicio de Germán y de Jerónimo. Y lo entiendo porque yo también estoy dolido. Sí. Permitidme, estoy rabioso.
7: Ha asegurado que la lucha contra el narcotráfico es un desafío global que requiere respuestas globales, palabras que ha pronunciado en ese acto de jura de bandera, como decimos, de la promoción número 31 de la Academia de Baeza.

0: Día 13 de la campaña electoral, campaña que se centraba en las últimas horas en los mítines de los candidatos a la presidencia del Partido Popular y del Partido Socialista, el presidente de la Junta, Juan Manuel Moreno, que anunciaba que el tranvía de la capital va a estar en funcionamiento en el último trimestre del año, pero también llegaba conduciendo una pick-up de Santana, de la fábrica de Linares, vehículo del que decía es motivo de orgullo, de satisfacción y de esperanza.
1: Hemos recuperado la automoción en Linares, hemos logrado que Andalucía, en este caso Jaén, vuelva a ensamblar coches fruto de la colaboración de empresas chinas. Todavía me acuerdo el viaje que hice a China, que dijeron primero que yo me había ido con mi mujer. Otra vez, pues mentí tanto, por Dios, no se aburren de mentir todos los días. Pasa que la mentira tiene las patitas muy cortas, que lo vemos en los debates, que se inventan los datos, se inventan las cosas. Es un poquito de cordura y de sensatez. Pues dijeron que iba a ir con mi mujer, después dijeron que, claro, los periodistas que me acompañan, decían, vinieron fundidos, y uno de los objetivos con ese viaje a Jaén fue precisamente traer esa inversión china para que pudiéramos volver a producir coches aquí.
0: Por su parte, la secretaria general del PSOE de Andalucía y candidata María Jesús Montero animaba en Martos a la militancia a no bajar la cabeza, decía, ante las encuestas. También calificaba de histórico el momento actual para defender los servicios públicos antes de que, en su opinión, sea demasiado tarde.
2: Es que el próximo domingo lo que la gente se juega en Andalucía no es una elección para ver quién gobierna, son sus servicios públicos, que es el lema de nuestra campaña, la defensa de lo que nos pertenece a todos. Y lo sabéis bien en Jaén, muy bien. Aquí, en esta tierra, pudimos ensanchar la clase media porque teníamos una sanidad pública, una educación pública, una atención a la dependencia y políticas públicas que nos permitían que no tuviéramos que ahorrar esa renta que, caso de que eso no existiera, hay que invertirla en un seguro.
0: Y en la agenda de la campaña electoral, una voz más, la de Fernando Navas, el número 3 de la candidatura de Vox, que hoy en Úbeda ha vuelto a insistir en el mensaje, la prioridad nacional.
3: La prioridad nacional es nuestros mayores y son nuestros jóvenes. Lo que no es lógico y no es normal es que 4.500 euros cueste la plaza de un MENA y nuestros mayores 1.900 y no tengan derecho y haya personas que no tengan la oportunidad de estar en la residencia. No vale lo mismo un andaluz para Juanma Moreno que un extranjero. Y eso no es lógico. Prioridad nacional para los nuestros, para nuestros jóvenes con acceso a la vivienda. Prioridad nacional en sanidad, prioridad nacional en educación.
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0: Vamos con otros asuntos. Se ha mantenido una reunión de trabajo entre el Ayuntamiento de Cazorla y representantes de ABAPA, la Asociación de Vendedores Ambulantes Profesionales Autónomos de Jaén, para tratar la nueva ordenanza reguladora del mercadillo municipal. Cuéntanos, María José Bayona.
5: La nueva ordenanza reguladora del mercadillo municipal aún en fase de elaboración, por lo que con esta reunión técnica pretende incorporar propuestas de ambos agentes implicados para mejorar la normativa y la repercusión que tendrá la vía verde que se conectará con este espacio donde se instala el mercadillo municipal, como ha trasladado el alcalde José Luis Olivares.
6: Esta vía a través de la ordenanza, a través del comercio ambulante, nos ha permitido acudir a líneas de ayuda que nos ha permitido mejorar un espacio como el recinto ferial y también mejorar los espacios para la práctica del comercio ambulante. La infraestructura verde sobre el río Cerezuelo afecta a la zona del recinto ferial, dando continuidad y mejorando la conectividad de estos equipamientos.
5: Una vez concluida la ordenanza municipal con las posibles incorporaciones de ABAPA, se llevará a pleno.
0: Estudiantes de Torre Don Jimeno celebran una actividad por la paz en la Plaza de la Constitución, acompañados de representantes del consistorio. Virginia Olla.
7: Un puzzle gigante para representar la importancia de la convivencia entre el alumnado y reivindicar los espacios de paz. Así es como niños y niñas de primaria y secundaria de todos los centros educativos de Torre Don Jimeno lo han mostrado en la Plaza de la Constitución de la localidad. Fátima Fuentes, coordinadora Intercentros Espacios de Paz.
8: Pues queríamos hacer algo diferente este año y poder unir a todos los centros educativos de la localidad para demostrar y dar visibilidad al trabajo en convivencia que hacemos con el alumnado.
7: La actividad, que ha estado encabezada por el Colegio Tosiriano San Roque, ha finalizado con la lectura de un manifiesto en el que se ha pedido trabajar por el diálogo, la cooperación, el respeto y la empatía entre los pequeños.
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0: Y antes del cierre, la actualidad deportiva, la clásica Jaén Paraíso Interior impulsa junto al Ayuntamiento de Úbeda la primera escuela municipal de ciclismo en esta ciudad. Como ha explicado el edil de deportes, por el momento el proyecto se encuentra en periodo de captación de alumnos y alumnas, pero se espera que pueda iniciar su andadura antes de que concluya este curso. Selu Montes.
11: Todo un hito para el deporte de la provincia, y no es para menos. Hablamos de la primera escuela federada de ciclismo de Jaén, en palabras de Pascual Montparler, director de la clásica Jaén Paraíso Interior y de Montparler Cycling. Era un proyecto que le debían a Úbeda desde la organización. Actualmente se encuentra en periodo de captación de alumnos y alumnas, con la intención de proponer horarios y grupos de edades definitivos antes de que termine el presente curso. El objetivo es crear cantera de este deporte en la ciudad. Montparler espera que este proyecto pueda expandirse de Úbeda al resto de la provincia.
12: Hemos lanzado este proyecto, que seguro que va a ser referencia en toda la provincia de Jaén, y ojalá lo pudiéramos multiplicar a todos los pueblos y ayuntamientos que quisieran tener esto. Para nosotros es un orgullo arrancar esta escuela de ciclismo, una escuela pues que va a dar a los chicos y a las chicas pues todos los valores del deporte, y además una cosa que solo puede dar ahora el ciclismo, que es la movilidad. Ojalá empiecen a moverse por la ciudad en bicicleta.
0: Pues así llegamos al final de este informativo. Se quedan ya en compañía de su emisora más cercana. Buenas tardes.

tarde de miércoles, 12 en punto, 1 en punto, si estás en Canarias, y juntitos que vamos a estar las próximas 3 horas. Yo soy Carmen Ramírez, un placer acompañarte y un placer para los oídos empezar con algo de mí, de mí no, de Pablo Alborán, claro.

Eva Amaral, Juan Aguirre, buenos amigos de Cadena Dial. Con La Panda, con Marta, Sebas, Guille y todos los demás llegaban en esta tarde de miércoles. Y ahora un buen amigo al que le dedica esta canción. A esa persona a la que quieres más que un amigo, más de lo que te quiero, es uno de los temas que encuentras en el último trabajo de Antonio Carmona, Éxodo.

0: claro que merece la pena quedarse un ratito más por aquí, por Cadena Dial. Además de cantarte a pleno pulmón esa canción de Marc Anthony, vas a ver tú los temas, los temazos que te voy a poner en la próxima media hora con Revolver, Antonio José o el abrazo musical que te trae desde el álbum con el que celebra 40 años en la música, Marta Sánchez.
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Es una de las voces impresionantes que ha dado el pop en nuestro país. Marta Sánchez, abrázame. Y ahora despertamos tus cinco sentidos con Debicita Burete. 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

Ahí estaba Antonio José, que por cierto es uno de los artistas que dentro de poco, el próximo viernes, veremos en los Jameos del Agua junto a Álvaro García. Al día siguiente, el día 23, tendremos a Cepeda y a Sonia Gómez. En cadenadial.com vais a encontrar toda la información sobre este encuentro con la música de Cadena Dial.

Unos que celebran que por fin te encontraron y otros que lo que celebran es todo lo contrario, que ponen un poquito de tierra de por medio, que te dicen eso de me voy. Donde sí que nos vamos a ir es al último trabajo de Fangoria, La verdad o la imaginación, con este temazo que durante toda la semana se ha convertido en nuestro superdial. Así llegan.

0: mí no me engañas. Yo sé que esta canción te la cantas con toda la picardía y la chulería del mundo. Y bien que haces, claro que sí, para eso está. Cuando tú vas, a lo mejor te tienes que ir, pues oye, descárgate la app gratuita de Cadena Dial y así no te pierdes el temazo que te acabo de poner de nuestra querida Chenoa, ni tampoco el tema que te dedica Carlos Vives y con el que abriremos ahora en unos minutos.
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2: A lo mejor te pillamos comiendo. Son las 3 en punto, 2 en punto si estás en Canarias. Bueno, pues si has comido, te vamos a...
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2: Dedicar el postre, quería decir. Claro, con una de las canciones de mi último disco. No el mío, el último de Carlos Vives. Así es como suena en la tarde de este miércoles en Cadena Dial con Te Dedico. Ya no sé.

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Es que hay gente que le pone muchas, muchas, muchas ganas hasta convertir su amor y su pasión en pura obsesión. Así lo cantaba Ana Gabriel, la mexicana, y ahora, pues fíjate, una italiana que precisamente está estos días por tierras mexicanas. Laura Pausini, desde el álbum Yo canto dos, ¿por qué te vas?

pues ha sido bastante clarita en sus redes sociales, ha sido muy feliz reencontrándose con su público, con su banda, con la Oreja de Van Gogh. Así lo expresaba la propia Amaia Montero en su perfil en Instagram. Además está loca por encontrarse con su público de Madrid. Bueno, pues fíjate qué conexión tiene que Amaia Montero volvió a los escenarios con Karol G y él precisamente fue telonero en esos conciertos en Madrid. Es Borja.

0: Oye, pues tenemos unas cuantas recetitas por aquí preparadas para hacerte muy, pero que muy feliz en esta tarde de miércoles. Canciones que te van a traer Merche, que va a hacer subir tu ánimo gracias a esos labios de rojo, Antoñito Molina, que viene imparable, y David Bisbal, que menudo recuerdo nos vamos a marcar con él en los próximos minutos. Es lo mejor de nuestra música, lo que te acompaña siempre, estés donde estés y hagas lo que hagas, en Cadena Dial.
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Esto me recuerda a algo que pasa en un punto en tu vida en el que te reencuentras y te, de alguna manera, te reconcilias con tu tierra, ¿no? De la que a lo mejor saliste huyendo cuando tenías 20 años, pero llega un momento que dices, qué bien se está en casa, qué bien se está en mi tierra y... A los que hemos salido de casa, nos hemos ido lejos de la familia, un poquito nos ha pasado esto, ¿eh? Labios de Rojo, una canción que también aboga por ir despacito, ir descalzos, disfrutar de la vida poco a poco y disfrutar también de las canciones con mensajes. Canciones como la que nos traía Merche y canciones que nos traen muy buenos recuerdos como estos sueños de bien.

Pero vamos, ¿cómo te van a parar con esta energía que nos traía en su última canción Antoñito Molina? Está imparable como nosotros en Cadena Dial, acompañándote la tarde del miércoles. Y aunque no paremos, bajamos un poco el ritmo y nos dejamos llevar por canciones dulces como esta de Sergio Dalma. No despertaréis, que hay veces que estás tan a gustito que es como si fuera un sueño.

anunciado que vuelve a los escenarios y tendrá nuevo trabajo a finales de el verano. Azulejos, así es como se va a titular la nueva colección de canciones de Álvaro de Luna, que nosotros ya disfrutamos con esto.

0: por un like con Mónica Naranjo. 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
0: En punto de la tarde, 3 en punto si estás en Canarias. Me invitas a un café y yo te invito a... Bueno, pues a ver si conseguimos cerrar el trato. Mientras tanto, lo que abrimos es una nueva hora de la mano de La Llave, sonando este trío con No lo consigo. Por cierto, yo soy Carmen Ramírez, un placer acompañarte.

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1: Bueno, la que sí que vuelve a nuestro lado y a los escenarios es Rosana. Vuelve para celebrar el 30 aniversario de Luna Rotas, el disco que marcó a toda una generación. Ya sabes que Rosana es una de las artistas más queridas y sólidas de la música en español. Vuelve con una gira nacional e internacional donde el público, nosotros sí, nos vamos a encontrar con todos esos himnos que forman parte de nuestra memoria. 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

Pues ya te digo yo quién es el que viene a continuación. Además, hoy en cadenadial.com tienes otro de los anticipos de los bocaditos a Pueblo Salvaje 1. Sí, señor, Manuel Carrasco. La primera canción que te descubrimos en Cadena Dial es esta, Oh, si

0: Es que hay gente tan bonita, tan importante en nuestras vidas, que de no existir habría que inventarlas, ¿eh? Porque son personas, como dice Pastora Soler, salvavidas. Enseguida la escuchas.
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No me extraña que se la pidan en la gira Más rosas que espinas. Es que es una de esas canciones que te atraviesan, ¿eh? Además, siempre te hace recordar a esas personas que precisamente son eso en tu vida. Auténticos salvavidas. El tema que compuso para Pastora Soler, Antoñito Molina, y que yo no me canso de decirlo, esto en algún momento tendremos que escucharlo a dos voces, Bueno, Pastora Soler, que por cierto, este mismo sábado estará actuando en Murcia, hay más fechas para verla y muchas más canciones esperándote aquí.

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que a nadie le gusta que jueguen con su corazoncito. Yo lo entiendo, ¿eh? Eso sí, les ha salido la jugada perfecta. Dos pesos pesados de la bachata que se han unido sus voces, sus talentos, en un álbum fantástico que estarán a partir del mes de junio presentando por España. Vamos, que yo que tú controlaba las fechas, las ciudades, para no perderme a estos dos artistas, Romeo Santos y Prince Royce, que te cantaban en la tarde de este miércoles, Dardos. Y sí, damos el a Diana, porque yo sé que esta te la conoces.

0: A veces las cosas no se pueden resolver, simplemente hay que vivirlas, hay que atravesarlas. Pues como cuando llega la fecha de caducidad de una relación que no da más de sí, al que le canta ahora en cadena dial Melendi.
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0: Álvaro García, que por si no lo sabíais, es uno de los artistas que estará en Los Jameos del Agua. ¡Ay, qué subidón nos da poder tenerle en un encuentro con la música en directo el próximo 22 de mayo, es decir, el próximo viernes! Tienes toda la información en cadenadial.com y una persona vitamina que te va a acompañar a partir de las 5 de la tarde, las 4 si estás en Canarias, es Javi Ayuso. Con él te dejo. Bueno, con él y este beso. Soy Carmen Ramírez. Pero antes de irme, déjame que te cuente porque tu compañía, ¿qué? 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
10: Buenas tardes, son las 5, las 4 en Canarias. Aquí está el pop en español, sí, ¿has encontrado el mejor? Así que si quieres me quedo un ratito contigo pasándolo en grande con artistas como el Gonzalo,

Estamos en Cadena Dial, buenas tardes. Yo todavía estoy un poquito en shock, pero del bueno, ¿eh? Por esa pedazo de versión increíble que ha grabado Sergio Dalma de un tema de más de hace 25 años del italiano Zucchero, que fue número uno en nuestro país y en muchos más lugares. Baila Morena, mira cómo suena en Dial.

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2: Sí, aquí está tu música, tus canciones y además explorando nuevos sonidos como el que se apunta al Afrobeat en este Más de lo que te quiero. Antonio Carmona.

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Mira que cantan bonitos todos los chicos, ¿eh? Luis Fonsi y Faith. Buscando un cambio, cambiar un poquito. Por amor, que puede ser sano. Depende del objetivo, claro. Si quieres ser la mejor versión de ti mismo, sí, pero por miedo a perderle, nunca, ¿eh? Por eso no se cambia.

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0: No creen en casualidades, creen más bien en que al final tú eliges a las personas de las que te rodeas en la vida. Y eso también es aprovechar la buena suerte de que te las pongan en el camino. Y nosotros la suerte de conocerles y de tenerles haciendo buena música a ellos. Diego Torres y Manuel Carrasco, vas a quedarte.
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Esta canción nos llevó en 2003 a la octava posición de ese festival en el que este año estamos ausentes completamente. Yo no sé ni cuándo es. Lo que sí sé es que Morat han lanzado ahora un pedazo de tema titulado Tu cárcel, que forma parte de un discazo que no te puedes perder, así que no te preocupes que aquí descubriremos más canciones de este grupo de colombianos. Así versionan un éxito de los 80, se titula Tu cárcel y suena así en día.

0: Antonio José es uno de los artistas que van a estar con nosotros en un encuentro dial dentro de muy poquito, en el que disfrutaremos con charlas junto a ellos, actuaciones en directo y mucho más. Y además lo vas a poder ver en directo a través de la web de Cadena Dial, viernes y sábado 22 y 23 desde Lanzarote. Dial Jameos del Agua. Además de Antonio José estará Álvaro García, Cepeda o Sonia Gómez.
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Pues son las 6:05 en Canarias y por aquí sigue fluyendo y la música en nuestro idioma mundial, claro. Al otro lado cantándola, bailándola y sintiéndola, porque es en nuestro idioma. Funambulista, amor, amor, amor. Estaba claro.

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1: ¿Cómo va tu miércoles? Día 13 de mayo, día del hummus. Está rico eso, ¿eh? Y cuando no sabes qué hacer, pues mira, un hummus. Mira, él también está un poquito de tortureo. Dice que está como loco dando vueltas, que no sabe qué hacer, ni a dónde ir, ni dónde está, ni qué día es hoy. Porque no tiene ninguna intención de olvidarte. Así que te sigue buscando, Álvaro de Luna.

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muchas cosas, que nos vuelan la cabeza. ¿Tú sabes cuáles son las que más te afectan a ti, que te encienden esa lucecita en la cabeza y de eso no te olvidas nunca jamás, ¿eh? Son esos momentos que hay que homenajear. Y ellos lo han hecho una canción, además, así de chula. Amaral, eso que te vuela la cabeza. Seguimos con el pop en español en esta tarde del miércoles.

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Claro, eso significa que tenemos por aquí un momentazo para disfrutar de la buena música en español y la canción que hemos elegido como más destacada toda esta semana en la radio del pop en nuestro idioma. ¿Estás preparado para escucharlo? Sí. Viene con ritmo, con fuerza, con energía, Fangoria, claro. Desde La Verdad y la Imaginación, que han elegido este título porque dicen que hoy en día la verdad ya no está tan clara como antes, ¿eh? Ahora depende de quién te la cuente. Y además también juega mucho nuestra forma de idealizar las cosas. Esto se llama Me Voy, el tema super dial toda esta semana aquí en Radio Favorita. ¡Disfrútalo!

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Bueno, no te pierdas cómo ha reaccionado Pastora Soler ante ese anuncio de Maluma que ha confirmado que va a ser padre por segunda vez. Enhorabuena, lo puedes ver en cadenadial.com. Cadena Dial. Y ahora bailarte esta. Puedes

0: ¡Qué grande, Vanessa! Bueno, mucha atención, señores, que mañana en Atrévete, Rocío Ramos Paul nos va a hablar de cómo son hoy en día los cibercortejos entre los adolescentes. Yo sé que empieza todo por 3 likes. Luego se siguen, luego se stalkean, luego responden una historia. Mañana nos lo cuenta.
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0: ¿Cómo estamos? ¡Qué alegría! ¡Qué buena hora para encontrarnos, ¿eh? Las 7 en punto, 6 en Canarias. ¿Qué tal va tu miércoles?

Estamos en Cadena Dial, buenas tardes. Oye, ¿no te has dado cuenta que hay mucha gente que va así como con prisa por la vida, ¿no? Que lo quieren todo ya. A mí me pasa mucho también a veces, ¿eh? Eso no debe ser bueno, así que mejor entender la vida como ellos. ¡Poquito a poco! ¡Jambao y Estopa!

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2: ¿Has visto? Es que se te empiezan a marchar ya los pies para adelante, ¿eh? Sin tú quererlo ni nada. En plena vuelta a casa del 13 de mayo. Manuel Carrasco, o si pudiera. Y después Sergio Dalma.

0: La noche de San Juan. Y esta noche también historias en Cadena Dial, porque a las 12 ya sabes que empieza Que falló en lo vuestro. Y Álvaro, que siempre me pone al día de quién es él o la prota del programa de hoy. Hoy es alguien que está atravesando una etapa muy complicada de su vida, se está recuperando de una enfermedad y ha conocido a un hombre, pero hay algo que no le cuadra. Esta noche nos cuenta más detalles.
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0: La canción perfecta para esos momentos que sientes que todo se rompe a tu alrededor y solo necesita, no necesitan palabras, solo un poquito de cariño en forma de abrazo. Aunque sea musical, ¿eh? No siempre tiene por qué ser físico, también nos transmiten emociones voces maravillosas como ella, como Marta Sánchez o ahora Antonio Orozco. La música en español está en dial en esta Vuelta a Casa del miércoles. ¿Cómo lo llevas?
1: Gracias.

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0: Hay canciones que cobran sentido, pero, hombre, cada uno le da el suyo propio. Incluso una misma persona le puede dar mil sentidos distintos dependiendo del día que te pille, ¿no? A mí esta canción algunos días me suena como a historia de amor, otros a nostalgia, otros a superación y a optimismo. Hagamos que lo último de Juanes.
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0: Seguro que a ti también te pasa, ¿eh? Recordamos un temazo de Eros, ¿sí? Ya está sonando, que se viene completamente enamorado.

0: Estamos en Cadena Dial, donde suena lo mejor de nuestra música, pasando esta tarde estupenda aquí, disfrutando, por lo menos yo aquí un montón, aquí al otro lado del micrófono. 13 de mayo, con Melendi, que acaba de lanzar disco, Pop Rock lo ha titulado. Esto se llama Fecha de Caducidad.
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0: ¿Te apetecen 1.100 eurillos? Sí, pues mañana puedes conseguirlos, ¿eh? Apunta la hora a las 9 y cuarto, 8 y cuarto en Canarias, en Atrévete, en el juego Todo y Nada. Eso mañana. Ahora, más música en nuestro idioma con Laura Trigo. Pásalo bien con ella. Saludos de Javi Ayuso. Adiós.
1: Hugo, qué bueno está todo.
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2: ¿De día?
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1: Que sí, Chema, tío, que sí.
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7: Feliz tarde de miércoles, Javi Ayuso. Ya son las 8 o 7 en Canarias. Es nuestro momento de desconexión. ¿Te apuntas? Aquí en Dial ahora con Carlos Vives y te dedico saludos de la tribu. Es un placer.

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3: Yo puedo ofrecerte una vida muy interesante, pero depende para ti qué es interesante. Si estás pensando en discotecas, carros y diamantes,

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rojo de Merche. Bueno, y después de entrar con zapatillas, que sepas que cuando Dani Martín quiso entrar justo con zapatillas a una discoteca, no le dejaron. ¿Por qué? ¿Qué pasó? Nos lo ha desvelado en cadenadial.com, así que no te pierdas esta anécdota mientras bailamos a ritmo de Volverá. Esta es la versión que nos había presentado hace tiempo y que hemos recuperado nuevamente aquí en Dial.

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0: estamos en lo mismo.
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1: 9:08 en Canarias, nueva hora juntos. ¿Qué tal? ¿Cómo lo llevas? ¿Ya has terminado tu jornada laboral? Pues ahora disfruta con nosotros y de la música.

De Fito. Bueno, a veces nos equivocamos porque somos humanos y no pasa nada, pero te estamos alertando del método de la naranja y la botella, que es las técnicas que pueden dejarte sin coche y que además ya tienes publicado en cadenadial.com. Y aquí está la nueva de Álvaro de Luna. Dime dónde estás.

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duda alguna, estas son las canciones que te hacen sentir, que te hacen motivar. Muy intensos, que somos los de Cadena Dial, y más cuando suenan canciones como la nueva de Pastora Soler, Mi Salvavidas. Bueno, y es que aquí te salvamos con la música en esta noche de miércoles, y ahora con el recuerdo de Efecto Mariposa. ¿No me crees?

0: ¿Por qué te vas? Esta es la canción de Laura Pausini. Bueno, pues no te vayas muy lejos, porque hay que recordarte que mañana puedes jugar al Todo o Nada de Atrévete, el concursazo en el que mañana justo puedes llevarte 1.100 euros. 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Te va a pasar como a ellos, que te quedas atrapado. Ellos en la red, Tam Tam Go.
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Venga, pues échanos la culpa a nosotros de ponerte las mejores canciones, lo mejor de nuestra música en Cadena Dial con Luis Fonsi y Demi Lovato o esta de Neil Moliner.

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0: Maravillosa noche de miércoles 13 de mayo. Hemos alcanzado las 10, son las 9 en Canarias. Y ya lo dice por aquí Gonzalo Hermida, que no se acabe la noche.

0: Si eres fan, seguidor, seguidora de La Oreja de Van Gogh, estás de enhorabuena. Tenemos en cadenadial.com las primeras apariciones en la tele. Bueno, un archivo completito, ¿eh? Y aquí también está la nueva de Melendi. Esto te derrite. Fecha de caducidad.
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Imparable de Antoñito Molina. Y este es el mensaje que le queremos trasladar a nuestra prota de esta noche en Que falló lo vuestro. Atraviesa una de las etapas más duras de su vida y en medio del proceso conoce a un hombre, pero algo no le cuadra. El resto te lo cuenta Álvaro Díaz a partir de las 12:11 en Canarias.

0: Queremos que desconectes de todo, que te vadas del mundo, fuera los problemas. Y en cadenadial.com te contamos precisamente qué es el mecanismo pez globo. La psicología lo explica y es una actitud mucho más común de lo que imaginas. Bueno, pues antes de que te pinches, escuchas nuestro super dial de la mano de Fangoria. ¡Felicidades!
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6: En punto las 11:10 si estás en Canarias. 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

0: Ya no solo nos ha invadido de recuerdos, sino que además aquí las cosas las hacemos por ti. Como decía, cómplices aquí en Cadena Dial, compartiendo lo mejor de nuestra música y por ti, que vamos ahora a bailar en esta noche de miércoles con esta pedazo de versión que presenta Sergio Dalma. Así que dale caña y baila, morena.
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Aquí, amigos, los problemas los ahuyentamos con canciones como esta. David y María junto a Chenoa, que yo no quiero problemas en Cadena Dial. Claro, no te sientas ahí prisionero de tus problemas, porque entonces estarás en tu propia cárcel. ¡Morat!

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0: No podíamos evitar mover los pies a ritmo de Luis Fonsi junto a Fate en este Cambiaré. Bueno, pues no cambies mucho, ¿eh? Al contrario, descárgate la app de Dial en tu dispositivo y ahora relájate y disfruta de buenas canciones. Aquí las mejores y con ella, Laura Pausini.
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0: Hemos asustado a todos los fantasmas. Aquí, nada de miedo. Pablo Alborán. Y ahora, con mucho más atrevimiento, llega Álvaro Díaz en una nueva edición de ¿Qué falló en lo vuestro? Y con un montón de maravillosos corresponsales del amor. Antes, dime dónde estás. Esta es la nueva de Álvaro de Luna. ¡Hasta mañana!
1: Laura Trigo.

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0: Son las 12. Las 11 en Canarias.
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2: Corresponsales, feliz miércoles. Bienvenidas, bienvenidos, ¿cómo estáis? Esto es ¿Qué falló en lo vuestro? Este rinconcito que tenemos, como siempre digo, muy bien cuidado y con pues todo lo necesario para que podáis ir pasando todos a lo largo de la noche, para que nos sintemos alrededor de la radio, alrededor de este fuego que hemos encendido, porque hace bastante frío ahí fuera. Luego, cuando sale el sol durante el día, hace calor, pero bueno, es lo que tiene este mes, ¿verdad? Hoy, además, la noche pues se tercia un tanto emocionante, ¿eh? Porque vamos a escuchar a Denis, una mujer valiente, una de esas guerreras que le ha plantado cara al cáncer de pecho. Pero fijaros, porque en mitad de esa batalla, cuando más necesitaba un abrazo que la sujetara, pues apareció una persona, y bien, un hombre que la cuidó, sí, que está pendiente de ella y de sus medicinas y de todo lo demás también, pero que le niega lo más importante que una persona necesita en estos momentos, que es el afecto, que es un te quiero. Un hombre que es capaz de besar y de decir te quiero a una compañera de trabajo, a una compañera incluso delante de Denis, mientras con la propia Denis mantiene una distancia glacial, una distancia no sé si demasiado preocupante, ¿no? Y claro, nosotros nos preguntamos si se puede cuidar con amor o se cuida por lástima, que es un poco la duda que tiene Denis. Está en esa encrucijada emocional, saber si esta persona está con ella por amor, por pena o por qué. Lo que no entiende es que le cuide, que la proteja, pero que por otro lado no le diga ni siquiera te quiero. Vamos a escuchar un pequeño adelanto de su historia, en un ratito, como siempre hacemos. Escucharemos vuestras notas de voz.
3: Bueno, hace un año que tuve una enfermedad que fue un cáncer de pecho. Entonces, a inicio de este año llegó una persona a mi vida en cual me le agarré mucho cariño, ¿sabes? Porque fue una persona pues que en su momento me demostró que estaba interesado y bueno, ¿no? Fue muy, al comienzo muy amable. Conforme fue pasando los días, él fue cambiando, pero yo notaba en él que él tenía una preocupación por mí, pero no como pareja. Era una preocupación como que, no sé si llamarle lástima o que él necesitaba de una u otra manera también mi compañía, no sabría decir. Y él dice que él tiene su cariño hacia mi persona, pero demostrándomelo con hechos, no de un abrazo, no de un beso, no bien te quiero, solo dándome de repente alguna necesidad, algún cuidado, cosas así. Entonces, pues ya llevamos casi 4 meses, de lo cual pues tiene un carácter muy fuerte. Como le digo, a veces he encontrado con amistades, las abraza, les da 2 besos, pero con mi persona le cuesta. Y sinceramente pues llega un momento que no encuentro yo pues el sentimiento de él hacia mí.
2: Buah, es durísima esta historia, me da mucha rabia, ¿eh? Porque creo que además está en un momento muy vulnerable y ahora en lo que tiene que centrarse es en ella, en su estabilidad emocional. Bueno, venga, ahora es vuestro momento, corresponsales. Ella necesita luz y sé que se la vais a dar. Os pregunto si es posible sostener una relación donde hay cuidados físicos, pero luego no hay amor, hay un desierto emocional. ¿Debemos aceptar las migajas de afecto solo porque, bueno, pues nos sentimos vulnerables y porque esa persona está cuidando de nuestra enfermedad? Venga, queremos escucharos. Contarnos vuestra experiencia, darle un consejo a Denis en nuestro teléfono gratuito, que es el 927-1010, o a través de una nota de voz en nuestro WhatsApp, en el 659-35-12-17. Comenzamos con esta cita que me encanta, y yo además es una de esas que la tengo apuntada ahí en mi frigo, de Hernán Hesse dice: no hay peor soledad que la que se siente cuando estamos acompañados. Soy Álvaro Díaz, bienvenidas y bienvenidos.
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1: Este programa cada noche es ese refugio que muchos de vosotros buscáis, ese pequeño faro con algo de luz que os guía, pues, en la oscuridad de la noche, cuando pues todo se vuelve un poquito más negro, ¿no? Y no solamente la luz de nuestra habitación, sino los problemas, las preocupaciones, las preguntas. Y claro, uno escucha la radio en este momento en el que escuchamos de verdad, no solamente oímos, y hay alguien ahí al otro lado que te escucha y que además te ayuda. Esto es una comunidad, esto es un lugar de encuentro, esto es un lugar para que tú te sientas escuchado o escuchada. 927-1010 es nuestro teléfono en directo y 659-3512-17 es nuestro número de WhatsApp. Denis, buenas noches.
2: Hola, buenas noches.
1: Adelante, Denis, cuéntame qué falló en lo vuestro o qué está fallando en lo vuestro.
2: Bueno, mire, yo soy peruana, llevo varios años aquí y bueno, te comento antes que
1: hace ¿me has dicho un año que eres, tuve... discúlpame, Denis, peruana?
2: Sí, soy de Perú.
1: Perfecto, es que no te había oído. Muy bien, adelante.
2: Hace un año que tuve una enfermedad que fue un cáncer de pecho. Y por lo tal, tuve mucha tristeza, mucha pena y tal. Entonces, a inicio de este año, llegó una persona a mi vida, ¿no? En cual le agarré mucho cariño, ¿sabe? Porque fue una persona, pues, que en su momento me demostró que estaba interesado y... Y bueno, ¿no? Fue muy, muy, al comienzo muy amable, muy trato, el trato y todo, pero conforme fue pasando los días, él fue cambiando. Llegó un momento que yo estuve un poco mal. Sí. Tuve un síncope y a raíz de eso, pues, él estuve de baja y me cuidó. Me cuidó, estuve un mes de baja. Uh-huh. Estuve conviviendo con él prácticamente.
1: Este síncope te da después de, porque tú pasas esta enfermedad y la, bueno, la superas, pasas el tratamiento y ahora estás en esa época en la que sigues haciéndote pruebas, entiendo.
2: Sí, sigo con tratamiento aún.
1: Ah, vale, sigues con tratamiento, entonces, o sea que estás en tratamiento ahora. Y lo conoces durante el tratamiento.
2: Sí, vale. Exactamente.
1: ¿Y él te apoya en ese trámite,
2: sí,
1: en todo ese proceso?
2: Sí, me cuida, está pendiente de mí. Entonces, eso hizo que yo me apegara más a él, que con el cariño, porque yo prácticamente estoy solo aquí.
1: Sí.
2: Entonces, pues, al demostrarme eso, yo pues me regocijé con él por sus cuidados, por estar atento a mi persona. Pero una vez, de un momento a otro, él también es una persona que en cierto modo está delicada de salud.
1: Sí.
2: Pero entonces yo, ambos nos cuidamos, estamos atentos uno al otro. Pero yo notaba en él que él tenía una preocupación por mí, pero no como pareja. Era una preocupación... como que no sé si llamarle lástima o que él necesitaba de una u otra manera también mi compañía, no sabría decir, pero llegó un momento que yo sentí mucho, o sea, yo hasta ahora le siento mucho cariño y él dice que él tiene su cariño hacia mi persona, pero demostrándomelo con hechos, no de un abrazo, no de un beso, no de un te quiero, o sea... solo dándome de repente alguna necesidad, algún cuidado, cosas así. Mm. Entonces, pues, ya llevamos casi 4 meses, de lo cual, pues, tiene un carácter muy fuerte. Como le digo, a veces he encontrado con amistades, las abraza, les da 2 besos, pero con mi persona le cuesta. Y, sinceramente, pues, llega un momento que no encuentro yo, pues, el sentimiento de él hacia mí. Entonces, yo he agarrado y pues varias veces

0: llevo prácticamente más de 2 meses que ya empecé a trabajar nuevamente y su comportamiento de él es así, un poco frío, no es expresivo con un abrazo,
1: pero
0: de
1: al contrario, con otras personas sí que lo es. Me cuentas que con otras personas se da abrazos,
0: sí.
1: Les dice te
0: por
1: quiero.
0: Por ejemplo, un día por la mañana que estaba yo con él, nos reunimos en un centro porque él participa en una banda.
1: Sí.
0: ¿Ya? Entonces, pues, se acercó una compañera que no la había visto tiempo, la abrazó, la llenó de besos, y un día, pues, por pura casualidad que estábamos haciendo un trámite por el teléfono, le llegó un mensaje que él había escrito a esa chica, y le dice te quiero.
1: O sea, a ti no te dice te quiero, pero a la chica sí que le dijo te quiero.
0: Sí, y le mandó rosa y le mandó...
1: Uy.
0: Y decía que la conoce pues de muchos años, ¿no? Que había estado, pero le dijo te quiero. Y a mí me dolió mucho, entonces yo siempre pues yo le he agradecido por las atenciones que he tenido cuando he estado delicada de salud, pero me gustaría saber cómo preguntarle a esa persona. Es más, hace 3 días que me dejó de hablar, yo le escribí.

0: mañana tengo libre, y le explico que hice planes, porque él también tenía planes para de comida con otras personas, entonces yo he hecho planes. Entonces, como yo le he dicho que yo no puedo porque yo también hice planes, entonces me dijo que ya las cosas las tiene claras y que verá la manera de hacerme llegar mis pertenencias. O sea, prácticamente, pues, cuando yo le he hablado, él no me ha respondido, me ha dejado visto y no me hablaba. Ahora que yo le digo que mañana tengo comida también, he quedado con una amiga, entonces él ahora me dice que no tiene nada que hacer, que se ha cancelado su comida, y como que yo le estoy rechazando ir a verlo. Así que me está diciendo que se acaba la relación.
1: Ay, Denise, me da mucha pena que me estés contando todo esto, y que además me lo estés contando en un momento de tu vida posiblemente el más complicado, ¿no? Un problema de salud, un síncope que me has contado, lejos de tu familia. ¿No tienes a nadie, no de tu familia, sino alguien, bueno, pues una amistad que hayas hecho en España, que se haya convertido casi en familiar tuyo?
0: Sí, tengo amistades, claro, tanto de mi país como de otros, gracias a Dios. Y sí, ella
1: ¿te sientes apoyada?
0: Sí, para que no me han abandonado, de una u otra manera, pues están conmigo, ¿no? Pero lo más triste es, pues, que una persona en su momento, pues, tú crees que va a ser la persona con la que vas a caminar, entonces tú te encariñas con esa persona por el trato, pero a las finales, pues, es frío, o sea, no expresa ni un sentimiento, claro. Porque él dice que no es, su manera de expresar es haciendo un acto en hechos.
1: Pero claro, a mí lo que me sorprende, Denise, es que esta persona en este proceso de cáncer está a tu lado, te cuida, te apoya, te protege, pero no te dice te quiero, no te da un abrazo, no sé cómo andará el tema de las relaciones sexuales. Sin embargo, le descubres mensajes, descubres que además con otras personas se abraza. Es como que una pieza de este puzzle no me cuadra. Es como que esta persona tiene, no sé si algún interés de ayudarte o de estar contigo, pero no tiene interés en estar contigo como pareja, Denise.
0: En las relaciones íntimas, pues, ¿qué le puedo decir? Un día, como le dije, él también padece, pues, le quitaron el estómago, le quitaron un tumor de la cabeza, un poco del colon, y bueno, también está esperando una operación. Hace poco estuvo delicada de salud por el tema respiratorio. Entonces también yo lo comprendo, que tiene muchos problemas en el tema, pues, de la salud, ¿no? Cada uno, pues, padece lo suyo, ¿no?
1: Claro.
0: Y a veces, pues...
1: Pero
0: no,
1: tú tienes lo tuyo también, Denise, y sí que le quieres, le apoyas, le abrazas y
0: sí,
1: le das cariño.
0: Sí, yo, en particular, yo soy muy cariñosa, trato de ser, pues, amable, me gusta, pues, soy muy sencilla y me gusta demostrar. Y no solo el cariño a mi pareja, trato de ser así, humilde con todas las personas, ¿no? El trato, el respeto, la consideración, la amabilidad. Pero con él, pues, no sé por qué.
1: Claro.
0: No, es que, y a mí yo me siento muy confundida. Yo lo que yo ya no quiero es sufrir, ¿sabes?
1: Denise,
0: ya no quiero es avanzar y después decir, ¿por qué no corté antes? Porque yo no sé qué pasará con un mes, a 2 meses.
1: Denise, yo te voy a decir una palabra, que es priorízate. En este momento de tu vida, en el que tienes que pelear, luchar, batallar, llámalo como quieras, a mí no me gusta llamar al cáncer batalla, pero en este momento de tu vida en la que tienes que focalizar toda tu fuerza en superar una enfermedad, creo lo que menos debería de preocuparte es si está o no está esta persona. Yo por eso antes te preguntaba si tenías a otra gente, otros amigos, familiares que puedan estar contigo en este proceso, para que no te sientas sola, para

0: que no te agarres a ese clavo ardiente, a ese clavo ardiendo que es este hombre.
1: Sí, sí, como te decía, tengo amistades cercanas, gracias a Dios. Y bueno, eso era lo que te quería contar. Un poco un resumen de lo que estoy pasando. Bueno. Y no sé si, pues, a veces la opinión de una tercera persona, pues, a veces se le ayudará a tomar decisiones, ¿eh?
0: Estoy seguro de que sí, porque además, bueno, pues las personas que no conocen tampoco bien esas dos partes, entiendo que desde fuera, ¿no? Los toros desde la barrera se ven mucho mejor. Vamos a preguntarles a los oyentes a ver si te podemos ayudar. Insisto, ahora la preocupación máxima, el 100% de esa energía tiene que estar puesto en ti, en tu curación, en el proceso, y luego más adelante ya Dios dirá. ¿Qué años tienes ahora, Denise?
1: Yo tengo 52 años.
0: 52 años, vamos.
1: Sí.
0: Tienes un montón de vida por delante para seguir, bueno, pues conociendo otras personas, enamorándote. No sé si jugando o no jugando con el amor, pero ahora mismo no puedes jugar con él.
1: No.
0: Porque las energías emocionales tienen que estar, insisto, focalizadas ahí, única y exclusivamente en tu salud.
1: Sí.
0: ¿Vale?
1: Sí, muchas gracias.
0: Un beso fuerte, cuídate y vamos a ver lo que dicen los oyentes.
1: Muchas gracias.
0: Un abrazo. Adiós.
1: Igualmente. Bueno.
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0: da rabia, ¿eh? Da rabia que uno, bueno, pues en el momento más delicado de su vida, cuando más amor, cariño necesita, pues al final se termina agarrando a esa piedra que está quemando y que la tienes que soltar rápidamente porque precisamente no te da absolutamente nada positivo. Venga.
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0: Bueno, vamos a ir recibiendo vuestras notas de voz. Estamos impresionados con esta historia. Denis, sé que aquí hoy vas a encontrar ese refugio que estás buscando y sobre todo ese amor y ese cariño que posiblemente no te esté dando esta persona, ¿vale? Venga, pues vamos a ir recibiendo vuestras notas de voz en el 659-35-12-17 y si me queréis llamar 927-1010, pensando en aquello de que si algunas personas en alguna ocasión o siempre confunden aquello de la compasión con el compromiso de pareja. Es muy diferente, ¿eh? De nuestra pareja, de la persona de la que estamos enamorada, compasión ninguna. Compromiso siempre y el mejor, ¿vale? Eso es lo importante. Venga, vamos conectando con vosotros. Por cierto, bienvenidos a todos los que estáis ahí al otro lado de la radio.
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3: Buenas noches, soy Lourdes, corresponsal de Burgos. Mi odio es para Denis. Bueno, Denis, está claro que sí, te ha ayudado en un momento malo de tu vida cuando has estado enferma, pero ahora, por lo que sea, por el motivo que sea, no quiere seguir contigo. Él te pone cualquier cosa de pretexto, que tú te vas a comer con la amiga y él ya no va y quiere estar contigo. O sea, le da igual, cualquier pretexto. Pues mira, déjalo ir, ¿sabes? El que quiera irse, que se vaya, ¿vale? Lo que tienes que hacer tú es quererte a ti, priorizarte, ¿vale? Y seguir tu vida. Desde luego que yo no le rogaba, porque no se ruega a nadie en esta vida, ¿vale? Y si te ha dicho que te dará tus pertenencias, pues vale, coge las pertenencias y déjalo volar. Si es que al final, si están contigo, la persona que esté tiene que ser que te dé el 100%. Para darte migajas no te convienen, ¿vale, bonita? Así que mira, pasa página, esto es como un libro que se acaba, olvídate de él y la vida te dará muchos motivos para ser feliz y ahora lo más importante es recuperarte bien de tu enfermedad, eso es lo más importante, la salud y bueno, pues eso, estas personas que van y vienen y no se definen y no te dan un motivo, pues nada, déjalo marchar, ¿vale, bonita? Pues nada, Denis, espero que te vaya bien y te mando un fuerte beso, ¿vale? Buenas noches.
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4: Hola, Álvaro, buenas noches. Soy Isabel, corresponsal de Fuenlabrada. Mi mensaje es para Inis. A ver, creo que este chico lo único que quería era ayudarte mientras el tiempo que has estado enferma. Creo que no quería nada sentimental contigo. Creo que te lo ha demostrado bastante. Si tú no te hubieras hecho ilusiones con él, él hubiera seguido contigo como amigo, ayudándote y haciéndote favores. Pero claro, tú te has enganchado a él, te has enamorado de él, pero él no se ha enamorado de ti. Entonces, a veces confundimos la amistad con el amor, con la pasión. Y si él no te ha demostrado que realmente está enamorado de ti, no sé por qué te has hecho esas ilusiones. Creo que tienes que pensar que él solamente quería ser amigo tuyo, ayudarte en lo que podía y nada más. No tenía ningún interés más contigo. Así que lo mejor, si quieres ser amiga de él, pues podéis seguir siendo amigos, pero claro, sin esperar nada sentimental de él, porque está visto que sin sentimental no quiere nada. Así que nada, te deseo mucha suerte y bueno, pues para la próxima vez a ver si tienes mejor ojo. Y te deseo que todo te vaya bien y un abrazo. Y a ti, Álvaro, un abrazo y buenas noches. Chao.
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0: Un beso muy grande también para ti, querida Isabel. Un beso muy fuerte a Fuenlabrada. Seguimos en directo aquí en ¿Qué falló en lo vuestro? En Cadena Dial. Ojo a este dato, el 70% de las mujeres que superan un cáncer de mama afirman sentir una necesidad de reinicio vital que a menudo implica incluso cambios drásticos en su entorno, familia, pareja, amigos, trabajo. Es un dato de la Asociación Española contra el Cáncer. Hoy es un programa absolutamente emocionante. No cabe duda de que muchas de vosotras queréis darle un consejo, un mensaje y vuestras palabras de cariño a Denis.
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0: Vámonos hasta Sevilla y está nuestra corresponsal Laura. Buenas noches, Laura.
5: Buenas noches, Alvarito.
0: Oye, qué ganas tenía yo de hablar ya contigo. Hacía mucho tiempo que estábamos separados.
5: Sí, sí, estábamos separaditos, pero bueno.
0: El otro día me acordé mucho de ti porque escuché la nueva canción de David Bisbal, ese Vivir así es morir de amor, que nosotros la ponemos un montón aquí en el programa, y dije, seguro que a mi Laura le encanta.
5: Yo muero, yo, tú sabes que pues, lo he visto hoy en el... ¿Se pueden decir nombres de programas?
0: Pues, si es de la competencia, de la radio...
5: No, de la tele, en la tele.
0: Ah, bueno, sí, claro.
5: Ah, bueno, pues lo he visto hoy en el hormiguero en esta... Pues,
0: ah, es verdad que ha estado hoy en el hormiguero, es cierto.
5: Era felicidad pura.
0: Que se ha metido como en el Parque Warner, ¿no? Algo he visto en
5: sí, qué maravilla, mamá, a mí me pasa si me muero allí, ¿no? De que si un vez se quite las cosas y vea que está sentada mira Bisbal, a mí me da un parraque, ¿no?
0: ¿De verdad? ¿Nunca la has visto en persona?
5: Sí, he ido a concierto.
0: ¿Pero en persona así...?
5: No, no, así cerquita y poder conocer lo que
0: cara,
5: va. Yo
0: cara,
5: he intentado...
0: No.
5: Que va. Lo he intentado, visto, pero imposible, imposible.
0: Bueno, vas a así. Tener que aprovecharte de que eres corresponsal de Que Fallo en lo Vuestro para un día, bueno, pues... pedir cita con Bisbal y decirle, oye, que yo soy de Cadena Dial y puedo verte igual que te ven los compis de la radio.
5: A ver si algún día puede ser.
0: Oye, si va a Sevilla algún día, me lo dices, yo hablo con Carlos Oliveros para que vayas a verlo.
5: Ay, vale, yo se lo digo, yo te lo digo. Muchísimas gracias.
0: Bueno, venga, cuéntame que hoy es un programa sensible, pero no vamos a quitarnos la sonrisa de la boca tampoco.
5: A ver, es que de mí yo creo que le cogió en una... Cuando conocí a este hombre, le cogió, lógicamente, en una época mala, un cáncer sola. Él la cogió, la protegió, la cuidó, y yo creo que ella ha confundido los sentimientos. Porque él desde primera hora la estaba diciendo, bueno... demostrándole cosas, pero nunca le ha dicho que sienta nada especial por ella. Y yo creo que ella se ha aferrado al cariño que le tiene a él, se habrá enamorado de él, lógicamente, como porque puede pasar, pero es que yo creo que él la ve como una amiga, la que hay que cuidar, hay que proteger, porque en ese momento estaba sola, pero ya.
0: O sea que para ti ellos eran únicamente amigos, él la ha querido proteger, la ha querido cuidar como un amigo, pero no había nada... emocional, no había nada pues de cariño de pareja, ¿no?
5: Yo creo que no, porque vamos, por lo que ha contado entre ellos no ha pasado nunca nada, lógicamente nada. Y si él, por ejemplo, ve a otra persona y dice que ella no es cariñoso, pero en cambio con otras personas sí, ahí te lo está diciendo también, a lo mejor no quieren dar más cariño a ella para que ella no confunda los sentimientos.
0: Ya.
5: Porque si yo soy cariñosa con todo el mundo.
0: Qué interesante esto que estás diciendo, la verdad es que hay que tenerlo en cuenta, ¿sí?
5: Claro, es que si yo te veo a ti te doy un beso y ahora veo al otro y le digo nada que buenas tardes, aunque me pueda tomar un café, es por algo, o porque no te veo tan amiga como tú crees, o porque tengo miedo de que tú creas que te estoy dando algo que no te estoy dando, y a lo mejor lo que no quieres hacerle daño.
0: Claro.
5: Y yo creo que ella, ya te digo, que dentro de su debilidad y yo, pues también eso nos ha pasado a todos, de creer que alguien está detrás nuestra y son cosas nuestras, son las ganas nuestras. Y yo creo que es lo que le ha pasado a ella.
0: Entonces tú le aconsejas que hable con él, que le pregunte, que le sea sincero y una vez que le haya contado qué es lo que no quiere o qué es lo que sí que quiere, si una amistad nada más, pues que ya se enfrente un poco a la realidad, porque me da la sensación de que tampoco se ha sentado a hablar con él y tampoco le ha exteriorizado todos esos sentimientos que ella tiene y que sí que nos ha contado a nosotros.
5: Claro, es que a lo mejor es eso, es que a lo mejor que se siente, oye, mira, me pasa esto, esto y esto, yo he confundido los sentimientos o tú sientes lo mismo por mí. Y que él diga lo que diga, es que yo prefiero una verdad que duela estar todo el día engañado.
0: Estoy de acuerdo contigo, es verdad.
5: Y ella va a seguir, y si lo va a seguir viendo, se va a seguir haciendo ilusiones y se va a creer que él le está haciendo daño cuando a lo mejor él simplemente está actuando como le sale. Yo creo que lo mejor es que hable con él y le diga, mira, a mí me pasa esto, siento esto por ti y yo No sé si creo que tú sientes lo mismo por mí. ¿Me he equivocado o son cosas mías?
0: Lo que decimos siempre en este programa, comunicación, nos falla la comunicación, nos falla el diálogo, la conversación. Es algo que hay que practicar mucho en pareja, hay que hablar las cosas. Y si de vez en cuando se nos pone la cara roja, pues es preferible que se nos ponga la cara roja en un momento dado que andemos con miedos, andemos con secretos, andemos con dudas, porque al final cuando algo no se habla en pareja, lo único que conseguimos es alimentar la duda, alimentar los miedos y provocar luego además como cierto conflicto, ¿no? Por no hablar.
5: Claro, es que pasa siempre, pero pasan familia, en amigos, que vamos, los vamos dejando en vez de sentarnos y decir, oye, ¿qué pasa? Que sale mal, bueno, pues ha salido mal, pero por lo menos no estamos aquí con las indirectas, los miedos, ahora me está haciendo daño queriendo, ahora no, ahora sí, y yo, pues, siéntate, háblalo, y segundo, que él te diga, pues ya verás tú lo que tienes que hacer. Pero yo creo que ha sido ella que dentro de su dolor y ver que él la ha protegido, ella se ha hecho se ha imaginado cosas que no son. Porque él tampoco lo ha demostrado nunca nada, ni nunca le ha dado un beso, ni nunca le ha dicho un te quiero, ni nunca le ha dicho... Cuando tú quieres a alguien se nota, y cuando no te quieres se nota más.
0: Pues qué interesante. Igual ha visto algo donde no había nada.
5: A mí es la sensación que me da, pero bueno, eso se soluciona como todo, hablando.
0: Exacto. Bueno, vamos a seguir preguntando a los oyentes, a los corresponsales. Muchísimas gracias, y queda ahí apalabrado lo de Bisbal.
5: Vale, yo te cuento.
0: Un beso
5: fuerte. Gracias, mi vida.
0: Laura, buenas noches, adiós.
5: Hasta luego, cariño.
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0: Esta noche en ¿Qué falló en lo vuestro? Podríamos titularlo así, El enfermero que no sabía amar. Denis, nuestra protagonista, está en ese trayecto de cura de su cáncer, en ese proceso, pero ahora se enfrenta también a una pareja que únicamente la cuida, le trata muy bien, pero no le da ni un solo beso. ¿Es amor o es simple compromiso? Yo añado una pregunta, ¿o es simplemente amistad? Ana Galicia, buenas noches.
6: Hola, buenas noches. Os llamo de parte, por aquí, por la parte de Galicia. Yo le aconsejo a esa mujer, pues, que según lo que ha comentado, yo por lo menos veo claramente que el hombre no quiere nada con ella, le da como pena o lástima, como ella está de salud e intenta cuidarla como una amiga, pero creo que él está también un poco por compromiso, entonces no es bueno forzar las cosas, si la cosa no sale natural, pues no debería forzarse mucho, porque entonces si una de las dos partes no quieren, pues la cosa va a ir mal. Así que nada, bueno, pues espero que vaya bien. Un saludo a todos. Buenas noches.
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0: Bueno, pues gracias a todos por los mensajes. Denis, importante esto que te digo, fíjate en lo que él es capaz de ser cariñoso con otras personas, de decirte quiero a unas a otros, pero no lo es contigo. Y ahí yo creo que debería de darte como un motivo básico, esencial, para darte cuenta de que quizá no es el lugar donde tengas que estar. Ahora, y como muy bien te dije cuando hablé contigo, donde tienes que estar es contigo misma, en ese lugar. Conformarte con ser paciente de alguien no es una decisión clara. ¿Vale? Venga. Seguimos en directo a la radio en Dial hasta las 3, hasta las 2 en Canarias.
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1: Hola, buenas noches a todos. Soy Aroa, corresponsal de Talavera. Nada, este consejo es para Denise. Decirle que yo lo que creo es que esa persona se ha sentido identificada con ella porque también tiene problemas y pues ve que se pueden cuidar mutuamente, ha llegado a la situación de estar pues a gusto, conforme, con alguien al lado, pero yo creo que no hay amor como tal, porque si hubiese amor como tal, igual que le sale una muestra de cariño con un amigo o con otra persona, le debería de salir con ella. Entonces creo que ella se debería de valorar más, debería de pensar en ella y hablar con él, y si la cosa no cambia, pues buscar otras opciones, el estar sola y cuidarse ella y valorarse, o buscar otro amor, pero sobre todo no conformarse con migajas, porque lo que uno no valora para otro es un tesoro. Entonces, nada, mucho ánimo, que eres una luchadora, que pienses en ti, que valores tus cosas y pues que busques la persona que de verdad te haga feliz. Buenas noches.
2: Buenas noches. Gracias, Aroa. Un beso fuerte.
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2: Venga, seguimos compartiendo esta madrugada aquí hasta las 3, ¿eh? Así que si estás trabajando, si estás en tu casa, bueno, pues intentando dormir o haciendo las cosas de casa o, bueno, yo qué sé, dando un paseito por la calle, sacando al perro, pues aquí estamos nosotros acompañándote y escuchándote, haciendo ese ejercicio de escuchar y de hablar, de conversar. Ismael, buenas noches.
3: Hola, buenas noches.
2: ¿Dónde estás, Ismael?
3: Pues mira, ahora mismo acabo de llegar de hacer con los amigos de tomar algo y tal. Ajá. Y la verdad es que estoy escuchando la conversación, estoy escuchando la radio. Y yo, mira, yo primero principalmente respetar a las mujeres que han tenido este percance y desearles lo mejor, que se recuperen pronto todas. Claro. Pero vamos, por lo que estoy escuchando, creo que ella... Igual lo mismo, ha intentado interpretar mal la situación de decir, yo tengo este percance, tú me estás dando tu apoyo, pero a la vez como que ella se está enamorando.
2: O sea, tú ves un poco lo que decía antes Laura, ¿no? Como que está viendo cosas donde no las hay, donde no existen.
3: Claro, es como decir, yo soy tu amigo... Pero a la vez, muchas veces, una relación de pareja suele pasar de ser amigos y llegas a un momento que dices, pues mira, ha pasado circunstancias, pero esto es diferente. Por ejemplo, tendrá su circunstancia, ella su circunstancia, y ella se habrá imaginado que al estar apoyándola quiere algo más, creo. No lo sé, no estoy en su cuerpo, no en su mente ni nada. Pero realmente yo, a mí me ha pasado ese caso y se pasa muy mal. Pero bueno, desearle a lo mejor pronto posible que tenga ella la mejor recuperación que pueda, que haya salvado, se haya quitado todo, que no tenga nada y que esté bien.
2: Eso es lo importante, lo que le decíamos. La salud ahora mismo es... lo más importante y en lo que tiene que estar focalizada en estos momentos.
3: La salud es lo importante. Total. Y realmente ella, si ya está curada, que deje pasar el tiempo. Si él reacciona de otra forma, pues que siga adelante. Si no, que cambie de hábito y vaya por otro lado.
2: Muy bien. Pues Ismael, muchísimas gracias. Que tengas buen regreso a casa.
3: Sí, no, y gracias por escucharos. Y me hacéis muchas veces noches felices.
2: Qué bien, me encanta. Esa es la intención. Por lo menos haceros compañía y también que reflexionéis un poquito sobre lo que hablamos, que es muy interesante.
3: Y la verdad es que todo lo que se escucha en esta radio, te viene muchas veces a la cabeza y no lo piensas.
2: Totalmente.
3: Es un buen apoyo.
2: Te hace reflexionar sobre muchas cosas. En eso estoy de acuerdo contigo. Sí. Un abrazo, querido.
3: Y el apoyo de todo el mundo.
2: Eso es, que hacemos comunidad, que en los tiempos que corren es necesario tener una comunidad a la que agarrarte o en la que estar incluido.
3: Así que nada, y a todas las mujeres que hayan padecido este problema, les sale pronta recuperación y un fuerte ánimo, que de todo lo malo se sale.
2: Totalmente. Qué generoso, muchísimas gracias.
3: A vosotros.
2: Un abrazo.
3: Hasta luego.
2: Adiós. Bueno, pues allí seguimos con este debate, gratitud o amor. Esta noche el dilema de Denis. ¿Estamos obligados a seguir con alguien solo porque nos cuidó en un momento complicado, difícil, en la enfermedad? Analizando los límites de la deuda emocional. ¿Y este es nuestro WhatsApp?
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5: Buenas noches, Alvarito. Buenas noches, corresponsales. Les habla aquí la corresponsal de Tenerife, Meli. Y quiero dar una opinión en el testimonio de Deni. Yo quisiera decirte que yo pasé por lo mismo en esa operación y estoy recuperada totalmente. Quiero decir que, como dicen, gané la batalla, pero que es recuperación. Espero no volver a tener esto más nunca. Y la fortaleza y la fe te ayudan mucho. Verás que sí. Ahora, si a ti te parece que esta persona es fría, que no se parece a ti, acuérdate que muchas veces las parejas son el complemento. Ahora, si antes de empezar tú ya le encuentras peros, pegas, déjalo por otro que se parezca entonces más a ti. Te digo algo, en el amor, según decía mi abuela, amores son obras y no mil razones. Si tú quieres que esté, ay, mi amorcito, ay, currucucú, que ven, que te quiero, que te adoro y que luego no te cumple nada, no sé. Yo te diría que pongas en una balanza las actitudes buenas y las malas de él. Ahora, si se enfadó, tienes que esperar que se le pase. Te deseo mucha suerte y un besazo. Buenas noches.
2: Buenas noches, Meli, gracias.
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2: 12:56, 11:56, estás ahí en Canarias, donde Meli. Esto es Dial, esto es ¿Qué falló en lo vuestro? Hasta las 3.
6: Escribir y no disimular es la ventaja de irse haciendo viejo.

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1: Buenas noches, Antonio, corresponsal en Granada. Yo pienso, lo poco que escuchar, no escuchar entero, yo pienso que este señor, pues, tiene celos. Yo pienso que este señor tiene celos y aparte es posesivo. Aparte es posesivo porque, claro, esta muchacha, ¿no? Pues, se muestra de cariño a todo el mundo, con todo el mundo se lleva muy bien, a todo el mundo le gusta dar un abrazo, una palabra bonita y tal. Y este señor, como tiene sus enfermedades, que tiene sus problemas, se siente como inferior a ella y piensa que la va a perder de esa manera, o piensa que no está con él 100%. Yo pienso que es así. Entonces, al ver esa muestra de cariño hacia la gente, se vuelve defensivo y se vuelve, pues eso, todo lo contrario hacia ella. Y yo pienso que todo esto viene a raíz de celos. Celos y inseguridades que tiene este señor sobre esta mujer. Esa es mi humilde opinión. Esta señora tiene que hacer, esta chica lo que tiene que hacer es mirarse ella. Y bueno, ya está. Él la cuida, ella la ha cuidado, ha estado con él y ya está. Y eso. Y que no se manipula por nadie. Que ahora dice que es que él no tiene nada que hacer, quiere quedar con ella, que está que ella es la que no quiere. Es una forma de. En realidad no quiere estar con ella. ¿Vale? Entonces quiere. Que como él no tiene balas para dejarla, quiere que busque una excusa para dejarla. Vaya, a ver si me explico. Ella tiene que quererse más, valerse de valer, y ya está, hace su vida y ya está. Esta criatura está enferma, pues mira, pues ya está. Si no quiere que esta criatura la cuide o no respeta sus cosas, pues que ya está. Pues cada uno su camino por su lado. Muchísimas gracias, buenas noches.
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2: Buenas noches, Álvaro. Buenas noches, Camila. Soy Camila de Ciudad Real. Buenas noches, oyentes, quería decir. Mi consejo es para la señora esta de Perú, que no me sale ahora cómo se llama. Creo que se le ve en el habla muy buena gente, muy buena persona. Y creo que no hay que suplicar a nadie cariño ni nada. Te ha acompañado mientras está malo, pues eso que le tienes que agradecer. Pero súplica ni gota. Dedícate a ti. Tienes amigos. Tienes gente que te acompañe. Pues dedícate a ti. Y sé feliz. Porque en esta vida es lo único que nos vamos a llevar. La tranquilidad y la felicidad. Cuídate mucho.
3: Bueno, Camila, la tranquilidad y la felicidad. Wow, me encanta. Una de la madrugada, 4 minutos. Las 12 de la noche, 4 minutos. Si nos escuchas en Canarias, antes hablábamos de ese 70% de las mujeres que superan un cáncer de mama, afirman, según un estudio de la Asociación Española contra el Cáncer, que sienten la necesidad de ese reinicio vital, que a menudo pues, suele implicar también cambios drásticos en la familia, en la pareja, en el trabajo. ¿Cómo empezar una vida nueva? Si es que, claro, yo lo entiendo, ¿no? Mark Twain decía: la peor soledad no es estar cómodo con uno mismo. Por cierto, vamos a analizar en un ratito un libro que, wow, me ha encantado, sobre todo por la experiencia humana, sobre todo por la valentía y la fuerza del autor. Oriol Mitjà se llama, Mitjà, creo que lo digo bien, Donde nace la luz. Ojo a la experiencia de Oriol y cómo vamos a unirla a la experiencia de vida que también ha vivido y ha tenido Denis, nuestra protagonista de esta noche. Venga, seguimos aquí en la radio en ¿Qué falló en lo vuestro? En Cadena Dial. Por cierto, si te apetece llamarme para contarme algo para hablar conmigo, para entablar aquí dudas, debate, venga, pues llámame, que tenemos por delante 2 horas. Bueno, menos 6 minutos.
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1: Buenas noches, soy Karima, corresponsal de Madrid. Mi mensaje es para Denis y para la situación en la que está viviendo. Yo considero que la información tiene que ser de ida y vuelta, es decir, si él no quiere nada con ella, que es solo una relación de amistad para poder ayudarse, él también se lo tendría que hacer llegar, porque uno se da cuenta cuando una persona está enamorada de ti. Entonces, bueno, él también podría colaborar un poco en ese aspecto, más pues ella pues padeciendo lo que está padeciendo, me imagino pues se aferrará a cualquier cosa que le pueda pasar. Y nada, que, pues que es él el que tiene que decir, poner el límite, ¿no? Luego, independientemente de eso, un halo de cariño se le puede dar perfectamente. Es decir, yo no voy a dar un beso a una persona que me encuentro en la calle y no se la voy a dar a una persona con la que convivo. O sea, que creo que el cariño no tiene nada que ver. Así que, bueno, pues un saludo para todos y feliz noche.
2: Gracias, Karima. Un beso.
0: Gracias. Este es nuestro número de WhatsApp, 659-35-1217.
2: Bienvenidos a este espacio de pausa. A menudo buscamos fuera lo que solo la introspección puede darnos. Y no hay mejor puente hacia el interior de la lectura consciente. Hoy exploramos esos libros que nos enseñan a gestionar el caos emocional, transformando la angustia en aprendizaje. Si buscas un poco de paz en mitad de la tormenta, has llegado al lugar adecuado. Toma asiento, que empezamos a leer. 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Y, por supuesto, en Spotify. Ahora sí, vamos a analizar el libro de hoy.
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2: Bienvenidos a nuestro club de lectura de ¿Qué falló en lo vuestro? A veces, cuando la vida nos golpea con una enfermedad, nos volvemos tan pequeños que cualquier mano que se nos tiende nos parece la salvación, aunque esa mano esté helada. Hoy vamos a aprender que incluso en la oscuridad más absoluta, la luz tiene que nacer dentro de nosotros. Hoy te traemos un libro que me encanta, Donde nace la luz, de Uriol Mitjà.
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2: Pero primero, y para entender mejor este libro, quiero que escuchemos el fragmento del caso de Denis. Porque a veces la supervivencia no es solo vencer a un virus o a un cáncer, sino sobrevivir a la soledad de estar con alguien que no nos ve. Denis ha luchado contra una enfermedad en un país que no es el suyo, aferrada a un hombre que le da cuidados de hospital, pero que le niega el calor de un hogar, el te quiero. Escucha.
4: Bueno, hace un año que tuve una enfermedad que fue un cáncer en el pecho. Entonces, a inicio de este año llegó una persona a mi vida en cual me le agarré mucho cariño, ¿sabes? Porque fue una persona pues que en su momento me demostró que estaba interesado y bueno, ¿no? Fue muy, al comienzo muy amable. Conforme fue pasando los días, él fue cambiando, pero yo notaba en él que él tenía una preocupación por mí, pero no como pareja. Era una preocupación como que, no sé si llamarle lástima o que él necesitaba de una u otra manera también mi compañía, no sabría decir. Y él dice que él tiene su cariño hacia mi persona, pero demostrándomelo con hechos. No de un abrazo, no de un beso, no de un te quiero, solo dándome de repente alguna necesidad, algún cuidado, cosas así. Entonces, pues ya llevamos casi 4 meses, de lo cual pues tiene un carácter muy fuerte. Como le digo, a veces he encontrado con amistades, las abraza, les da dos besos, pero con mi persona le cuesta. Y sinceramente puede llegar un momento que no encuentro yo pues el sentimiento de él hacia mí.
2: Aprender a discernir entre quién nos ayuda por deber y quién nos ama por elección es el primer paso para una salud mental de hierro. ¿Es posible encontrar esperanza cuando tu entorno más cercano te apaga? ¿Cómo se reconstruye una vida tras una crisis de salud y una ruptura simultánea? Si te sientes identificada o identificado con este testimonio, estoy seguro de que este libro te va a ayudar. Aquí te ayudamos con este texto que es pura medicina para el espíritu. Hoy en nuestro club de lectura de ¿Qué falló en lo vuestro? Donde nace la luz.
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Queridos amigos, lectores, oyentes, hoy nos sumergimos en las páginas de Donde nace la luz, de Uriol Mitjà. Y lo hacemos bajo el prisma del análisis profundo, porque este libro no es solo el relato de un científico, es la cartografía de la resiliencia humana que encaja quirúrgicamente con el caso de Denis. Oriol Mitjà, a quienes todos conocemos por su faceta como infectólogo, nos regala aquí una confesión íntima. El libro nace desde una crisis personal profunda, de un agotamiento del alma, que lo llevó a refugiarse en Islandia. ¿Y qué es la historia de Denis sino una crisis de salud que se convierte en una crisis también de identidad? Denis, al igual que Uriol, en sus momentos más bajos, se siente en una isla rodeada de hielo.

0: El autor nos enseña que la luz no es algo que nos dan los demás. Ese hombre, por ejemplo, que cuida a Denis, pero que no la ama o no puede decirle te quiero, vamos, no puede darle la luz. La luz es lo que queda cuando te despojas de todo lo que no es esencial. Este libro analiza, y lo hace muy bien, la soledad del líder. Y nosotros lo trasladamos un poquito a la soledad del paciente. Cuando estás enfermo, como Denis, o como los niños a los que Uriol cura, te vuelves invisible para el mundo sano. Te conviertes en un objeto de cuidado, pero dejas de ser un sujeto de deseo. El autor reivindica la humanidad por encima de la técnica médica. No basta con dar una pastilla o, en el caso de la pareja de Denis, con llevarla al médico. Hay que dar la mirada, hay que dar el reconocimiento, hay que dar el te quiero. Fijaros, las tres partes más fundamentales que me gustaría destacar y que creo que Denis debería de escuchar es el primero, el valor de la vulnerabilidad. Millar reconoce su depresión y también reconoce su agotamiento. Él no es un superhéroe. Denis debe entender que está bien sentirse triste porque su pareja no la abraza, que su vulnerabilidad no la hace débil, sino la hace lo que todos somos, humana. Segundo punto es la ética del cuidado. Millar reflexiona sobre por qué hacemos a veces lo que hacemos, ¿no? ¿Cuidamos para sentirnos bien nosotros o para que el otro se cure, para que el otro sane? El acompañante de Denis parece cuidar para cumplir un poco un expediente moral. Y no sé si lo hace por una conexión de almas. Ahí tenemos la duda. Y como tercer punto, el renacimiento. Este es el mejor. Islandia representa para Uriol el lugar donde el sol nunca se pone o nunca sale del todo. Un estado de transición en el que yo creo que Denis pues tiene también mucho que ver. Porque ella está ahí en su propia Islandia. En ese punto emocional que no sabes si estás o no estás. En fin, amigos, en conclusión, Donde nace la luz es una invitación a dejar de buscar el sol en cielos ajenos. Es un recordatorio de que incluso después del invierno más largo, de la enfermedad o del desamor, el núcleo de nuestro ser sigue intacto y, sobre todo, sigue siendo capaz de generar calor. Denis, como Uriol, tienen que aprender que su valor no depende de cuántas rosas le manden a una o a otra, sino de la inmensa luz que ella misma ha tenido que encender para sobrevivir a este año. Porque, amigos, la luz no se encuentra, la luz simplemente es.
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0: continuamos en directo en ¿Qué falló lo vuestro? Aquí en Cadena Dial hay una frase fantástica de Walter Riso que me gustaría aplicar aquí a esta historia. Si no te aman, no te ruegues. Si no te valoran, retírate. Porque tu energía ahora es para sanar tu cuerpo, no para mendigar besos. Vamos a seguir escuchando vuestros mensajes, vuestras notas de voz, esta historia que nos ha dejado el corazón un poquito roto, ¿no? Porque nuestra protagonista vio cómo su pareja abrazaba a otras personas, las besaba, les decía te quiero a una compañera suya. Y fijaros que leyó en su teléfono mensajes con rosas, mensajes de amor. Pero luego, mientras tanto, a ella le regala silencios. Nos gustaría saber qué está ocurriendo aquí, porque por un lado ella dice que le cuida, que está pendiente de ella, pero por otro lado no está enamorado. ¿Qué puede estar pasando en esta historia? Si quieres contármelo, si te sientes identificada o identificado, llámame 927-1010 o déjame una nota de audio. 659-3512-17.
1: Buenas noches, Álvaro. Buenas noches, corresponsales. Soy Chesca, corresponsal desde Barcelona. Bueno, Álvaro, espero que hoy con Denise no se te traspapele mi comentario, que le quiero dejar a Denise.
0: Hoy no.
1: Mira, Denise, solo decirte que no tienes nada que hacer con este hombre que, por lo que se ve, pues a nivel sentimental, hablando a nivel pareja o a nivel ya más de relación de pareja. Él te aprecia, él te ha demostrado que te valora, él te ha demostrado que le importas a nivel, pues, como amiga, como persona a la cual puede ayudar, pero no te ha demostrado ninguna querencia, ni te ha demostrado ningún afecto a más de lo habitual de la amistad. Entonces, si no se siente inclinado a abrazarte, a besarte, a decirte, pues esto, palabras cariñosas y a darte demostraciones de amor, pues bueno, hay muchas clases de amores, pero ese amor que tú esperas de él, por lo que se ve, no es el que te está mostrando a ti ni y el que está sintiendo por ti. Entonces, aprécialo como un amigo, quiérelo como una persona que te está ayudando y a la que puedes ayudar, pero si necesitas una pareja o necesitas tener una persona con la cual compartir tu vida, tus sentimientos y tu amor, pues lo siento, pero con él no vas a ningún lado. Venga, busca, compara y busca algo mejor, porque seguro que lo encontrarás. Aquí en España hay gente guapísima, gente encantadora que te puede ayudar un montón. Un abrazo muy fuerte, que te vaya muy bien.
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3: Buenas noches, soy Piedad, corresponsal de Cuenca. A ver, Denise, cariño, este señor, no sé cómo. Yo creo que sí, es probable que en un principio te le gustaras. Y se acercó a ti, claro, no cabe duda, cuando fue él quien se acercó a ti fue por algún motivo. Pero por la razón que sea, no, yo creo que no ha llegado a quererte. Tú a él sí, pero no cambies tus planes que tienes hechos para el fin de semana de la comida, cuando él fue el primero que hizo los suyos. Ha sido, no lo sé si no habrá sido adrede. Y tú hiciste otros planes, claro, por tu cuenta. Y luego resulta que él los ha cancelado y te pide que los canceles a ti. Y si no, como tú le has dicho que no, te ha dicho que vale, que era la prueba que necesitaba. Entonces, ¿a qué está jugando? Porque me imagino que si tú tienes 52 años, él más o menos será de tu edad. ¿A qué está jugando con estas edades? Esta chica que vio que hacía tantísimo tiempo que no veía y la saludó tan calurosamente, en fin. Después se escribe, le dice que te quiero. Bueno, pues a ver si es que estaba intentando conocerte a ti y ahora ha llegado la otra y quiere dejarte a ti y seguir con esa otra persona, pero tampoco se entiende, porque el tiempo que está contigo tampoco te ha demostrado, según tú, su amor. Es verdad que el amor se demuestra mucho con hechos, por supuesto que sí, con mucho. Pero la parte afectiva del cariño es también otra parte. O sea, la una y la otra, las dos. Entonces yo creo que no. Como te dice Álvaro, céntrate en ti. Primero, segundo en ti y tercero en ti. Tú tienes que ser tu prioridad, ¿vale? Olvida a esta persona y mándalo a escardar, que se dice por aquí, por La Mancha. A otra cosa, mariposa. ¿Vale, Denise? Venga, mucha suerte y mucho ánimo, cariño, que verás que encontrarás la felicidad. Besitos para todos.
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0: Bien, pues gracias. Antes nos ha hablado Denis del tema de la enfermedad de él, ¿no? Y yo no sé si esto podemos justificarlo o podemos justificar la frialdad que él tiene por la enfermedad que también padece o por sus problemas de salud, que sí que es cierto que algunos lo estáis diciendo, pero ojo, cuidado, porque igual a veces permitimos demasiado a una persona por pena, podríamos decir, o por su estado de salud, cuando realmente quizá lo más importante es que pensemos en nosotros, que es un poco lo que hoy le estamos señalando y diciendo a Denis. Venga, continuamos en directo hasta las 3, hasta las 2 en Canarias, aquí en la radio, en Dial. Gracias de verdad por estar ahí y por acompañarnos siempre con tanto cariño.
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2: Buenas noches, Álvaro. Buenas noches, corresponsales. Soy Silvia, de Madrid. A ver, Denis, creo que en el día de hoy, creo que Álvaro te lo ha dejado bastante claro y te lo ha expresado bastante bien. Creo que mi consejo es el mismo. Es decir, ahora mismo tu preocupación fundamental tienes que ser tú. Tú y nada más que tú. La primera tú y después tú. Es decir, ahora mismo, el que esa persona esté, no esté o deje de estar, tiene que ser absolutamente nada importante. Es decir, nada. Absolutamente como si te diera lo mismo. No te tiene que importar para nada el hecho de que esa persona esté o no esté. Ahora la prioridad eres tú. Entonces, priorízate tú. Piensa en ti, nada más que en ti. En ponerte bien, en tu salud y con el tiempo ya lo que tenga que venir, vendrá. Pues encontrar a otra persona, aparecerá una persona a lo mejor para que te puedas volver a enamorar. Pero ahora mismo, tú, nada más que tú. En salir con tus amigas, en estar, que tú, apoyarte en tu, la gente que está a tu lado, en este momento y nada más. Y el resto, pues ya vendrá lo que tenga que venir, Denis. Lo que tenga que ocurrir y lo que tenga que venir vendrá. Ahora no te tienes que, tu mente, tú no tiene que estar pendiente de si esta persona está, no está o deja de estar. Así que nada, que recoja, que te escriba cuando quiera, recoges tus cosas y ya está. Y nada más, y no te tiene que importar absolutamente nada más. Venga, un besito para todos, buenas noches.
3: Buenas noches, un besito fuerte, Silvia, gracias. 1:38, 12:38 en Canarias. Alicia, buenas noches.
4: Hola, Álvaro, buenas noches.
3: ¿Dónde estás, Alicia?
4: En mi casa.
3: Estás en tu casa. Bueno, cuéntanos por qué es tan importante para ti estar en tu casa.
4: Álvaro, yo te llamé en febrero. Estaba en un hospital. Tuve un accidente. Y conté una historia de que me sentía sola. Cuando, a ver, en la radio hay unos minutos, un tiempo.
3: ¿Cierto?
4: No se puede especificar todo. Pero tú eres un gran profesional. Entonces ahora te quiero pedir ayuda, porque cuando no das toda la información necesaria, la gente pues se hace sus preguntas y dudan.
3: Claro,
4: a la hora de a la hora de quererte dar sus opiniones, ¿no?
3: Correcto.
4: En ese momento a mí me hicieron daño porque no supe dar toda la información correcta.
3: Refrescanos un poquito la memoria y en un minuto cuéntanos cómo fue tu historia, qué es lo que contaste y luego ya nos cuentas qué es lo que te respondieron,
4: vale, pues,
3: y qué te gustaría aclarar. Porque yo sí que me acuerdo, pero el resto de los oyentes igual no.
4: Yo que tengo miedo a que me vuelvan a hacer un poco de daño, pero bueno. La historia fue de un matrimonio muy malo, en el que él se aprovechaba de toda la ley y respetamos la ley. Yo fui desahuciada. Él manipulaba, sabía manipular. Entonces él falleció. Yo tuve un desahucio en el cual me encontré la casa a la que tuve que venirme, que era en común, porque así se lo dije al juez, no pasa nada. Él falleció, porque él tenía un cáncer terminal, falleció y yo decidí venir a la casa en donde estoy viviendo. Pero ¿qué sucedía? Yo tuve un accidente en el que me rompí el húmero y una vértebra de la espalda en el que me vi que mi vida cambiaba, o sea, mi vida cambió, no podía andar, no podía valerme por mi vida y dije, me siento sola. Entonces ahí la gente interpretó, no entendemos por qué se siente sola, sus hijos no quieren saber de ella. Mis hijos no querían saber de mí, porque entre todo ese entresijo, mis hijos de 25 años y de 22 años al recibir una herencia, ¡ole! ¡Joder, qué guay! Recibimos dinero. Ya papá ha fallecido, en nuestro dolor, mamá en la mala. ¿Vale? Porque ellos sin saber qué hacían, ellos, a pesar de que mis abogados decían no lo hagas, ellos firmaron una renuncia de la paga alimenticia de su padre.
3: Sí.
4: Y no sabían por qué lo hacían. Estaban manipulados mentalmente.
3: Sí, sí, recuerdo un poco la historia. Y yo creo que ya todos un poco nos hemos situado, que estabas en el hospital y que, bueno, pues habías tenido muchas injusticias en tu vida alrededor y de muchas... y de muchas peleas con tus hijos, pero que claro, al final pues todo se había puesto en tu contra y no habías encontrado la salida. Y es ahora que cuando ya sales del hospital te encuentras con la realidad y sobre todo con lo que tienes que hacer a partir de ahora para recuperar todo ese amor y ese cariño de tus hijos.
4: Eso, por eso llamo ahora. Y quiero que la gente escuche atentamente. A ver, cuando yo tuve ese accidente, mis hijos se pusieron delante de mí y dijeron, no queremos saber de ti, y me sentí sola en ese sentido. Y sí tuve apoyo de mucha gente, pero mucha, no te lo pueden imaginar, Aaron. Hasta de gente que no conocía,
3: claro.
4: Que no podía andar, yo no me podía levantar, yo no me podía ni vestir, yo no me podía ni hacer de comer. Y no te puedes ni imaginar, gente que ni te conoce, cómo llama a tu puerta y te dice, aquí estoy. Entonces, eso me dio muchos ánimos.
3: O sea, que ha habido
4: ayudas.
3: Gente de tu alrededor, Alicia, que se ha portado bien contigo, que te ha apoyado y que te ha entendido, sobre todo, y bueno, y también que te ha escuchado.
4: No solo eso, gente que al enterarse de... que ni yo conocía, vecinos, que ni yo conocía... llamar a mi puerta, aquí estoy, a lo que necesites. Pero cuando yo dije, me siento sola, tú me puedes prestar tu ayuda, yo te la agradezco, pero el dolor interno de lo más importante, Álvaro.
3: Sí.
4: Unos hijos.
3: Ya, claro, que es...
4: A eso me refería yo. Bien, pues han pasado 4 meses. Yo, gracias a Dios, puedo andar, puedo vestirme, puedo comer, puedo conducir. Nunca creí que podía lograr eso, Álvaro.
3: Qué bien, oye, pues me alegro un montón y eso es lo positivo y con lo que te tienes que quedar.
4: Vale, pues después de 4 meses me llaman mis hijos y me dicen que quieren ir al cine conmigo. Y hoy hemos visto la película de Michael Jackson.
3: ¿Qué te ha parecido? ¿Te ha gustado o no?
4: Me ha encantado.
3: Te ha encantado. Yo la quiero ver.
4: Y espero la segunda parte. Ah, perdón, no la has visto. Perdón, ya te he dado un dato.
3: Nada,
4: pero
3: no te preocupes, si yo ya conozco cosas. Bueno,
4: pero
3: ha sido al
4: ha
3: cine
4: sido frío.
3: Y...
4: Ha sido frío. Entonces... ahora, si la audiencia escucha bien antes de opinar, ha sido frío, entonces desconfío. ¿Por qué después de 4 meses, cuando estoy en un hospital como estoy, dices, no quiero saber de ti, y ahora dices, mamá, vamos al cine a ver Michael Jackson, que sabes lo que te gusta? Y ha sido frío, mira, mamá.
3: ¿Pero era la primera vez que estabas con él, con ellos?
4: Sí. Sí. Sí, y entonces, como le digo yo, no lo entiendo. No lo entiendo. Me traes como el niño que dice, venga, vamos al parque. Ya, hemos visto la película, tengo prisa. ¿Qué pretendéis? Me siento manipulada emocionalmente.
3: Ya.
4: No he recibido cariño, Álvaro. Y como madre, tengo la esperanza de que ellos reflexionen. Y me han, y hemos estado tomando un refresco. Me voy de viaje este verano a Italia. Me voy de viaje este verano a Portugal. Me voy a... ¿Y para esto me llamas?
3: Bueno, pero es una toma de contacto. Yo creo que también era necesario un poco, bueno, pues esa frialdad al principio, ¿no? Ni ellos ni tú estabas preparada.
4: No. Esperaba un diálogo de... mamá, hemos cometido un error, pero queremos un acercamiento hacia ti. Y he recibido todo lo contrario. No sé si lo entiendes, Álvaro.
3: Sí, yo lo entiendo.
4: Como madre, tengo ilusión de volver a recuperar, claro, esos hijos que me querían tanto, pero sigo viendo siendo tan jóvenes, han recibido un dinero.
3: Ya.
4: Que voy a por dinero, mamá.
3: Oye, yo te pregunto, ¿no crees que igual hay que dejarles tiempo y sobre todo que las heridas se vayan cerrando poco a poco, sobre todo para que, bueno, pues ahora que ya estás fuera del hospital, ahora que puedes tener relación con ellos, pues tengas más tiempo para poder relacionarte y para poder demostrar todo aquello que ellos piensan que no les demuestras?
4: Estoy empleando esa técnica.
3: Bueno, pues poquito a poco. No te tienes que... Mi abuela decía, no hay que escayolarse el brazo antes de rompérselo.
4: Exacto, estoy empleando esa técnica. La estoy empleando. Pero al mismo tiempo, esto es como... que sabes que te están engañando en una pareja y cuando te han hecho daño te piden perdón, pero luego te lo vuelven a hacer.
3: Claro.
4: ¿Sabes, Álvaro? Entonces, una alegría de que me he esforzado mucho y he recibido mucha ayuda de gente extraña, pero una desconfianza...
3: Ya, que supongo que te ha dejado helada.
4: A ver, que... esto es lo que yo he educado, he criado, que solo les importa...
3: Bueno, uno puede educar a sus hijos de una manera y luego... Lo que uno ve fuera de casa, que tú ahí no tienes ninguna responsabilidad ni tampoco puedes controlar, ya es otra cosa.
4: Pues Álvaro, una alegría, ¿eh? Pero alguien habrá pasado por una experiencia parecida a la mía, ser desahuciado por el interés de los hijos, por el interés económico. Estamos creando una sociedad... Yeah. Hemos creado a unos hijos por interés económico. No tienen, no tienen la bondad que teníamos antes. Un padre enfermaba y ahí estábamos. Una madre enfermaba y ahí estábamos.
3: Ya, son otros tiempos. Bueno, que me quedo sin tiempo. Vamos a ver si los oyentes también te pueden ayudar a ti un poquito.
4: Pero que esta
3: Alicia,
4: vez hayan entendido la historia,
3: vale,
4: y no sean tan crueles.
3: Bueno, ya sabes que si aquí en este programa se falta el respeto, yo soy el que lleva los mandos y el que no lo va a permitir, ¿eh? O sea que también hay que entender que las personas, cuando escuchan una historia en el programa y cuando tú les das la opción de que ellos opinen y que ellos pues te aconsejen, lo hacen desde el corazón. Lo que pasa es que hay veces que hay consejos que no nos gusta oír. Pero fíjate que te voy a decir una cosa, Alicia. Esos consejos son los mejores, los que no nos gusta oír, porque nos hacen reflexionar.
4: Pues sí, tienes razón.
3: Vale. Un besito fuerte. Buenas noches.
4: Buenas noches, Álvaro.
3: Cuídate. Adiós. Bueno, haya paz, haya tranquilidad y sobre todo haya amor. Que eso es lo que necesita el mundo. Seguimos hasta las 3, hasta las 2 en Canarias. Nada, una hora y 10 minutos.
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2: Venga, una pregunta. ¿Cuántas veces habéis aguantado una relación tóxica, mediocre, por miedo a la soledad? Y encima lo habéis hecho ahí en medio de una mala racha para vosotros. Es decir, cuando se unen todos los ingredientes para que todo, absolutamente todo, salga mal. Ahora está en una racha complicada. No voy a decir que es mala, lo es, pero vamos a decir que es complicada. Y seguramente que todo lo que gira como un satélite alrededor de Denis tiene que ser energía positiva, estímulos que la ayuden, pero no estímulos que, todo lo contrario, no le den lo que ella necesita. Esto es lo que esta noche nos ha contado Denis en el programa. Nos ha llamado al inicio del programa. Si te acabas de incorporar a la antena de Dial, escucha.
3: Bueno, hace un año que tuve una enfermedad que fue un cáncer de pecho. Entonces, a inicio de este año llegó una persona a mi vida en cual me le agarré mucho cariño, ¿sabes? Porque fue una persona pues que en su momento me demostró que estaba interesado y bueno, ¿no? Fue muy, al comienzo muy amable. Conforme fue pasando los días, él fue cambiando, pero yo notaba en él que él tenía una preocupación por mí, pero no como pareja. Era una preocupación como que, no sé si llamarle lástima o que él necesitaba de una u otra manera también mi compañía, no sabría decir. Y él dice que él tiene su cariño hacia mi persona, pero demostrándomelo con hechos. No de un abrazo, no de un beso, no de un te quiero, solo dándome de repente alguna necesidad, algún cuidado, cosas así. Entonces, pues ya llevamos casi 4 meses, de lo cual pues tiene un carácter muy fuerte. Como le digo, a veces he encontrado con amistades, las abraza, les da 2 besos, pero con mi persona le cuesta. Y sinceramente pues llega un momento que no encuentro yo pues el sentimiento de él hacia mí.
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4: Buenas noches, Álvaro, corresponsales y oyentes. Soy Alba. El audio de esta noche es para Denis. Yo lo primero que le diría a Denis es que me alegro muchísimo de que esté mucho mejor y de que esté superando su enfermedad, y creo que ese es el único motivo donde ella debe de gastar todas sus fuerzas y sus energías, porque el resto es secundario en este momento. También escuchándote, Denis, yo diría que ese hombre pues se ha portado genial contigo, y es algo que nunca se debe olvidar, porque ha estado contigo en momentos muy malos y ayudándote en todo. Lo que ocurre es que ese señor tiene un gran cariño y hacia ti, pero es que una cosa es querer y otra cosa es amar. Y quizá el amor pues no se ha despertado en él. Pero aún así te diría que siempre se debe agradecer las personas que han estado ahí en los momentos importantes de nuestra vida. También es muy cierto que el amor no hace falta estar diciendo a cada momento te quiero, te amo, ¿no? También se demuestra con hechos, porque las palabras se las lleva el viento y se puede decir mucho te quiero y ser un te quiero bastante falso. Aún así, Denis, yo te repito que este hombre te tiene un gran cariño, pero te está diciendo me voy. La relación se ha terminado. Bueno, hay que entenderle también. Él es un señor que está enfermo y bueno, también tiene sus problemas. Y bueno, también te diría que por decir a un amigo te quiero, pues no es ninguna falta grave. Yo eso lo digo a mis amigos y no pasa nada. Amar, amo a mi marido, pero querer puedo querer a mucha gente. Tómate a este hombre como una gran amistad, si es que puedes conservarlo, pero no gastes más energías en nada más, porque él ya te está diciendo me voy. Y tus pensamientos y toda tu fuerza debe ir hacia ti y preocuparte única y exclusivamente por ti. Y no gastes nada, ni tiempo, ni pensamientos, ni nada, en pensar en nada más. Yo te deseo mucha suerte, una gran recuperación, Denise, y tranquila que ya aparecerá en tu vida ese hombre que sí te diga te amo y te lo diga de verdad. Un abrazo muy grande, Denise. Suerte. Buenas noches a todos.
0: Hasta las 3, las 2 en Canarias. ¿Qué falló en lo vuestro? En Cadena Dial.
2: Bien, pues muchas gracias, como siempre, por vuestros mensajes. Oye, me pareció fundamental lo que nos comentó Denise al inicio. Yo no quiero sufrir. Denise, quédate con esto. El sufrimiento ya está ahí. Tú estás luchando precisamente para acabar con ese sufrimiento. Ahora lo que tienes que elegir es entre ese dolor que desgraciadamente te ha llegado, ese sufrimiento, y que es inevitable, con uno que sí que es evitable, que es el de estar en una relación tóxica, en una relación que no te libera, todo lo contrario, te tiene ahí atrapada con cierta dependencia emocional, ¿vale? Busca todas las herramientas, busca siempre toda la ayuda para esa curación y sobre todo para la curación del alma, de las emociones. Seguimos en directo, ¿en qué falló lo vuestro? En Cadena Dial, hasta las 3.